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0: 21:09, señora, momento ahora de lo que habíamos prometido, ¿no es cierto? Lo que uno promete es deuda, dice el dicho, y está con nosotros el señor Juan Alba, que no es de venir todas las noches, Juan, viene para casos especiales.
1: Y hoy es un caso
0: especial. Es un caso especial, un caso que preocupa, que ya está trabajando la policía, ya hizo la denuncia en los bancos del Chaco, pero es lo que decimos siempre, lamentablemente siempre los blancos de inescrupulosos, de delincuentes, son los adultos mayores, con el tema de las cuentas, tarjetas de crédito, débito y demás. Juancito, ¿cómo estás? Buenas noches.
2: ¿Cómo estás, Miguel? Buenas noches. ¿Todo bien? Todo bien, aquí estamos. Tamara también, buenas noches para ustedes.
0: Bueno, cayó esta banda de los... ¿Cómo se llama, denomina el operativo, Juan?
2: El operativo se llama Préstame tu Abuelo.
0: Préstame tu Abuelo, exactamente.
2: Exactamente.
0: ¿Cómo arrancó esto, todo esto?
2: Esto arrancó hace 3 meses. Ya específicamente, acá hay que remarcar mucho el trabajo del Banco del Chaco. Fue importante porque el Banco del Chaco se dio cuenta que habían movimientos bancarios sospechosos de cuentas de clientes del Banco del Chaco que tenían una avanzada edad, a los que ellos habitualmente los atienden por diferentes, por ahí, consultas de los familiares de estas personas. El área antifraude, que está a cargo de Julio López, es la que realiza la primera denuncia diciendo, mira, el Banco del Chaco está teniendo movimientos raros. Hoy nosotros les preguntábamos qué vieron, me dijeron, no te lo vamos a decir porque tampoco vamos a avivar.
0: Claro.
2: Ellos trabajaron de una manera inteligente de poder ver que habían movimientos, es decir, desde la cuenta bancaria de un cliente del Banco del Chaco, mayor de edad, avanzada edad, se transfería plata a otras cuentas bancarias. Y eran todas las transferencias en diferentes cuentas. No es que siempre iba transferida a una sola, sino que primer movimiento se transfería a una cuenta bancaria a nombres de X personas. Después se volvía a transferir a otra a nombres de X personas. Y así, entonces hay algo raro. Hace la denuncia, inmediatamente interviene cibercrimen. Es importante también el trabajo que hicieron desde el área de cibercrimen. Cibercrimen, al recibir la denuncia, también ya inmediatamente comienza a actuar la Fiscalía número 13 a cargo del doctor Víctor Recio. En conjunto, entre los tres, hace 3 meses estaban trabajando en poder detectar a esta banda que se dedicaba a estafar a los abuelos. ¿Qué hacían estas personas? Hay una detenida y otras dos prófugas que estamos viendo ahí las imágenes. Serían los cabecillas de esta banda. Estas personas se iban a las casas de las personas mayores, obtenían los datos de quiénes eran, llegaban a la casa en un auto.
0: Obviamente hacían, previo un trabajo de inteligencia de ir a casas de personas adultas mayores.
2: Exactamente. Trabajo de inteligencia previo, claro, a llegar a la casa, porque incluso también esperaban el momento en que los jubilados estén solos en sus domicilios. En un Peugeot 208, estas personas, que ahí lo estamos viendo en imágenes, se iban al domicilio, dejaban estacionado el auto afuera, aplaudían. Salía, por supuesto, el abuelo, la abuela, a atenderlos. Le decían, señor, señora, nosotros venimos a ofrecerle una bonificación muy importante para usted. Tenemos beneficios o incluso también con algún trámites, planes de ahorro. Le endulzaban al abuelo, que lo que hacía el abuelo era permitirle ingresar a la casa. Una vez que estaban en el interior de la casa, seguía la conversación. Mire, señor, nosotros para darte este ahorro que tenemos, necesitamos sacar una foto a usted. ¿Te nos permiten? Nosotros le sacamos una foto nada más, así como usted está, y ya va a estar participando del sorteo de la moto. El abuelo accedía a la foto. Una vez que le sacaban la foto, lo dejaban. Bueno, nosotros nos vamos a poner en contacto con usted. Tenga usted buenos días. Se iba esta persona. De esa manera obtenían el dato de facial del abuelo, y a través de los datos biométricos accedían a las cuentas bancarias de estas personas. Realmente un trabajo de inteligencia que para el abuelo no va a saber para nada.
0: Aparte, el abuelo dice, bueno, no me están pidiendo el número de cuenta, no me están pidiendo el número de documento. ¿Por dónde?
2: Le doy,
0: digamos, claro. Le doy una foto, no sé, sería algo inofensivo, entre comillas. Vos sabés, Juan, que estaba recordando que una vez hiciste una nota, no sé a quién, por un caso creo que policial, a una abuela que te había comentado también que la habían estafado con el tema de la compra de una moto.
2: Claro.
0: Que le habían sacado una foto.
2: Sí,
0: ¿te acordás
2: sí,
0: o no?
2: Que le sacaron una foto y le pidieron el DNI en ese caso, que fueron a la casa de ella ofreciéndole que le iban a traer mercadería, que era desarrollo social.
0: Así es.
2: Una vez que ella accedió, les dio los datos. De golpe comienza a enterarse que tenía una cuenta millonaria en una casa de venta de vehículos. Y cuando ellos van a averiguar, le dicen, no, usted sacó una moto acá. que ahí también se investigó que hubo un trabajo y se investigó a esa agencia de venta de vehículos porque no le pueden dar una moto sin la firma del titular del DNI. La cuestión es que este caso, el trabajo que se ha hecho es muy importante. Si les parece, vamos a escuchar a Julio López, que es del área de antifraude del Banco del Chaco. Y es importante porque Julio López pone énfasis en cómo ellos veían esto de los movimientos que se hacían con las cuentas bancarias de las víctimas y deja un mensaje también muy importante porque dice, hay que agradecer que aquí en la provincia del Chaco son 12 las víctimas, ninguna resultó herida porque también corren peligro de que cuando le abren la puerta a estos jubilados los lesionen para sacarle algunos datos importantes. Pero lo escuchamos a Julio López, si les parece, un poquitito.

0: Cada vez que hay una persona estafada, analizamos, lo tenemos en una base de datos, hacemos retrospectivas para atrás. En este caso, la unidad de monitoreo transaccional, que es la que está mirando esto, alertó por una anomalía, dijo: esto nos parece sospechoso, este fraude se repitió así, así, así, ya lo tenemos visto. Y cuando empezamos a hacer zoom a la situación, ¿no?, encontramos este patrón que se reiteraba y empezamos a ver puntualmente señales, hasta que por filmaciones en sucursales y otras cosas se le pudo poner cara, por transferencias a mulas se le pudo poner nombres, etcétera, etcétera. Pero todo ese material también es de investigación de la policía, que hizo un excelente trabajo, bueno, en la fiscalía. Nosotros aportamos toda la información que teníamos, la anomalía que habíamos visto y por lo menos las uniones que habíamos hecho de la policía y el fiscal. Ahí resolvieron y pudieron terminar ayer con todo esto, que hace rato que te diría que ya sabíamos quiénes eran, que fue hace casi un mes, pero obviamente hay un momento en el cual ellos están esperando poder tenerlos a la mano para poder ponerle fin. Para una persona que cobra una jubilación mínima, que está en un estado de salud que la edad te lleva a eso, a veces 500.000 pesos es una tragedia, ¿entendés? En cambio, para un asalariado que o sea, tiene, que es joven, tiene otra manera. Por eso nosotros lo que vimos ahí es el perjuicio para esos abuelos es enorme.
1: ¿Víctimas que cobraban la jubilación mínima entonces?
0: No sé si son mínimas, pero me imagino que en porcentaje de cómo se cobran, obviamente los abuelos llegan a una edad donde necesitan mucha más salud, mucho más costos a nivel médicos, etc. Y que obviamente a veces un perjuicio de 500.000 pesos, 60.000, 800.000 es irrecuperable para esta gente. Pero lo que más, repito, que a nosotros nos motivó poder hacer todo esto público para que ustedes lo vean, es que esta gente se metía en la casa de los abuelos. Entonces vemos una evolución obviamente para mal, de este tipo de gente que después no sabemos cómo termina, si terminan de caño o cómo terminan contra los abuelos.

parte del engaño, estas personas lo que le hacían a los abuelitos era que iban a pagar a través de la cuenta, o sea, los datos biométricos. Para pagar, para entrar a la billetera, a una billetera virtual cualquiera hoy en día, se necesita sí o sí los datos biométricos de la persona. No utilizaban datos biométricos de ellos, sino que utilizaban los datos biométricos justamente de los abuelos. Y por eso es el gran trabajo que hizo la gente de Antifraude del Banco del Chaco al detectar anomalías en estas biometrías. Distinto sería si son biometrías de otras personas en una billetera que es de uno de los abuelos. Entonces, hubo un gran trabajo de análisis de la gente del Banco del Chaco y, por supuesto, cuando nos dan aviso, nosotros empezamos a tirar el hilo, como bien decía, y empezamos a analizar patrones y modo operandi de otras denuncias, de otras localidades, y bueno, llegamos a estas tres personas, una detenida ya el 3 de septiembre, y otras dos prófugas, y el secuestro de vehículos, celulares, datos. Ayer llegamos a una vivienda por calle Franklin, un alquiler temporario, ayer a la tarde, y encontramos manuscritos con datos de tarjetas de crédito completas, distintas tarjetas de créditos, con los datos del código que tiene atrás la tarjeta de vencimiento, o sea, datos completos de varias otras que todavía van a seguir siendo analizadas. Como decía hoy Julio López, que en Buenos Aires siempre, muchos de los casos terminan con ancianos con muchos golpes, mucha violencia, mucha violencia. Gracias a Dios, acá en el Chaco no hubo este tipo de violencia, pero sí el peligro de que haya personas ajenas a la vivienda, ajenas al mayor adulto, que hayan ingresado, es una preocupación bastante, bastante importante.

0: Bueno, y la palabra de Julio López, primero Juan y después de él, el comisario Sosa.
1: Escobar. No, Escobar. Escobar, Escobar en el área de cibercrimen. Que cibercrimen. Tuvieron un rol importante.
0: Uh-huh. Es decir, la punta del ovillo es el nuevo Banco del Chaco, ¿no es cierto? Digo, la punta del ovillo para tratar de esclarecer este caso.
1: Claro.
0: De ahí pasaron, la hicieron la denuncia, actuó cibercrimen y bueno.
1: Junto entonces, con el fiscal Víctor Recio, la Víctor fiscalía Recio. Número 13.
0: También hay que destacar el trabajo del
1: porque,
0: fiscal.
1: Porque, de hecho, ahí
0: el tiene un trabajo conjunto, si no, esto no funciona.
1: Claro, porque en este caso el comisario del área de cibercrimen no hubieran podido llegar a los allanamientos y a las detenciones si no hay un fiscal que los autoriza, que es en este caso el fiscal Víctor Recio, que autorizó los allanamientos. Un detenido por esto. Estas dos personas que vemos allí, de hecho la policía ha compartido la fotografía, en principio serían los cabecillas, los que encabezaban lo que es esta...
0: Están prófugos, ¿no es cierto?
1: Esta idea, están prófugos.
0: Están prófugos.
1: Exactamente, ellos son quienes estaban al frente de llevar a cabo estos hechos que realmente nos indignan mucho porque atacan a lo más vulnerable.
0: Hay que ser mal parido, hablando mal y pronto, para atacar a los abuelos, hay que ser... Ojalá que se pudran en la cárcel estos tipos, porque realmente atacar a los abuelos, jugar con la plata de ellos, que seguramente de ser jubilados, que se rompieron el lomo trabajando.
1: Que cobran la mínima, dijo.
0: Cobran la mínima, ponen buena voluntad, son mal paridos, tienen que podrirse en la cárcel, digamos, porque no pueden hacer eso.
2: Juan, son 12 los abuelos que fueron estafados. ¿De cuánto estamos hablando en perjuicios?
1: Bueno, a ver, se habla de 23 millones de pesos, el perjuicio económico investigado hasta ahora, de 23 millones de pesos. Las víctimas son de Resistencia, de Fontana, de Sáenz Peña, de Villa Ángela, Tres Isletas, Villa Bertet, La Leonesa, Las Palmas y Colonia Baranda. De esos lugares, de esas localidades son las víctimas. ¿Se imaginan ustedes los abuelos de allá, de
0: Juan,
1: esas localidades?
0: ¿Esta plata se puede recuperar?
1: Por ahora...
0: ¿Los abuelos pueden recuperar este dinero?
1: No sé si los abuelos van a poder recuperar todo lo perdido. Pero algo, tal vez, hay una esperanza de que el trabajo que están realizando desde el área de cibercrimen y del nuevo Banco del Chaco es que puedan recuperar algo del dinero perdido, porque incluso no es que le sacaban el dinero una sola vez. Sino que como ya tenían tus datos, cuando ellos querían, cuando ingresaba plata a tu cuenta bancaria, te la vaciaban directamente.
0: Transferían a otras cuentas.
1: Exactamente. Hay algunos algunas víctimas, jubilados, que no cobraban la mínima, cobraban un poco más, y otros que lamentablemente cobraban la mínima y bueno, quedaban sin nada. Son ellos quienes comenzaban a hacer las denuncias. Es ahí que el área de cibercrimen ve que varias denuncias en todas estas localidades que mencionamos tenían casi el mismo...
0: modus operandi.
1: Claro, eran personas que fueron ahí a la casa de ellos, llegaron, le contaron, le dijeron que iban a tener algún beneficio. Y desde el área de cibercrimen dijeron, pará, tenemos varias denuncias, todas coinciden. Vamos a la cámara de seguridad de una de las casas de los domicilios que fue la última víctima acá en Resistencia. Vemos ese auto, el Peugeot estacionado, comienzan a investigar de quién es el Peugeot y comienzan a ver que este auto hizo el recorrido por toda la provincia en estos 3 meses haciendo la misma modalidad de robarle.
0: Habrá que ver si no hay más perjudicados, ¿no es cierto? Más abuelos.
1: Por ahora son 12 las denuncias que hay de jubilados que se animaron a denunciar, de que contaron lo que le está pasando y que el Banco del Chaco también tiene registro de estafados. Así que la verdad... Un caso que todavía está en auge porque están buscando a estas dos personas, a estas dos cabecillas de esta banda que se dedicaban, reiteramos, a robar a los abuelos y la causa está denominada, fíjate el nombre que le pusieron, préstame a tu abuelo.
0: Claro, claro. Juan, ¿algo más?
1: No, eso es todo, bro.
0: Bueno, vamos a seguir con este tema, porque realmente un gran trabajo del nuevo Banco del Chaco, gran trabajo de la policía de cibercrimen. Destacar también, como decía Juan, al fiscal, al doctor Recio, por el trabajo que hicieron. Y ojalá que caigan los otros dos que están prófugos. Y capaz que haya más personas también involucradas.
1: Sí, seguramente.
0: Solo la punta solamente de una banda.
1: Acá hay que ver quiénes son los que hacían el trabajo de campana en las casas de los jubilados para decirle a estas personas, están solo, vengan.
0: El trabajo de inteligencia, digamos, que espiaban y daban los datos. Pero bueno, son verdaderamente mal paridos. Juancito, muchas gracias.
1: No, por favor, placer como siempre
0: estar con ustedes. Gracias. Vamos a estar nuevamente con Juan. Así cada tanto, cada vez que haya situaciones o temas policiales que realmente preocupan. Vamos a nuestro móvil, señora, ¿qué le parece?
2: Así le damos la bienvenida. Nos vamos con nuestro compañero David. Adelante.
3: Muy, pero muy buenas noches, chicos. Como sabrán, el gobierno provincial presentó el proyecto de ley el RINI y lo que es Chaco Invierte. Y para saber un poquito de este tema, estamos con el diputado provincial Iván Joker, no sería el nombre. Bueno, gracias por el tiempo. Y el RINI está en juego ahora, se tiene que debatir, ¿para qué sirve?
4: Hoy estamos en un marco donde hay una competencia fiscal entre las provincias para ver quién ofrece mejores condiciones a las inversiones. Pero nosotros no solamente pensamos en inversiones externas de la provincia, de extranjeras del país, que vengan a desarrollar su actividad económica a la provincia del Chaco, sino también pensamos en los empresarios, inversores locales que quieren ampliar su actividad. Nosotros hemos planteado eximición de ingresos brutos, impuestos a los sellos y otros impuestos a quienes se adhieran a este régimen, porque no solamente creemos que hay que sacar el pie encima que quiere salir adelante, no solamente creemos que hay que dar mejores condiciones, sino también que queremos que los productos que se producen en el Chaco tengan más competitividad, que frente a los productos del resto de los lugares del país podamos mostrar que los productos de chaqueños son competitivos, y ponemos como condición para que se lleve adelante el RINI que se tomen más empleados dentro de esas empresas, y que además de que se tomen más empleados, que se usen proveedores chaqueños, que se usen contratistas chaqueños, que se use logística chaqueña, para poder fortalecer nuestras empresas, y que con esto podemos formar una cadena virtuosa que haga que nuestra provincia, la actividad económica, vuelva a eso que supieron conocer nuestros abuelos, esa provincia emprendedora, pujante, que hacía que la gente cruce el océano para buscar una oportunidad en la provincia del Chaco. Nosotros estamos convencidos que con el RINI y con muchas actividades, muchas medidas que estamos tomando, podemos recuperar ese potencial de desarrollo y emprendedor que supo haber en la provincia del Chaco.
3: La provincia del Chaco fue una de las pioneras en bajar impuestos. ¿El RINI apunta también por ahí?
4: Sin duda. Nosotros fuimos la primera y única provincia del país que había bajado impuestos en la República Argentina. Habíamos también eximido otros impuestos acá en la provincia del Chaco, desde nuevos contribuyentes, ingresos brutos, la parte de inmobiliaria rural y otros más. Y ahora el RINI lo que hace es eximirlos de ingresos brutos hasta por 10 años. Los primeros dos años de forma completa, que es donde más necesita el que está empezando, y después de manera escalonada. Lo que hacemos también es poder hacer que los créditos sean más baratos, que haya una baja de tasa por 12 meses para aquel que está tomando un crédito porque necesita para empezar en la provincia del Chaco. Así que nosotros entendemos que no es poniéndole el pie encima. Nosotros no queremos que la gente dependa del Estado solamente para salir adelante, sino que podamos confiar en el potencial y en la capacidad de creación que hay en nuestra provincia, en nuestro sector privado, desde el emprendedor que se levanta todos los días para hacer panes, el que hace cuchillo, hasta las grandes empresas que hay en nuestra provincia, que con mucho orgullo nos representan a nosotros los chaqueños.
3: Este proyecto está en comisiones, pero ¿creen que la oposición va a apoyar?
4: Esperamos que sí. Nosotros esperamos que, así como hemos logrado, después de mucho tiempo y costó mucho trabajo, hacer que haya conciencia con reiterancia, pero logramos conseguir el apoyo y el tratamiento de la Cámara de Diputados, esperamos que pase lo mismo con el RINI, y ojalá que sea lo más rápido posible, porque tiempo que nosotros perdemos para poder aprobar el RINI es tiempo que nosotros perdemos de que se desarrolle mejor la actividad económica, que los empresarios de nuestra provincia tengan más competitividad, y que gente que está pensando si invertir en Chaco, en Corrientes, en Formosa o en Misiones, entienda que le conviene acá, porque hay un gobierno que quiere apoyar al sector privado, que no queremos que la gente viva de limosna, sino de su trabajo, de su dignidad, y con un sector privado que pueda pararse y que no tenga el Estado encima en todo lugar y en todo momento.
3: ¿Esto del RINI hace también que las puertas se abren para empresas de otras provincias o de otros países?
4: Sí, sí, completamente, y es lo que buscamos. Nosotros buscamos que nuestras empresas sigan produciendo, pero que una empresa que está buscando dónde producir, lo haga acá en la provincia del Chaco, que apuesten por nuestra provincia, y que para eso también lo que hacemos es poner una cláusula que quienes lo vengan a hacer lo hagan con proveedores chaqueños, que lo hagan con una logística chaqueña, y que lo hagan incorporando a la gente de nuestra provincia, porque sabemos que una empresa grande que viene necesita proveedores locales, y que eso hace que quienes están trabajando hace tiempo ya en nuestra provincia tengan más actividad, puedan vender más, y que nuestro sector privado, que necesita que el Estado no le ponga el pie encima más como lo hizo tanto tiempo, pueda dinamizarse mucho más.
3: Muchas gracias.
4: A vos.
0: Muy bien, perfecto, David. Muchísimas gracias.

0: Catedral.ar, Ivo querido, puede ser, para ver los cambios que se están produciendo en la policía del Chaco, porque el ministro Hugo Matkovich, el ministro de Seguridad de la provincia, presentó y puso en funciones a los nuevos directores generales de la policía chaqueña. En una ceremonia realizada en el Instituto Superior de Seguridad Pública, el ministro de Seguridad de la provincia encabezó el acto de puesta en funciones de las nuevas autoridades que integrarán las direcciones generales y direcciones de la Policía del Chaco. Durante las primeras horas de la mañana se realizó además un desayuno de camaradería destinado a agradecer y despedir a las autoridades salientes en reconocimiento por los años de servicio, compromiso y trabajo. Así que esto se realizó en el día de hoy, entonces, cambios en los directores de la Policía del Chaco, en los distintos estamentos de la Policía Provincial, y también, obviamente, se destaca un regreso, en este caso, Tamara.
1: Sí, la Jefatura de Policía y el Ministro de Seguridad del Chaco, Hugo Matkovich, confirmaron este 9 de septiembre la nueva estructura de autoridades de la Fuerza. Entre los principales movimientos se destaca el regreso del comisario inspector Rolando Sosa como Director General de Investigaciones.
0: Muy bien, perfecto. Estos son entonces los cambios en la Policía del Chaco, cambio de direcciones, de responsables de direcciones fundamentalmente, y obviamente el regreso en algunos casos, en este caso del comisario, a este sector tan sensible, ¿no es cierto?, de la policía. Todos los detalles, la nota completa y los cambios están allí en ngfederal.ar, el portal de noticias de Norte Grande. Y 33, tenemos los números de la quiniela, señora. ¿Qué número salió hoy?
1: 7.240.
0: El 40. ¿Qué es el 40 en los sueños? El cura. Mire usted, Igoro. Estamos con NGF, el programa que sale los sábados.
1: Exactamente. Pueden ver también, sí, NG Mascota, que Mascota se estrenó el sábado anterior, así que todos los sábados por esta pantalla pueden ver NGF y NG Mascota.
0: Exactamente. NGF, recorriendo todas las iglesias, y NG Mascotas recorriendo, entre otras cosas, los veterinarios.
1: Exactamente.
0: Muy bien, 7.240, el primer premio de la quiniela nocturna de Lotería Chaqueña. Ya se viene Todo Puede Pasar con nuestro compañero de Somos Uno, que usted lo ve también, obviamente, y lo disfruta por la pantalla de Norte Grande. Y nosotros nos reencontraremos, Dios mediante, mañana, señora.
1: Mañana, día jueves, con toda la información.
0: Exactamente. Muchas gracias. Hasta mañana. Que descansen, señora.
1: Que descanse, señor.
0: Gracias.

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6 de la mañana, 40 minutos. 40 minutos en la República Argentina. ¿Cómo les va? Muy buenos días. Nosotros bien, bien, bien. Hoy con esta temperatura más que agradable, ¿eh? Hoy tranquilamente anduvimos. Se puede andar en moto. Es una temperatura que 15 grados en la ciudad de Resistencia, cielo despejado, la temperatura máxima para el día de hoy, 28 grados. Vamos a tener linda temperatura en este día jueves 10 de septiembre del 2026. 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Los teléfonos 1324-8229-55 y también 1324-6647-47. Omar Martínez.

Machado en los controles técnicos, Cacho Escobar, quien nos acompaña todos los días acá por esta emisora donde hacemos 17 grados, me dicen que está en Presidencia Roque Sáenz Peña. Atentos, todos. Gracias a los amigos oyentes que se comunican, que nos comparten estas dos horas de nuestra música, nuestra identidad, nuestra cultura. El chamamé es una forma de contar la vida cuando en muchas ocasiones las palabras no alcanzan. Me alegra mucho poder acompañarlos en los recuerdos y homenajes que hacemos con tanto cariño y responsabilidad en este programa, Huella Chamamecera, porque el objetivo es que estos relatos ayuden a sostener la vigencia, preservando el legado de tantos músicos, poetas, autores, cantantes, que hicieron que el chamamé ocupe un lugar donde hoy está, preponderante. Hoy evocamos una figura inmensa, autor, cantante, gran guitarrista, compositor. Como hobby tocaba el acordeón, lo que hacemos con mucho respeto y gratitud. El señor Catalino Ramón Verón nació en Puerto Vilelas, ciudad que en su momento fue una gran ciudad industrial. Su ubicación sobre la costa del riacho Barranqueras hace que sea un área de gran riqueza natural, donde predomina la vegetación ribereña. Un 3 de septiembre de 1939 nacía Catalino. Hizo de la música el rumbo de su vida. Desde muy joven abrazó con pasión la guitarra, su amiga inseparable, su cable a tierra, instrumento que se transformó en su fiel compañera. De ese sendero sembrado de sueños, deseos, esperanza, sacrificio y sinsabores, y mucho chamamé, transitando su adolescencia, integró populares conjuntos y representó al Chaco en el colosal Festival de Cosquín. Como tantos artistas de nuestra región, emprendieron viaje a Buenos Aires en busca de un espacio más amplio para desplegar su arte. Catalino era un hombre de bien parecido, de carácter firme, reservado, de pocas palabras, pero humilde y muy talentoso. Quienes lo conocieron en el mundo de nuestra música lo recuerdan como un autor de la gente. Él nunca tomó dimensión de su monumental valor histórico y cultural. A lo largo de su trayecto musical, tuvo actuaciones y grabaciones con varias agrupaciones, pero fue junto a Simón de Jesús Palacio, con el dúo Verón Palacio, donde alcanzó su mayor resonancia. Sus letras, su canto y el habla melodiosa de su guitarra reflejaban su carácter nostálgico y romántico, observador. Cantaba el amor, la ausencia y el dolor. Catalino, con el paso de los años, regresó a Barranqueras, y aún cuando la experiencia había plateado sus cabellos, seguía subiendo a los escenarios con la misma pasión,
de aquel joven que descubrió que la música y su guitarra serían su destino, autor de numerosas e importantes obras, por nombrar algunas: Tus mentiras, Huérfano de amor, Camino largo, Chaco y el monte, No te alejes de mí, Desolación. Y muchos otros temas más. Sin embargo, la vida escribió un final doloroso e inesperado a los vitales 81 años. Un incendio en su vivienda terminó con su vida, dejando una gran tristeza en los amantes del chamamé. Un día 24 de julio del 2021, no hace mucho, Catalino partió. Su voz y su guitarra quedaron encendidas en sus obras, que son el reflejo de un transitar sencillo, pero auténtico. Catalino Ramón Verón. Y vamos a comenzar el programa como es habitual, y vamos a escuchar tres de sus, de tantos éxitos que tuvo, que siempre nosotros pasamos, y porque nos piden también. Fragancia de aromito, Catalino Ramón Verón. El duende picaflor y mi guitarra negra, que fue su tema más, de los más exitosos que tuvo, mi guitarra negra. Así que comenzamos con Fragancia de aromita, Catalino Ramón Verón.

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1: Es la hora 6:57 minutos.
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0: Las 7 de la mañana, 10 minutos en la República Argentina. Bueno, vamos a continuar después del comienzo grato que tuvimos, por en la apertura de la emisora. De la programación.
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0: ¿Y qué pasó, Omar? Bueno, y yo sé que están esperando el comienzo del programa y me hacen saber a través de los mensajes, me comunican, me ayudan, todo. Entonces, yo creo que es lo mejor comenzar la tarea o comenzar una jornada de esta manera, con buen humor, con buena onda, como se dicen ahora, ¿no es cierto? Buena onda. Y acá estamos nosotros los dos y tratamos de hacer lo mejor posible para que ustedes puedan disfrutar de este tiempo de chamamé por cadena federal 93.3. Así que eso trajo a colación ese llamadito que tuvimos a la música. Vamos a escuchar ese tema también, así que bueno, vamos con la música del Paraguay y vamos a escuchar mire, ahí está otro de los títulos de este tema que vamos a escuchar, de Reinaldo Sosa y Gregorio Cabrera, por el dúo Porá. Ani ne ñaña. Así, ¿eh? Ani ne ñaña. ¿Qué quiere decir? No seas malo. No seas malo. ¿Vieron? Hasta los títulos de los temas hoy dan para que uno pueda comenzar con alegría acá. Bueno, el primer tema, ni ñaña. Ahí está. No seas malo, más fácil, ahí está. De Reymal por el dúo Pura. Y Chaco Boreal, de Moreno González, también lo interpretan el dúo Pura. Escuchamos.

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7 de la mañana, 20 minutos, en la República Argentina. 17 grados, me decían, la temperatura en Presidencia, Roque Sáenz Peña, y la señora Aida, que siempre está atenta a todos. Y 14 grados en Resistencia, la temperatura. Hoy vamos a tener una temperatura máxima de 28 grados, 28 grados. Cielo mayormente despejado. La humedad 91%, el índice de rayos ultravioleta bajo, vientos a 10 kilómetros del sector norte. Y a ver, ¿qué más tenemos respecto a esto? Bueno, ya vamos a estar. No hay dificultades para conducir. Es bueno correr a la mañana, también, eso está indicado. Hacer actividad física, y esto no es solamente a la mañana, sino que todos los días tenemos que hacer algo, alguna actividad física para mantenernos en condiciones óptimas. sería lo ideal, ¿no es cierto? Bueno, vamos a continuar con la música. Escuchábamos a los dos temas de por el dúo Porá, Ani Neñaña, el primer tema, y el segundo, Chaco Boreal. Y ahora vamos a continuar, y lo vamos a hacer con un vals de Juan Bautista Siriberti, y lo interpreta Raulito Barbosa, o Raúl Barbosa, Paisano Campero, de Roberto Galarza. Lo interpretan este dúo brasilero o brasileño de Campo Grande do Sur, son Mauricio Orite y Humberto Yule. Una hermosa versión de Paisano Campero. Y el tercer tema, Isla Orilla, de Juan Castillo, por Ramón Méndez y su conjunto.

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1: Bueno, seguimos las 7 de la mañana, 29 minutos. ¿Vamos a la pausa?
2: No.
1: ¿No? ¿Seguimos? Bueno. 30 minutos. La temperatura 14 grados estaba así. Bueno, escuchamos Noches Correntinas, Raúl Barbosa, Paisano Campero, Mauricio Brito y Humberto Yul, y Isla Orilla, Ramón Méndez y su conjunto. Bueno, anteriormente sí escuchamos dos temas del Paraguay. Claro, acostumbramos a poner tres, estábamos poniendo tres temas, pero hoy nos faltó uno. Bueno, vamos a escuchar ahora. 12, 13, 14. Sí. Pago por A. De. Ay, me piden, ¿sabe cuál? Almacén de los Miqueri. Ahora, sí, señor. Ahora, sí, señor. No, va a entrar en la grilla, sí. como el almacén de los Miqueri. Bueno, Pago por A, le decía, de Eustaquio Vera y Salvador Miqueri, por Isaac Aizbol, con la voz de Roberto Galarza. A mi viejo bandoneón, Julio Lorman. Y con la música en la sangre, de Miriam Asuad y Ortiz Pereira, lo interpreta esta señora mercedeña que canta y a su vez toca la flauta, Omar, la flauta, canta y se acompaña también con la flauta, que... no es fácil, ¿no es cierto?, cantar y hacer todo a la vez. Entonces, con la música en la sangre, Miriam Asuata.

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8:42 minutos en la República Argentina. Bien, gracias a todos los amigos que están enviando mensajes. Y vamos a ir ahora a escuchar los pedidos. No, tengo varios pedidos, así que vamos a comenzar con la de Pandora Gaimiel. Ahí está. De Pandora Gaimiel, Rodolfo Reúnaga. Después vamos a escuchar La Cabú, una recopilación de Mauricio Valenzuela por el trío Formosa. Y en tercer tema.

Ramona Burgullá. Este lindo chamamé que escribió Gustavo Micheri. Gustavo Micheri con Almirón, creo que es el otro el que la acompaña. Así que bueno, el trébol de haces ahí. Comenzamos entonces de Pandorga y Miel, Rodolfo Reguna. La señora Aida pidió ese tema. Ahí está.

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de la mañana, 54 minutos en la República Argentina. Los teléfonos de la emisora 3624-8229-55 y 3624-6647-47. Bueno, la CAU, escuchamos Ramón Ambrucuyá y el último tema, y de Pandorga y Miel, también de Rodolfo Reúnaga. Ahora vamos rapidito con dos temas, después vamos a la pausa y ahí ya entramos en la media hora final del programa. Y vamos a escuchar ahora en estos dos temas, Sarandí Costa, de Ramón Bernal y Lorenzo Valenzuela, por el conjunto Tradición. Al alma de la cañada, del Toto Sheman. Es un poema con un fondo musical de Camino del Arenal, de Mario Millán Medina.

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1: Te vengo a recordar, Millán Medina, y me meto en lo profundo de tu canto y palpito con la magia y el encanto de tu forma paisana y correntina. Qué lindo es encontrarme con tu gente, que vos pintás sencillo y con dulzura, y me nutro en el temple y la ternura, y retorno otra vez a mi Corrientes. Me veo jugueteando entre los liños de armonioso verdor de la mandioca, y un recuerdo feliz llena mi boca con la yetimimoy de un tiempo niño. Te escucho hablar del tabacal frondoso y el corazón prendido a la esperanza, y el espacio del cuerpo no me alcanza para encerrar tanta nostalgia y gozo. Hiciste hablar a tantos personajes porque vos mismo fuiste todos ellos, y escuchar al recluta fue tan bello como reconocerte en su coraje. Cuando el mozo va llevando su libreta colgada en la bolsita del pescuezo, es el signo de su hombría, y fue por eso que ya veía ñangarecoche papeleta. El guaraní te dominó la sangre y el respeto por el hombre y sus creencias. Nadie pudo comprarte la conciencia, ni encontraste patrones que te manden. Te alegró la alegría de la gente y te dolió el dolor de tus hermanos. El amor te llevaba de la mano, fuiste un canto a la vida permanente. El alma que galopa en la cañada se adueñó de los montes y lagunas, y en las sombras proyectadas por la luna la figura de Taitá va dibujada. Ojalá que al final de aquel camino, del arenal caliente al que cantabas, encuentres a la guaina que esperaba anhelante para unirse a tu destino. A pesar de que te has ido, yo no puedo suponer que ya no estás en este suelo, y me vuelve la alegría y el consuelo que con cada cantor naces de nuevo.

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1: Es la hora 8:01.
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0: 8 de la mañana, 15 minutos, 15 grados la temperatura en la ciudad de Resistencia. Y bueno, ya estamos entrando al final del programa el día de hoy. Y vamos a aprovechar, vamos a escuchar el alazán. Ahí vamos con el alazán de Arcadio Flores y Eustaquio Vera por el conjunto de Vera Lucero. Y María Eugenia, de La Chucena por Vera Monzot. Y el tercer tema, El Pirincho, Pedro Pablo Gómez, el goyano, el artesano del acordeón también le dicen, Pedro Pablo Gómez, El Pirincho.
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4: Las 8 de la mañana, 24, 25 minutos ya casi. Y se nos acabó el tiempo de Huella Chamamecera. Escuchábamos el Pirincho, Pedro Pablo Gómez, María Eugenia, La Chocena y el Alazán, el Vera Lucero. Les dejamos la yapa como todos los días, nos tenemos que ir. Cacho Escobar, quien les habla. Omar Machado en los controles técnicos. Esperamos entre los dos que haya sido del agrado de todos, ¿no es cierto?, la selección de temas que trajimos hoy para que usted pueda disfrutar estas dos horas de nuestra música, el chamamé.
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4: Ese. Bueno, y nos tenemos que ir, le decíamos, ya se viene Operativo Federal. Enseguida, con muchas noticias e informaciones de su interés. Le dejamos, a ver, el tema Tu Mirada, de Luis Alfredo Núñez y Enrique Sena, por Ramón Méndez y su conjunto. Volvemos mañana, si Dios quiere, y que tengan un excelente día.
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3: Es la hora 8:29 minutos.

0: Hola, hola, ¿qué tal? Muy, pero muy buenos días. Bienvenidos a esta jornada de día jueves 10 de septiembre, 8 de la mañana, 31 minutos. Estamos comenzando una nueva edición de Operativo Federal a través de Norte Grande Federal, a través de Radio Cadena Federal y, por supuesto, a través de nuestro canal de YouTube. Le agradecemos a todos aquellos que ya se están sumando a esta hora. ¿Cómo estás, Ezequiel? Buen día.
1: Buen día, Guille. 8 y 30 puntuales.
0: Hoy puntual, porque vamos a respetar al tribunal.
1: Respete al tribunal.
0: Doctor Baqué.
1: Arréglense las cosas afuera, che. ¿Qué
0: estuvo bravo ayer, ¿eh?
1: Ayer estuvo hasta las, ¿cuántos? 6 de la tarde.
0: 6 y piquito, sí. Pasada las 6 de la tarde terminó la declaración de Antonio Benítez.
1: Qué locura.
0: Estamos hablando del caso Loan, no lo saben. Bueno, una declaración realmente muy, muy extensa, donde dio datos y no dijo mucho y no dijo nada, en realidad.
1: Claro.
0: ¿No? Porque habló sobre, bueno, cómo fue los momentos. Empezó hablando de su, del día en el que desaparece. Sí. Después habló de los apremios que recibió en la cárcel, en la U7. Habló de cómo fue su vínculo con el doctor Ricardo Osuna, sí, el abogado de Merenciano Sena.
1: Sí, sí, sí.
0: Bueno, y terminó hablándole directamente a los padres de Loan. Se dio vuelta, ahora lo vamos a repasar, ¿no? Bueno, en total habló, a ver, ya te digo, unas 3 horas, creo. Sí, 3 horas y piquito, ¿no?
1: Comenzó a declarar prácticamente a las 3 de la tarde.
0: Exactamente, sí, sí, 2:35 habló.
1: Sí.
0: Pero hubo ahí un cuarto intermedio,
1: claro,
0: porque pidió ir al baño, así es que, bueno, se retiraron, lo retiraron y luego lo volvieron a ingresar. Esto pasó en la jornada de ayer. En definitiva, podemos resumir que dijo no saber nada de Loan.
1: Claro.
0: Sí dijo que cree que Laudelina,
1: sí,
0: sabe, apuntó a Laudelina, creo que sabe la verdad, dijo. Y apuntó también a Pérez y Caillava, ¿no? Bueno, el tío de Loan está separado, dicen, de Laudelina. La abogada de Laudelina dice que no están separados, pero bueno, sé cuándo está mintiendo y cuándo no, dijo en referencia a su exmujer.
1: Qué bárbaro, ¿eh?
0: Bueno, y también comenzó diciendo como empezó Laudelina, ¿no? Diciendo que son inocentes, que no saben nada y bueno. Definitiva, eso.
1: Hay teorías, teorías no, sino en los testimonios que dijeron los dos que coinciden, es que hubo un llamado al momento que desaparece Loan y que el chiquito había ido del Naranjal hacia lo que era puntualmente la casa de la abuela Catalina, caminando solo. Hasta ahí coinciden las dos historias. Después empiezan a mezclarse las responsabilidades entre ambos y realmente por ahora no se sabe absolutamente nada. Laudelina los prendió fuego a Benítez,
0: sí, sí,
1: Millapi y todo lo que tenía que ver para desligarse del asunto. Todavía no sabemos bien qué es lo que va a declarar hoy Walter Maciel, que es creo que el único que declaró.
0: Es como
1: hoy
0: el tercero ahí que sí, aparece involucrado Walter Maciel, porque a Maciel lo nombran casi todos, lo nombraron, claro, casi todos los testigos, que de alguna u otra forma estuvo involucrado en los primeros momentos de la búsqueda. El comisario Walter Maciel, hay que recordar, era la máxima autoridad policial de 9 de julio. Lo mencionan los testigos,
1: sí,
0: del pueblo, lo mencionan los policías que trabajaban con,
1: sí,
0: él,
1: sí,
0: lo mencionan los peritos, lo menciona la familia de Loan. Es como que en toda escena aparece
1: Maciel
0: dando órdenes o dando directivas. De hecho, ayer, declaró un policía diciendo a nosotros, Maciel nos dijo que no vayamos a buscarlo a Loan,
1: claro,
0: cuando ya se sabía que había desaparecido. La orden que nos dio es que sigamos en la procesión de San Antonio, que
1: sí,
0: era ese día, ¿no?
1: Sí, sí.
0: Que sigamos en la procesión, que no vayamos a buscarlo. Y después declaró también un perito ayer que trabajó en el Naranjal y en la zona de búsqueda y dijo: la escena del lugar fue completamente contaminada. Nosotros entramos y era un mundo de gente, ahí no se podía trabajar.
1: Sí, sí, sí, sí, sí. Y sumado también a que hoy seguramente le consultarán, creemos, ¿no?, la famosa libreta con todo el listado de las actividades policiales que se hicieron,
0: sí,
1: que los mismos efectivos lo realizaban y que él les solicitaba y no se los devolvía. Realmente hubieron actitudes entre que se portaba raro, que fue lo que Laudelina señaló el martes. Por otra parte, los testigos en días anteriores dijeron que Maciel era una persona que se encontraba hasta incluso incómoda con la presencia de otros efectivos.
0: Sí, sí, sí.
1: Y sobre todo la llegada de la prefectura.
0: No le gustaba.
1: Sí.
0: Recordemos que para Maciel, o para la defensa de Maciel,
1: sí, sí,
0: lo que pasó con Loa es un accidente. Ellos sostienen esa hipótesis. Veremos hoy qué declara Maciel, porque puede... para la defensa lo ideal sería que él declare... y que todos cierren que fue un accidente, ¿no?
1: Claro.
0: Vamos a ver cuando le empiecen a preguntar si es que acepta preguntas. Antonio Benítez ayer no aceptó preguntas, solo de su abogado, porque cuando empiezan a preguntar es donde alguien que no está bien preparado, que no sabe mentir bien, empieza a titubear. ¿Cómo estás, Sibila? Buen día.
2: Hola, ¿qué tal? ¿Cómo están? Muy buen día. ¿Cómo andan?
1: Muy bien, muy bien.
2: Bueno, ay, ¿cómo estamos con esto, no?
1: Y ayer cada fue maratónico.
2: Detalle, sí, no solo maratónico, sino que cada detalle, cada palabra que dicen te asusta más, me parece,
1: sí,
2: a mí.
1: Sí,
2: a mí,
1: sí, sí.
2: Es lo que me pasa, ¿no? Escuchar a una persona decir, no, pero la abuela Catalina decía que fulano no es hijo de fulano, que Loa no es hijo de José, que lo dijo la abuela Catalina, y yo la escuché, y están los padres ahí.
1: Claro.
0: Sí, sí, sí, sí,
2: y
0: tremendo.
2: Digo, ¿qué caso que genera tanto dolor?
1: Sí.
2: Tanto dolor, no solo en la familia, sino que en toda
1: tal
2: la
1: cual
2: sociedad. Y se sientan y lo dicen y no se les mueve una pestaña, ¿entendés? Y nadie dice, no, pero yo no fui, no, yo no lo vi. Y el estar tirándole, ahora todos, es todos contra Maciel, ¿no?
1: Y bueno...
0: comienza,
1: al
0: sí, está comenzando. Bueno, le contamos que hoy sí, va a comenzar antes... porque ayer el tribunal informó que van a terminar a las 12 del mediodía. Porque
2: ¿por
0: tienen una actividad, no sé qué dijo ahí el juez, que están exigentes con los abogados, que

0: María Belén Russo Cornara, representante de la querella. En esta sala, la asesora de menores, Rosana Marini, en representación de los menores JAB, MAB y YN. La abogada, en representación de los imputados, Carlos Guido Pérez y María Victoria Callaba. Los abogados, Jorge Leandro Monti y el doctor Marcelo Hanson, representante de los imputados, Mónica del Carmen Millapi y Daniel Oscar Ramírez. El abogado Guillermo Maximiliano Hernández Encina y el doctor Richard Iván Vallejos, en representación del imputado Walter Adrián Maciel. El abogado Marcelo Ponce, conectado a través del sistema de videoconferencia, en representación de los imputados Nicolás Gabriel Soria y Pablo Gabriel Núñez. El defensor oficial presente en esta sala, doctor Enzo Ditela, en representación del imputado Bernardino Antonio Benítez. El defensor oficial presente en esta sala, Adrián Maceri, en representación del imputado Pablo Javier Noguera. Conectado a través del sistema de videoconferencia, la señora defensor oficial, Lara Lee Samón, en representación de los imputados Leonardo Daniel Rubio y Delfina Taborda. La defensora oficial, Mirta Pellegrini, en representación de la imputada Valeria Liliana López, conectada a través del sistema de videoconferencia. En esta sala, el abogado Norberto Manuel Orué, defensor oficial coadyuvante, en representación de la imputada Verónica Paola Machuca Juni. El defensor oficial coadyuvante, la defensora oficial coadyuvante, doctora Juliana Machado Feris, conectada a través del sistema de videoconferencia, en representación del imputado Federico Rossi Colombo. La abogada presente en esta sala, Mónica Graciela Cheribín, en representación de la imputada Laudelina Peña. El abogado conectado a través del sistema de videoconferencia, Gabriel Emiliano Roldán, y el doctor Rodolfo Baque, presente en esta sala, en representación de la imputada Elizabeth Noemí Cutavia. El doctor Leiro, en representación del imputado Alan Juan José Cañete, y los imputados presentes en esta sala, Bernardino Benítez, Nicolás Gabriel Soria, Daniel Oscar Ramírez, Walter Adrián Maciel, Carlos Guido Pérez, María Victoria Callaba, Laudelina Peña, y conectada a través del sistema de videoconferencia, Mónica del Carmen Millapi. Los imputados escarcelados, conectados a través del sistema de videoconferencia, Elizabeth Noemí Cutaya, Pablo Javier Noguera, Valeria Liliana López, Leonardo Daniel Rubio, Delfina Taborda, Verónica Paola Machuca Juni, Esteban Federico Rossi Colombo y Alan Juan José Cañete. Y se conectó el imputado Pablo Gabriel Núñez. Eso es todo, señor presidente.
1: Bueno, muchas gracias. Bueno, vamos a dar inicio a la audiencia del doctor Baque.
2: Señor presidente, acá también.
1: Para el Calen.
2: Bueno, que hable primero la defensa, que fue que levantó la mano.
3: Señor presidente, tengo un problema que hace a la defensa de mi defendida, que me lo ha planteado para que se lo plantee al excelentísimo tribunal. Por si el tribunal no lo sabe, la doctora Cutaya, cuando fue detenida, el fiscal de primera instancia acompañó la excarcelación. La jueza rechazó ese pedido de excarcelación, llegó a la Cámara y acá el doctor Schaffer, en un gesto jurídico que lo honra, acompañó esa excarcelación, y es lo que ha posibilitado que hoy esté en día con la prueba existente en el expediente. Resulta ser que hay partes, bueno, al momento de la excarcelación se les impuso un bozal legal de no poder hablar de la causa ni de Loan ni de la familia con los medios. Bozal que no vengo a pedir que se lo levanten, obviamente vengo a solicitar que se siga manteniendo. No tenemos un problema con que nuestros clientes no han... Entendemos que por respeto a la familia y estando todavía Loan sin aparecer, tener 9 imputados hablando de la causa no haría nada bien, pero se nos da otro problema, señor presidente, que vemos que hay partes que utilizan este recinto, que es donde tenemos que debatir, para hablar de pruebas futuras que van a venir. Hemos escuchado hablar y no hemos venido diciendo, vino Cañete y dijo tal cosa, distinta a lo que dijo, que es de merituación, pero lo ha dicho en este recinto con la prensa, sin que nuestros clientes puedan opinar, y no deberían y no queremos. Después, vino que iba

0: Va a venir Dupuy a decir lo que en el expediente consta que dijo otra cosa. Y ahora, hace dos días, me llega un recorte, no tengo redes sociales, así que me llega, me pide mi clienta, donde hay partes diciendo que ya van a venir los peritos del incidente, de la evaluación de las dos cámaras Gesell, y van a venir a decir lo que hacía mi clienta, donde con esa misma prueba, esas mismas partes entendieron que no había delito y está en libertad mi clienta. Entonces, que el tribunal exhorte a las partes, nosotros de los abogados podemos hablar, decir, pero teniendo una medida cautelar, una de las partes que no puede hablar, que la representante de la contraparte esté hablando de la prueba, un día son los no Dupuy, otro día son los Dupuy, así textual. Debería el tribunal llamar a la cordura, porque Cutaia no va a pedir el levantamiento de la cautelar por respeto a la familia, porque hay un nene todavía que no está, y no es ni demagogia ni nada, pero es una familia que se va olvidando el nombre de ese nene, la voz, el olor, el gesto. Entonces sería irresponsable de parte de Cutaia, cuando no sabe sobre la causa, y no estoy alegando, andar hablando y contestando. Pero si esa prueba que estaba en el expediente se permitió la excarcelación, esperemos que vengan los testigos acá. Entonces, que exhortar a las partes, que cuanto menos esperemos que vengan los testigos, para que después los abogados podamos hacer la evaluación pertinente fuera de los medios. Es un pedido al tribunal a que exhorte a las partes a tener cierta compostura, teniendo en cuenta que hay 9 imputados que tienen una medida cautelar que no pueden hablar. Nada más, muchas gracias, señor presidente.
1: Acierto. Señor Vical.
2: Sí, gracias, señor presidente. Me voy a oponer al planteo hecho por la defensa. En este caso voy a empezar por ahí, después voy a hacer el planteo. Porque justamente fue esa defensa la que pidió que se publique por YouTube este debate. Es decir, lo que está queriendo decir que no se hable de la causa, y cualquier resolución que pueda tomar el tribunal puede perjudicar inclusive a la querella, que es la parte que representa al menor. Y ahí es donde yo quiero hacer el planteo el día de hoy, señor presidente. Quiero aclarar que ni la familia se olvida del nombre ni de la voz de Loan. Y lo digo porque el día de ayer la familia escuchó con mucho silencio y mucho dolor, se los vio conmocionados, respetando al tribunal, no contestando ninguna de las cuestiones que se estaban diciendo ayer, pero ayer se puso en tela de juicio algo que es muy importante para el Ministerio Público Fiscal, que es la identidad de Loan. Y como Loan no está, está desaparecido, porque estas personas que están siendo y juzgadas hoy aparentemente las habrían llevado, nosotros estamos para ese juicio, quiero decirle que él no tiene ni voz ni voto, o sea, no tiene voz en este debate. Entonces, como representante del Ministerio Público Fiscal y habiendo consultado a la familia, quiero decirle que no solamente se puso en tela de juicio la identidad del menor, sino la identidad de su padre. Y en ese sentido, quiero contarle, señor presidente, que lo hizo una parte que está interviniendo en este debate, que está interviniendo en la primera instancia y que sabe, porque en primera instancia ya se reconstruyó el ADN de Loan. Y lo planteo por mi responsabilidad como representante del Ministerio Público Fiscal, conforme al artículo 5 de la Ley de Víctimas, que las víctimas, la primer víctima de este delito que sigue vigente, que es continuo porque Loan está desaparecido el día de hoy, es recibir un trato digno, dice el artículo 5, y respetuoso. Ellos fueron respetuosos, no siempre están recibiendo eso en este debate, se lo digo porque me lo dicen. Se puso en duda la honra de la mujer, de la madre de Loan, de María Noguera, y la paternidad de José Peña. Eso nos agravia a todas las partes, nos debería agraviar a todas las personas que estamos en este recinto, porque Loan no se puede defender hoy. Entonces, lo que quiero decirle, señor presidente, que esta prueba ya se hizo en primera instancia, se reconstruyó. Y le voy a contar simplemente el por qué se tuvo que hacer esta reconstrucción genética de Loan, que determinó la prueba científica que Loan es el hijo de José y de María, y entendiendo que ya se encuentra el resultado, y eso se hizo porque también se puso en tela de juicio y también se plantó esta idea de que tenía que ver con eso esta desaparición. Por lo tanto, le voy a pedir, señor presidente, que se corra vista a la asesora de menores por esta situación, si ella puede responder en representación del LOAN, y si no, lo estamos haciendo, lo hago como representante del Ministerio Público Fiscal, y seguramente compartirá la querella con las cuales ya hemos hablado con las víctimas en este sentido. Y voy a pedirle al presidente que, si bien no tiene que ver con el objeto de este proceso, que es la sustracción del menor, tiene que ver con los sujetos. Entonces, que se pida a primera instancia ese informe, y una vez que sea elevado, sea leído por secretaría, para desmentir esta cuestión que afectó la honorabilidad de esta familia que está sufriendo la desaparición de LOAN y la identidad del propio LOAN, que lamentablemente hoy no se pueda defender. Ante este planteo, señor presidente, le pido que corra vista, si puede, a la asesora de menores y a la querella, si comparten y si puede opinar respecto a la representación de menor, y si no, lo estamos haciendo nosotros en este acto. Nada más, señor presidente, muchas gracias.
3: Solicito la palabra, señor presidente, previo a la vista de la defensora de menores, por favor.
4: Mm.

0: Vítolo. La manifestación hecha por el abogado defensor Baqué, lo manifestado por el señor fiscal, le vamos a dar intervención a la asesora de menores en relación al hecho manifestado por el señor fiscal.
1: Muchas gracias, doctor. En este caso, y concretamente relacionado con el menor Loan, mi actuación, conforme los términos del artículo 43, es complementaria. El menor se encuentra representado por la querella, por sus padres acá presentes, y por la querella, por lo tanto entiendo que en primer lugar debiera expedirse la querella, ¿sí? Siendo ellos los representantes legales, esta asesora no puede inmiscuirse en su rol concreto.
0: Perfecto.

0: Tiene la palabra la querella, doctora Russo Coronara.
1: Muchas gracias, señor presidente. Estamos de acuerdo con todo lo que acaba de mencionar la Fiscalía. Es algo que se mencionó, que se acordó el día de ayer, ya que no entendemos tampoco cuál es la necesidad de las defensas en desviar el punto de atención que es Loan para poder hablar mal de la familia. Tanto es una falta de respeto todo lo que se les está haciendo, sobre todo en el debate. Entonces sí pedimos, por favor, que se dejen de lado estas cuestiones de oídas que no ayudan en nada en la causa, que no ayudan en saber qué pasó con Loan, porque de nada sirve decir ese comentario cuando lo que se está haciendo es buscar a Loan y saber qué pasó y dónde está. Así que muchas gracias, señor presidente.
2: Señor presidente,
0: las manifestaciones efectuadas, ¿qué quiere decir usted?
2: Y no sé si me va a permitir el derecho de defensa, señor presidente. Acaban de referirse por la manifestación que hiciera mi defendido el día de ayer. Si se va a permitir el derecho de defensa, si no, voy a hacer reserva de casación y voy a analizar una nueva presentación.
0: Una nueva recusación.
2: No, señor presidente, pero quiero que se me que por lo menos tener la oportunidad, si están cuestionando la declaración de mi defendido, lo que correspondería de un tribunal ecuánime es que se permita que se escuche por lo menos a la defensa. Que están diciendo que está injuriando, agraviando o atacando a las víctimas. Cuando en el marco del desenvolvimiento de una declaración indagatoria, cuando estaba haciendo uso el ejercicio, ya, me va a interrumpir,
0: manifieste,
2: doctor.
0: Manifieste lo que quiera, le vamos a dar intervención.
2: Muchísimas gracias. En primer lugar, vuelvo a recalcar lo que acabo de decir al señor presidente. La declaración indagatoria de ayer, en el uso del ejercicio del derecho de defensa material. No, y la corrijo, señora Russo Coronara, no fue de las defensas, es de una defensa material. Está haciendo uso del derecho de defensa material y lo que hizo como parte de la familia, y por decisión propia, fue comentar una situación que había escuchado en el entorno familiar. No hizo una acusación, fue muy sincera su declaración. Compartimos el dolor de las víctimas, lo digo yo en nombre de mi defendido. Si esa situación generó alguna molestia, se les pide disculpas. No fue intención que ustedes se ofendan ni que se sientan agraviados. Lo único que hizo fue claro, fue sincero, les habló mirando a los ojos, compartió el dolor de ustedes y su preocupación porque aparezca Loan. Lo único que hizo, y fue muy claro, yo no sé qué fue lo que escuchó el Ministerio Público Fiscal, porque lo único que está haciendo es revictimizándolo a ustedes, poniendo otra vez a la vista de toda la sociedad una cuestión que nació espontáneamente de mi defendido por algo que él no compartía, y que él claramente dijo que era algo que lo había manifestado, lo había escuchado de la señora Catalina, que no era algo de él, ni que él creía ni que él compartía, y claramente le dijo, señor José, a usted que él sabía que era su padre, que lo respetaba y los acompañaba en el dolor. Así que les pido por favor que entiendan que no hubo una mala intención por parte de mi defendido, y menos aún por parte de esta defensa, en injuriarlos, en agraviarlos, y que se esté tocando este tema de nuevamente acá. Considero que es una revictimización, señor fiscal, una revictimización de la cuestión, porque no hubo ninguna intención en poner en tela de juicio esa circunstancia. Y que quede claro también que esa manifestación, como ya lo dije, fue espontánea, natural y con el corazón. Nada más, señor presidente.
3: Muchísimas. Señor presidente, quería pedir que se le corra el traslado de mi petición a la asesora de menores también, porque la Cámara Gesell involucra a menores. para que se expida, no nada más.
2: Otra cuestión, perdón, señor presidente, me olvidé de otra cuestión. Con respecto a la intervención promiscua que hace referencia la asesora de menores, y cada mañana que arranca este tribunal oral, se dice en voz alta a quién representa, y representa a los hijos de mi defendido, a los hijos de Ramírez y Millapi. Hay intereses, manifiestamente, y lo voy a decir, señor presidente, porque integro el Ministerio Público de la Defensa hace 25 años, trabajé en proyectos de ley, hice trabajo, compartí, y elogio no, pero porque conozco el alcance y el funcionamiento del defensor de menores. Un defensor de menores no puede estar representando de manera promiscua a una víctima y víctima que está siendo representada por la querella, debidamente representada por la querella, y a su vez representar a los hijos de los imputados, porque hay una manifiesta contradicción. Si hubiese querido que otro defensor de menores intervenga, tendría que haber pedido que intervenga otro integrante del Ministerio Público de la Defensa. No puede dictaminar en una prisión domiciliaria a favor de Loan, porque hay peligro de fuga, y no puede a su vez cruzar la vereda y decir que representa los intereses de los hijos de mi defendido, diciendo que no corresponde tampoco porque no necesitan estar con sus padres. Eso es muy peligroso, porque inclusive linda con un incumplimiento por parte de ella. Por eso le digo que ya lo he manifestado esto, ya lo he plasmado, es compartido por la totalidad de mis colegas, que también conocemos el alcance y el funcionamiento del Ministerio Público de la Defensa. Así que simplemente esa salvedad, no se puede cumplir ese doble rol. Si quiere que intervenga otro defensor de menores, debería apartarse y pedir que intervenga otro colega subrogante. Nada más, señor presidente.
0: Bueno, el tribunal va a pasar a un cuarto intermedio.
4: Doctor, disculpe, sí. ¿Podré responder? Sí. Varias cosas. No sé si me está corriendo vista también, del planteo del doctor Barqué. En ese punto, lo que sí quiero ser clara y que siempre he insistido desde un primer momento, lo que insisto es que no se vulnere los derechos de mis representados, de los menores. Concretamente, siempre lo he pedido, que no se divulguen imágenes de los menores, que no se los nombre, que no se les dé, que lo que sucedía, por lo menos en un primer momento, donde incluso se han pasado por los medios cámara Gesell de los menores. Y respecto de lo manifestado por el doctor Di Tella, quiero zanjar dos cuestiones. Cuando el grupo sindicado llamado Dupuy, no Dupuy, o como se los quiera llamar, que es el segundo grupo, no intervengo como asesora de menores de esos menores, de los hijos de esos imputados, y solicité expresamente a la Defensoría General, y hay otro asesor de menores que interviene porque entendí que no podía intervenir. La cuestión que plantea el doctor Di Tella de si es contradictorio o no, ya fue planteada, el doctor Di Tella ya me recusó, ya hice un planteo, ya intervino la Defensoría General, y la propia Defensoría General, la doctora Estela Maris Martínez, rechazó esa recusación. Entonces, lo único que está haciendo con este planteo es dilatar, reeditar una cuestión que ya fue planteada y ya está solucionada, ¿sí? Y dije concretamente que, relacionado con Loan, mi intervención es promiscua en los términos del artículo 43 de la Ley de Ministerio Público. Y esto también fue planteado por el doctor Di Tella y también fue resuelto por la Defensoría General en la recusación que el doctor me hiciera en la Cámara Federal, que incluso mal hecha porque debió ser elevada ante nuestro superior, cuestión que yo lo hice en su oportunidad. Solamente eso, doctor. Muchas gracias.
0: Gracias. Bueno, el tribunal va a hacer un cuarto intermedio para encarrilar todos estos planteos. Un solo mensaje nada más. Este es el ámbito donde deben hacerse las manifestaciones. Las partes tienen todo el derecho de declarar o no hacerlo. no, lo que ocurre en otros lados es problema de otro lado. Pero este tribunal se maneja con las pruebas que se produzcan acá. Acá. Esto va para todas las partes. Así que con esa premisa vamos a pasar un cuarto intermedio. Vamos a pasar a un cuarto intermedio para resolver esto.
5: Tenemos que hacerlo más breve.
0: Breve, breve.
6: Bueno, muy bien, acaban de llamar un cuarto intermedio para resolver este planteo que ha hecho en principio, y como no podía ser de otra forma, el doctor Baqué, que pidió que se preserve el tema de los menores. Baqué empezó hablando de su defendida, sí. ¿No? De la doctora abogada Cutaya. Y después el Ministerio Público, a cargo del doctor Schaffer, empezó a hablar del tema de los menores, que ayer, recordemos, Benítez habló de Loan, puso en duda, dijo la Fiscalía, puso en duda la identidad de Loan al decir que se comentaba que José Peña no era el papá de Loan.
7: Igual que de la otra, de otro menor, porque habló también,
6: claro,
7: de la hija.
6: Sí, exactamente. Y también dijo que incluso se puso en duda la honra de María Noguera, ¿no? Sí, en referencia a eso, como que esos datos no importan en este sentido, y a partir de allí pidieron que corran vista a la asesora de menores. De ahí saltó Ditel, el abogado de Benítez,
7: bueno,
6: diciendo que la asesora
7: vista
6: de menores.
7: Hay gente que no, como yo, que por ejemplo, para mí estaban hablando en chino básico, que es que corran
6: que vista. Que le corran vista es que le den la oportunidad de que le notifiquen en el momento, ajá, lo que acaba de decir una persona para que la otra pueda responder, ¿no? Bueno, la asesora de menores dijo que ella que ella no puede hablar antes de la querella, que lo van a estar representado por la querella. Bueno, Ditela volvió a reeditar un viejo conflicto que tiene con la asesora de menores, diciendo que es asesora de menores, parece ser solo para Loan y no para el resto de los menores que están de alguna forma involucrados en esta causa. Los otros menores serían los hijos de los imputados. Allí la doctora, la defensora de menores, bueno, respondió diciendo que ese planteo ya se había hecho, que ella ya había sido recusada y que fue confirmada en el cargo. Por lo que, bueno, ahora lo que va a hacer el tribunal es, tiene que resolver si hace recomendaciones respecto a lo que pueden declarar o no los imputados, que me parece, no sé si van a hacer lugar, porque en realidad los imputados pueden declarar lo que quieran, es así. Y tiene que resolver el planteo de Baqué respecto a lo que se puede decir o no se puede decir en las afueras de la audiencia, ¿no? Que Baqué dijo que hay una especie de bozal respecto a su defendida, la doctora Cutaya, pero sin embargo las otras partes sí salen y hablan con los medios y los imputados, como que está en pie de desigualdad allí. Así que bueno, vamos a ver qué resuelve el tribunal sobre ese tema.
8: Antes de pasar a los testimonios, que seguramente vamos a tener lo que sucedió en el día de ayer en este cuarto intermedio, habló la mamá de Loan hace minutos nada más con los colegas de Radio 2.
6: Sí.
8: Antes de comenzar la audiencia, a Laudelina, Laudelina mintió, señaló, y a Benítez le creí muy poco, y creo que Maciel hoy va a hundir a Laudelina. Fue las declaraciones de María Noguera, que, bueno, según relatan todos, ayer se sintió muy mal en muchos momentos en relación al testimonio, en poner la integridad que hoy señalaban,
7: ¿cómo
8: su
7: no?
8: identidad de Loan. Es una locura. Y eso
7: ponete
8: también,
7: ponete
8: sí.
7: también a pensar que es gente del interior de Corrientes, claro, que es gente criada de otra manera, con otra forma de vivir y de ver las cosas. No es una pareja de Buenos Aires o de pleno centro que, bueno, claro, que pueden tomar esto de diferente forma.
6: Bueno, ¿podemos compartir la parte en la que habla de la abuela Catalina Antonio Benítez? Que esto pasaba ayer, presten atención.
7: A ver.
2: ¿Por qué tomó la decisión de ir a buscar naranjas?
9: La decisión de ir a buscar naranjas era para yo llevar la naranja a mi casa para hacer jugo, porque no quería tocar lo de Catalina, porque era mezquina, eso sí, es bastante mezquina.
2: O sea, si usted sacaba las naranjas ahí, ¿se iba a enojar?
9: Sí, eso sí, con todo, se enojaba con todo.
2: ¿Y cómo era su relación con ella?
9: Era el tema del saludo, nada más, que con nadie casi se llevaba, incluso hasta Camila también decía que la hija que tenía Camila, que no era de Diego. Y eso todo. Y también, eso voy a aclarar también, yo lo escuché por la boca de Catalina, que decía que Loan no es hijo de José. Eso me, yo sé por la boca de Catalina.
6: Bueno, ahí hablando de la abuela Catalina, ¿no? Uh-huh.
7: ¿Nadie habló bien de la abuelita?
6: No, se ve que no la quieren mucho, no. Porque Laudelina contó que la echó de la casa.
7: Sí.
6: Catalina la echó a Laudelina de la casa y que, bueno, no se llevaba bien. Uh-uh. Y después dijo que se tomaba alcohol y se dormía.
8: Claro.
6: Bueno, ahora Benítez dijo que era una, que es una mezquina, uh-huh, que incluso decía barbaridades de su propia familia.
7: Y algo tiene que, perdón, ¿no? Algo tiene que ver, porque una mujer anciana que viva sola en el medio de la nada.
8: Claro.
7: Y sí, por algo es, ¿no? Es decir, no quiero estar con nadie.
6: ¿Podemos compartir la parte en la que le habla a los padres de Loan, Antonio Benítez? Recuerden que todo esto lo pueden encontrar en nuestras redes sociales, ¿eh? Ingresan en Eje Federal en Instagram, y están los recortes más importantes, los que nosotros consideramos son destacados.
7: ¿Qué grado de parentesco tiene este señor Benítez? Yo me perdí.
6: Es el esposo, el marido, ex marido de Laudelina.
7: Ajá.
6: Tío de Loan.
7: Tío de Loan, sería, sí, el tío político.
6: Claro, exactamente.
7: Sí. Cuñado de José.
6: Cuñado de José.
8: Y no sabemos si están María juntos, están separados.
7: Están separados.
6: Bueno, según Chiribín están juntos, hablan por teléfono, pero hay versiones que hablan de que están separados.
7: ¿Y eso influye lo que pueda decir uno del otro, el que estén juntos o separados?
6: No, y depende, según ellos. Ajá. ¿Cómo influyen? ¿Qué
7: te
6: sentido?
7: Digo que si yo puedo hablar o contar algo de mi pareja legalmente. O
6: sí.
7: Sea, si vale, sí, sí, o si puedo no contarlo y decir, y que no sea encubrimiento
6: ni
7: nada.
6: Ellos pueden decir lo que quieran, pueden mentir incluso los imputados. Después el que va a valorar si le cree o no le cree, si coincide o no coincide con lo que declararon los otros,
8: sí,
6: va a ser el tribunal el momento de la sentencia.
7: Y las preguntas, ¿no? Si contestan preguntas, ahí se puede empezar.
6: Claro. Claro, bueno, sí, esa, por eso generalmente nos piden.
8: Y hasta ahora escuchamos el círculo íntimo, porque son los, sí, tíos de Loan.
7: Los tíos de Loan.
6: Y gente que estaba en el momento de la desaparición, sí, o de la sustracción. Esto, ay, decía Antonio Benítez cuando le hablaba a los padres de Loan ayer.
9: Padre, estoy muy dolido, no sé qué le pasó a Loan, que me gustaría, quiero que Loan aparezca, quiero que aparezca. Y los responsables que digan qué fue lo que pasó o qué le hicieron a Loan. María, como José, yo no le tengo bronca a usted. Jamás le he tenido bronca. Y como digo siempre, María, aunque vos sos la madre de Loan, José, con vos yo no tengo nada, no tengo bronca. Por más que vos me haya hecho esa crítica, ¿dónde estuvimos? Pero jamás te tengo bronca, José. Por más que vos hayas sido, si sos el padre o no sos, no me interesa. Eso es cuestión de su relación. Y creo que es tu hijo, José. Porque vos también conocés cómo es tu mamá. Conocés muy bien cómo es tu mamá, que a todo le critica. Eso te dejo bien en claro.
6: Bueno, cizañero Antonio Benítez, sí, ¿no? Porque no, le dice, no me importa si vos sos el hijo de Loan. O sea, ¿con qué necesidad se lo plantea?
7: ¿Sos el padre o no?
6: Sos el padre o no.
7: ¿Qué?
8: Yo no les tengo bronca, o sea.
7: ¿Pero por qué tendrías bronca?
8: ¿Por qué tupé?
7: Que esa es la parte, sí, que tampoco entiendo. Es decir,
6: claro,
7: yo no te tengo bronca. ¿Por qué le tendría bronca a una familia
6: porque
7: que perdió el hijo?
6: Supuestamente por lo que los padres de Loan habían manifestado en varias oportunidades que sospechan de Antonio
7: una
6: Benítez.
7: ¿Una empatía la de Benítez?
6: Ahora,
8: ¿ha sido esa familia?
6: Ahora el tema es eso de que yo no te tengo bronca y se lo está diciendo en la cara como contradictorio, ¿no?
7: Sí.
6: Es llamativo.
7: Yo no te tengo bronca, pero no sé si. No. Es raro todo.
8: Parece que la familia, de parecer, tenía un vínculo raro. y extraño, o de mucho conflicto, por lo que estamos escuchando ahora, conflicto de vieja data, al parecer íntimo. Y que
7: mucho chusmerío.
8: Sí. La abuela Catalina es la principal apuntada también.
6: Me voy con Juan Alba, está en la ciudad de Corrientes, allí en la audiencia. Juan, buen día, ¿cómo te va?
5: ¿Cómo estás, Guillermo? Buen día. Sí, exactamente, aquí en el Escuadrón de Gendarmería número 48 de la provincia de Corrientes, porque en este lugar, bueno, como ustedes están viendo y comentando también, hay un cuarto intermedio en estos momentos para resolver algunos planteos que se hicieron al inicio de la declaración del comisario Maciel, nada más y nada menos. Les puedo decir que vimos cuando llegamos hasta este lugar el comisario Maciel con otra vestimenta, está prácticamente con un traje, dispuesto por supuesto a prestar declaración en la jornada de hoy. Todavía hasta el momento no está ocurriendo eso por este cuarto intermedio, reiteramos, y por estos planteos que comenzaron a hacerse al inicio de esta audiencia, en el que, bueno, más que nada está relacionado a las declaraciones que hizo ayer Antonio Benítez y los mencionó a los padres de Loan, que por cierto, por lo menos la imagen que tenemos ahora, nosotros llegamos hace algunos minutos nada más, ya cuando estaba este cuarto intermedio, no lo estamos viendo a María y José, si está Mariano Peña, que es el hermano de Loan, pero el resto, como en las otras audiencias, por lo menos en estos momentos, tal vez se hayan retirado en el cuarto intermedio, no los estamos viendo, pero después todas las partes ya están entonces presentes, ahora en estos momentos nada más, aguardando que regrese el tribunal para ver qué resuelve el tribunal ante estos planteos entonces que se hicieron por parte de la fiscalía y también por parte de algunos de los abogados defensores. Estamos viendo aquí, ustedes allí lo tienen, a Mariano Peña, que es el hermano de Loan, que se encuentra presente también en esta audiencia. Vamos a ver si lo podemos molestar al fiscal, porque es
6: sí,
5: uno de los que planteó.
6: Que le consultes al fiscal qué balance puede hacer entre lo que dijo Laudelina, lo que dijo Antonio Benítez, si sumó en algo estas casi seis declaraciones, seis horas de declaraciones entre ambos, que se han conocido entre antes de ayer y ayer.
5: Sí, exactamente. Bueno, doctor, gracias por su tiempo. Buen día. Mientras está este cuarto intermedio, consultarles. Declaraciones de Laudelina, declaraciones de Antonio Benítez. ¿Qué balance se puede hacer de esto? ¿Se va a poder saber dónde está Loan con todas estas declaraciones?
10: Y yo lo que le decía es que, digamos, nada nuevo de su declaración. Solamente dijeron lo que ya dijeron antes, digamos. Lo único que cambió es que dijeron que otras personas que están involucradas con ellos saben y tienen que saber del hecho, pero eso no aporta nada, digamos. Es lo mismo, digamos, por algo están todos acá siendo juzgados, digamos, por algo entendemos el Ministerio Público que todas estas personas saben qué pasó con Loan, por lo menos los siete personas estas, ¿no?
5: No avanzamos nada entonces.
10: Y para nosotros no hay ningún cambio, simplemente eso, que ahora veremos a ver cómo se defienden ellos, porque se están atacando muy poquito, pero quebrar un pacto de silencio es decir dónde está Loan y quién se lo llevó y cómo se lo llevaron.
5: Doctor, entonces, entre ellos usted dice que saben, la verdad.
10: Y pero por supuesto, es decir, de hecho ayer se develó esa cuestión acá. Ayer Benítez habló casi dos horas de lo que le pasó a él, pero no lo que le pasó a Loan. O sea, no entienden todavía que esto no es por el accidente y por la trata. Sí queremos saber si que fue un accidente, si es por trata, pero no entienden todavía de que esto es por la sustracción del menor, y de eso no contestaron nada.
5: Las declaraciones del comisario Maciel, ¿van a sumar algo? ¿Cuál es la expectativa suya?
10: Y puede ser, porque él tiene que saber bastantes cosas más que los otros, ¿no? Porque era el que empezó a investigar. Pero hay algo que yo no quiero pasar desapercibido, que se lo dije recién a los colegas. Es decir, ayer hubo una declaración que pasó desapercibida, que fue muy, muy importante, la de Cristian Gutiérrez. Miren la declaración de Cristian Gutiérrez y muchas cosas que dice ahí, cuenta cómo
5: ¿qué dijo que a usted le llamó la atención?
10: Y él dijo, por ejemplo, que en el Naranjal no había cáscara de naranja, que esta persona le había dicho que había pelado tres naranjas. El día anterior entran con él y al campo de Iascópulos, entran en un lugar donde no había nadie y al otro día en ese campo apareció el botín, ¿no?
5: Ayer Benítez dijo que él le peló la naranja a Loan.
10: Tres naranjas, dijo Copelo, no sé, y una seguramente Aloha. Nosotros un poco se reconstruye en base a lo que ellos dicen. Por eso digo, que se rompa un pacto de silencio es que nos digan qué hicieron con Aloha, ¿no?
5: Directamente que digan qué hicieron con Aloha, ¿no?
10: Nosotros sabemos que se lo llevaron en la camioneta Pérez Gallaba. ¿Cómo? ¿Quién lo levantó? No lo sabemos, pero sí sabemos que estaban participando estas tres personas. Hay tres adultos que llevaron menores a Naranjal y no quieren decir que los chicos decidieron ir a Naranjal. Los menores no deciden ir a Naranjal. Pueden querer ir, pero no deciden.
6: ¿La teoría del accidente ellos descartan desde la fiscalía?
5: Sí, doctor, me consultas desde el piso si ustedes descartan la teoría del accidente.
10: Nosotros no descartamos ninguna hipótesis, pero vuelvo, seré aburrido, pero tengo que decirlo. Acá hubo una sustracción. Ellos están porque se lo sacaron de la esfera de custodia de sus padres al menor, ¿no? Eso es lo que se le está... Nosotros no, ojalá supiéramos qué pasó ahí después, pero el juicio es por eso. Eso de lo del accidente, si nos vienen y nos cuentan y nos aportan, nosotros vamos a evaluar, pero acá es porque ellos se lo levantaron y se lo llevaron al menor. Y los otros que vinieron a entorpecer, que ustedes con el devenir de las declaraciones van a poder ir dándose cuenta de la importancia que tienen estas personas acá, que son las que hablan mucho más que por el caso de Loan que por el caso de Dupuy, ¿no?
11: Quiero interpretar que, en palabras comunes, es que fue lo que hizo recién, una presentación porque se puso en duda la paternidad o la pertenencia de Loan. ¿Qué fue lo que hizo?
10: Una bajeza lo que pasó ayer con Benítez, diciendo creo que usted es el padre, poniendo en tela de juicio porque el menor no está acá, el menor está desaparecido por culpa de algunos de estas personas, digo algunos porque hay 17 imputados, y es una bajeza, un golpe muy bajo, es decir, y aparte se lo dijo bien claro, o sea, y después le dijo en la cara a los padres, creo que vos sos el padre, o sea, poniendo en tela de juicio algo que incluso ya se probó en la primera instancia.
11: ADN, ¿qué dice?
10: El ADN dice que él es el padre, se reconstruyó el ADN justamente para saber el perfil genético.
11: O sea, ¿Loan es hijo de María y José?
10: Sí, dice eso el ADN, sí, claro. Está el informe y lo tuvieron que hacer. Yo quiero, por eso me paro en la, párense en el dolor de esta familia, que no solamente les secuestraron, no lo secuestraron, le desaparecieron un hijo, sino que tiene que soportar estas cosas como estas que dijo Benita ayer, ¿no?
11: No se lloraba, María.
10: Ustedes vieron, ¿no? Nosotros lo hablamos. Miren, yo respetuosamente, cuando pasó eso ayer, lo estaba por plantear inmediatamente, pero pedí permiso, hablé con ellos, hablé con la querella. Fue coordinado porque se afectan intereses, ¿no? Ustedes saben que es un dolor enorme que uno diga que el hijo que está desaparecido no es su hijo, ¿no?
11: Sintitela casi pidió disculpas, dijo, fue espontáneo lo que dijo Benítez.
10: Tuvo que pedir disculpas. No quiso pedir disculpas, tuvo que pedir disculpas porque si no lo hubiese pedido ayer inmediatamente que pasó el suceso, ¿no?
5: Datos irrelevantes, doctor, me imagino, para esta instancia, porque acá están buscando a un chico, sea la identidad que tenga.
10: Son datos irrelevantes, claro, no tenía por qué decirlo, o por ejemplo decir que el padre estaba tomado, es decir, datos irrelevantes, no cambia la situación porque a Loan se lo llevaron y se lo llevaron Pérez y Callaba, y él mismo puso en tela de juicio que Pérez y Callaba saben. Entonces, ¿para qué dice que el padre estaba tomado? Si no es verdad. Nosotros pudimos acreditar con los testigos hasta ahora de que no había tanto alcohol como para que el padre esté tomado, ¿no?
12: Recién el abogado Baqué dijo que este planteo lo tendría que haber hecho ayer, porque si no estamos nuevamente lastimando a María.
10: Y le dije recién, tuve que respetuosamente consultar con la familia para hacer este planteo. Yo no me puedo tomar la atribución de un tema tan grave como decir, porque es lo mismo que yo ponga en duda tu paternidad y diga, bueno, y lo tiro así livianamente ante todo el país, ¿no? Justamente me demoré porque tuve que consultar con la familia, con la querella, verificar los resultados del ADN, que nosotros sabíamos que eran positivos.
6: ¿Cómo reconstruyeron
10: el padre de Loan? Y lo que diga Baqué, miren, Baqué es el abogado de Cutaya y el que más pregunta sobre Loan, es llamativo, ¿no? O sea, quiero decirle a ustedes que eso demuestra un poco lo que yo digo, que el devenir de los testigos van a ir mostrando cómo estas personas siguen entorpeciendo esta causa, ¿no?
11: ¿Qué es llamativo de Baqué? ¿Qué le llama la atención?
10: Y nada, que él está, entre comillas, se hace el preocupado por Loan. Yo quiero decirle que cuando salen los medios dice otra cosa y dice, digamos, dice pruebas que no existen. Dice que no fue un accidente porque a Loan lo tuvieron que haber chocado del lado derecho de la camioneta, o sea, del lado del conductor, y que tenía que haber hecho una comba. Miren, escuchen lo que dijo, dice que tiene que haber hecho una comba para que sea un accidente. En realidad, es la prueba que está en el expediente, por eso el presidente está bien lo que dice, es la prueba que está acá, no la que se dice en los medios. Entonces, una persona que se hace la preocupada por la desaparición de Loan no puede decir que la familia está olvidando la voz. Y la voz y la presencia de Loa.
11: ¿Esto es una estrategia para aturdir al tribunal, doctor?
10: Y del principio es una estrategia todo el tiempo para oponerse y hacer creer que están investigando la desaparición de Logan. Y tiran hipótesis en el aire, como se hizo toda la causa, porque ustedes van a ver, por eso yo les digo, esperen su tiempo, porque en su momento, cuando declaran algunos testigos, nos van a ir mostrando cómo se quisieron plantar hipótesis, como esta hipótesis de la familia de Logan, que dio positivo, que es el hijo, ¿no?
12: ¿Le crea a Ditela cuando dice que fue espontáneo?
10: Él tuvo que haber, hace 2 años lo está asesorando, que no sé, 1 año y medio, a su cliente, me imagino que lo habrá preparado, porque eso se hace, la defensa oficial, o yo cuando era defensor oficial, que fui, se prepara esa estrategia, se dice lo que se va a decir, se le puede decir, miren, no te metas en ese tema. Se metió en un tema de Logan no se puede defender, yo ayer estaba enojadísimo, porque digo, un menor de 5 años que está desaparecido, quiero decir, así, porque así se toman el tupé de decir que no es el hijo de la persona que lo está buscando, ¿no?
12: Que sea un defensor oficial, ¿no lo hace más grave o más preocupante?
10: Eso lo dirán su institución. Yo lo único que hago es cumplir mi trabajo, y bueno, ahí está la asesora de menores, que es la coordinadora del distrito acá de la Defensoría, que tendrá que evaluar cuál es la conducta de él, ¿no?
13: Se ventiló al orden.
14: Bien, entonces, equipo, allí está el fiscal, el doctor Carlos Schaeffer, respondiendo a alguna de las cuestiones que se van suscitando en el marco de esta audiencias, en el que, bueno, el planteo de la situación sobre lo que dijo más que nada Antonio Benítez el día de ayer fue lo que molestó mucho al fiscal. ¿Te puedo molestar? Buen día. Estábamos hablando recién con el fiscal. ¿Cómo les impactó a ustedes lo que dijo ayer Benítez sobre la identidad de Loa?
15: No, a nosotros como familia, la verdad que son cosas que no se tienen que hablar, porque están, digamos, o sea, están todas las pruebas. O sea, y lo que pasó ayer para nosotros, obviamente más para mi mamá, ustedes vieron lo que pasó, así que...
14: Muy fuerte para ella, ¿no?
15: Sí, imagínate, ahora está afuera, está con angustia, está mal, así que nada, eso.
14: Ustedes acá vienen, me imagino, a escuchar dónde está Loan, que es lo que todos nos preguntamos.
15: Así es, todos los días estamos expectantes, todos los días estamos atentos, incluso esta semana vinimos 3 días para que alguien diga qué pasó y dónde está. Nada más lo otro, los temas de si es hijo o no es hijo, son, yo creo que son cosas que no tienen nada que ver con lo que pasó con Loa.
14: Estas 2 jornadas que ya pasaron, que declaró la Udelina y ayer Antonio Benítez, ¿qué balance hacen ustedes como familia, vos como hermano? ¿Sabéis si ellos realmente tienen una información y la están ocultando? ¿Lo que dijeron es verdad? ¿Qué balance haces vos?
15: Ya, primero, principal, por algo están sentados los 7 y todo, todos los que están ahí. Y por otro lugar, ninguno dijo dónde está Loan o qué pasó con él.
14: ¿Le creyeron en la Udelina a usted?
15: Pero me resulta más creíble hasta ahora Benítez.
14: ¿Le creíste más, Antonio?
15: Yo, por lo personal, sí, claro. Por eso. Pero no dijeron dónde está o qué pasó con Loan.
14: ¿Cómo están ustedes en el medio de todas estas discusiones que surgen en un juicio?
15: Como dijo un abogado mío, hay que tragar sapos. La verdad, este juicio es para tragar sapos de parte de la familia, pero obviamente hay cuestiones que dan bronca, la falta de respeto por ahí de algunos que no voy a nombrar, pero eso es lo que nosotros vemos, por lo menos. Pero gracias a Dios hay un excelente tribunal, tenemos una excelente fiscalía, gracias a Dios y por Loan.
14: Confían en la justicia.
15: Obviamente confiamos también en la querella, eso quiero decir también. Peritos, y confiamos obviamente en la justicia.
14: ¿Se pueden llegar a olvidar de Loan, como plantearon recién?
15: No, nunca. Tenemos videos, tenemos fotos de él. Es difícil, es muy difícil, no, imposible. La voz de él, obviamente, que todos los días está con nosotros, ¿sí? La voz de él, sí, todos los días.
14: ¿Siguen esperando en la casa?
15: Sí, obviamente, con esperanza, con ilusión, como dice mi mamá, con esperanza y con ilusión. Yo sueño que él va a regresar, ella dice que está vivo, que ella lo sueña, sí.
14: ¿Cómo se contienen? ¿Cómo los contienen a ustedes? ¿Están recibiendo apoyo psicológico? ¿Están solos? ¿Cómo están en 9?
15: Y nuestro apoyo psicológico es estar unido como familia. En la casa, tratando de despejarnos de cosas, obviamente, estar, entretenernos con cosas, hacer cosas en la casa, pero estar en la casa es muy difícil, es muy difícil. Pero apoyo psicológico hemos tenido en algún momento. Hoy estamos sin psicólogos y todas esas cosas, pero son cuestiones que nosotros tenemos como familia que resolver, obviamente.
14: ¿Se tuvieron que hacer fuero?
15: Sí, obviamente, fuerte.
14: En instantes declararía Maciel. ¿Alguna expectativa? ¿Vos crees que él, siendo una persona que ha sido mencionada prácticamente por todos los testigos y los imputados, puede aportar algún dato importante?
15: Y es una persona que estuvo desde el minuto uno, desde que Roan desapareció. Yo creo que tendría que aportar cosas relevantes para la causa.
14: ¿Vos participaste de las búsquedas también en los primeros momentos?
15: Sí, yo llegué después, 5:30, entre las 5:30 y 6 habré llegado yo al campo, sí.
14: ¿Y con lo que escuchaste de Antonio Benítez, coincide su relato de cómo se hizo la búsqueda?
15: Yo la verdad te digo que yo cuando llegué al campo estuvo el comisario, saludé a mi abuela y salí a buscar.
14: Ah, sí. ¿No estuviste con él?
15: No.
14: ¿Pero lo viste al comisario ahí en el campo?
15: Sí, estaba así, pero estaba en la casa de mi abuela. Como relató, creo que la Odelina el otro día dijo que estaba ahí en el patio de la abuela nada más. Pero yo cuando ingresé al campo de la abuela es cuando yo llegué para buscarle. Lo saludo a él y él estaba ahí recostado por la camioneta. Pero
14: ¿qué actitud tenía en ese momento? Me consulta desde el estudio, ¿qué actitud tenía el comisario? ¿Vos lo viste?
15: La verdad, yo lo vi normal, lo saludé, hola comisario, ¿cómo va? Y nada, salí, busqué.
14: ¿Había policías? ¿Lo estaban buscando a Loan ya en ese momento?
15: Sí, supuestamente había policías, sí, adentro del campo, pero yo no vi en ningún momento eso, digamos, porque yo salí directamente a la búsqueda.
14: ¿Vos te fuiste solo por el medio del monte?
15: Sí.
6: ¿A Pérez Caillaba los conoce?
14: ¿Nunca viste un movimiento policial importante?
15: No. No, porque yo llegué a las 5:30, 6 por ahí habré llegado, sí. Y no vi policía, digamos. Había policía, pero ¿a dónde estuvieron? No sé, obviamente habrán estado en la búsqueda, se habrán esparcido por ahí buscando y todas esas cosas. Bueno.
14: Carlos Pérez y Caillaba, ¿lo conocías vos? ¿Alguna vez lo escuchaste?
15: Yo todas esas cosas que preguntas que vos me estás haciendo, yo ya lo había dicho plasmado en el banco. Así que sí, todas esas cuestiones ya lo dije, sí.
14: ¿Pero los conocías?
15: Sí, obviamente del pueblo, sí, a todos del pueblo, sí.
14: Gracias.
15: No, por favor, a usted.
14: Bueno, allí entonces, gracias. El hermano entonces de Loan, equipo que está también presente aquí en la sala, están los padres también de Loan, nada más que tuvieron que retirarse, como dice Mariano, para ir afuera a despejarse un poco después de esta situación que se da, donde nuevamente se vuelve a hablar de Loan y de la identidad del pequeño.
6: Bueno, el día de antes de ayer, que habían retirado a Antonio Benítez por un problema estomacal, me estaban contando que fueron 3 los imputados que fueron atendidos por una descompostura por comida. Estamos hablando del comisario Maciel, de Antonio Benítez y de Fiorrito Ramírez. Estas 3 personas fueron atendidos el martes, luego de presentar malestar tras consumir comida proporcionada por el Servicio Penitenciario Federal. Tuvieron que ser atendidos por personal médico. Según trascendió, durante el almuerzo consumieron hamburguesas y posteriormente comenzaron a sentirse mal. Ante esta situación, me cuentan que tuvieron que ser asistidos por un personal médico. Benítez y Ramírez ya habían recibido atención mientras que estaban evaluando el caso de Maciel, ¿no? No se confirmó oficialmente qué es lo que ocurrió, pero estas 3 personas tuvieron que ser atendidos por alimentos aparentemente suministrados por el Servicio Penitenciario Provincial, que le suministran ahí en el lugar, con el momento del almuerzo. Cuando se retiran a almorzar jueces, abogados defensores y la querella, los imputados también almuerzan. En ese caso, la comida le suministra el Servicio Penitenciario Federal. Bueno, parece que comieron hamburguesa y
7: estaba, cayó mal. Estaba pensando si hacía calor ese día.
6: No recuerdo.
7: Porque viste que...
6: Creo que sí. La verdad
7: se
6: que no
7: complica
6: recuerdo.
7: Bastante el tema de la comida, más cuando es comprada, cuando hace calor y tenés que esperar o algo.
6: Bueno, Juan, ¿están regresando los jueces?
14: Efectivamente, ya entonces hicieron el llamado de que cada una de las partes regrese a sus ubicaciones y de esta manera entonces entendemos que ya el tribunal vuelve a acomodarse y van a retomar la jornada, la audiencia, así que vamos a ver si finalmente entonces llega el momento que están esperando la mayoría, que es la declaración del comisario Maciel, una persona que ha sido mencionada en muchísimos o en reiteradas ocasiones por testigos y también algunos de los imputados, así que vamos a ver entonces en instantes, el tribunal ya estará presente en la sala y darán continuidad, entendemos nosotros, a esta jornada de juicio, que por cierto, como escuchaban ayer, al cierre de la jornada de ayer, era reducida esta audiencia, habían hasta las 12 creo que como máximo se podía estirar el tribunal y darán por finalizada, así que ya lleva varios minutos demoradas las declaraciones del comisario, que creo que es lo más importante. Lo vimos con una carpeta recién al comisario Maciel que tiene en su poder. Vamos a ver si le permiten pasar con esa carpeta. Y está también acompañado por sus dos abogados defensores. Y ahora es los jueces entonces los que van a tomar la decisión de ver cómo continúa esta audiencia.
7: Sácame de una duda. Sí. ¿Fue separado ya del cargo? ¿Sigue en la policía? ¿Sigue siendo comisario? Porque no, condena todavía no tiene, así que capaz.
6: Sí, la verdad que desconozco en qué quedó la faja administrativa. Bueno, ahí ya va a iniciar la audiencia. Mientras tanto, les cuento que en estos momentos Emerenciano Sena, el acusado de participar en el femicidio de Cecilia Strisovsky, está en el hospital Perrando. Fue trasladado al área de gastroenterología del hospital Perrando. Emerenciano Sena, el femicida de Cecilia Strisovsky, condenado a prisión perpetua. En medio de una fuerte custodia del Servicio Penitenciario Provincial, está ingresando en estos momentos al área de gastroenterología del Hospital Perrando. Es una información en desarrollo y por ahí vamos a compartir la imagen, este video exclusivo de NG Federal del momento, hace minutos. Emerenciano Sena en el Perrando, el femicida, uno de los femicidas de Cecilia Strisovsky, ingresando al área de gastroenterología. Se desconocen los detalles. Recordemos que él ha presentado en varias oportunidades certificados médicos de problemas gastrointestinal. Creo que había presentado un cuadro severo de salud por un problema gastrointestinal. Bueno, en estos momentos está siendo trasladado de esta forma. Esposado, con chaleco, antibala, con casco.
7: ¿El casco es para que no lo reconozcan?
6: No, son medidas de seguridad. Él no le puede pasar absolutamente nada porque vuelan todos los penitenciarios que tienen que custodiarlo. Entonces le ponen todo lo que tiene que tener para evitar algún tipo de... No puede... El preso que está a cargo del servicio penitenciario de la policía no se puede romper una uña, porque son responsables los policías o la gente que lo custodia. Por eso... Además son considerados, en este caso, presos de alto perfil, ¿no? Uno nunca sabe qué le puede llegar a pasar, ¿no? Son igualmente protocolos que se aplican siempre.
7: Ah, bueno, pero se lo ve caminando, así que...
6: La verdad que desconozco, no trascendió todavía el qué fue hacer, si un control o fue trasladado de urgencia, la verdad que desconocemos, pero esto acaba de ocurrir.
7: ¿Te acordás cuando habló Marcela y dijo que él estaba con otra persona muy buena? ¿No?
6: Sí, con la directora de...
7: De una biblioteca.
6: De la biblioteca de la escuela de Merenciano, o ex directora de biblioteca. Sí.
7: ¿Seguirá?
6: Bueno, y por otro lado les cuento que Victoria Cantero, la acusada del asesinato de Julián Álvarez, está en fiscalía en estos momentos. Aparentemente podría ampliar la declaración. reiteramos, Victoria Cantero, la acusada de asesinar a Julián Álvarez, a su novio, está llegando a Fiscalía en estos momentos. Tampoco ha trascendido detalles de qué fue a hacer esta jovencita que está acusada, imputada por homicidio agravado por el vínculo y que está expuesta a una eventual pena de prisión perpetua también. Victoria Luz Cantero, la jovencita que asesinó a Julián Álvarez de una puñalada en el cuello, recordemos, y otras heridas de arma blanca que le propinó a su novio en medio de una discusión, está en estos momentos en sede de la Fiscalía. Así que también vamos a estar ampliando eso en algunos minutitos nada más. Bueno, volvemos al juicio de Loan. Está ingresando el tribunal. Vamos a retomar la transmisión allí.
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0: señor Maciel, díganos sus datos personales.
1: Walter Adrián Maciel, argentino, casado, instruido, actualmente detenido. Mi ocupación era funcionario policial. Clase 1980, 45 años de edad. Documento Nacional de Identidad número 28202-800. Domicilio real y efectivo, calle Rivadavia, al 600 de la localidad de Sauce, provincia de Corrientes. Mi padre es Abel Cecilio Maciel, vive. Mi madre, Graciela Noemí Viana, falleció.

0: Ciel, la ley lo habilita para declarar o no hacerlo todas las veces que usted quiera. Pero le advierto también que declare o no acá en este ámbito, este juicio va a continuar hasta que el tribunal dicte la sentencia que corresponda en derecho.
1: Sí, señor presidente.
0: ¿Va a declarar?
1: Voy a declarar, señor presidente.
0: Bueno, muchas gracias. Lo escuchamos, señor Maciel.
1: Señor presidente, voy a tratar de ser lo más explícito posible para que no quede ni un tipo de duda de mi intervención desde el arribo a la localidad 9 de julio, de ser necesario, o si consideran del día 13. Digo esto para contextualizar absolutamente todo, para tratar de que este tribunal y las partes y la sociedad entienda cómo fue mi arribo a la localidad y mi actuación. Quiero que quede claro de lo que hice, de lo que vi, de lo que posteriormente se me acusó que no lo hice. Quiero dejar bien en claro. El día 13 de junio, me voy a focalizar en esa fecha, día 13 de junio, como todos los días, 7 menos cuarto de la mañana, me busca el móvil policial, me voy a mi dependencia, ingreso a mi oficina y, como es de rutina, todos los libros, no solamente el de guardia, sino los de ruta, como se le dice en la comisaría, vienen a mi despacho, donde yo controlo todos los movimientos de qué pasó en la dependencia policial. Eso lleva a una corrección con un visto bueno, que en el libro de guardia secuestrado van a ver mis controles diarios siempre en lo mismo horario, que son la hora que el comisario está en la dependencia. Hice normalmente esa actividad. Ese día 13 de junio había muchísimas actividades en el pueblo, educativas y deportivas, porque había un encuentro deportivo de todas las escuelas de la zona, vale la redundancia, de la capital correntina, que asistieron a esa localidad para eventos deportivos de diferentes deportes. Tenía pedido yo por parte de los directivos la debida custodia y la colaboración para ese acto, como también tenía pedidos de colaboración para que la policía custodie las famosas procesiones que existen en Corrientes, que son los días festivos de los santos en la localidad. Diagramando todo eso, me retiro de la oficina, que mi movimiento está en el libro de guardia, me voy y implanto el operativo y yo me quedo en el lugar, también asistiendo a ese lugar, que es la Olimpiada Deportiva que se hizo ahí. Finaliza esa actividad, el oficial a cargo, que estaba el oficial Torres, me dice: jefe, ahí la directora del colegio nos dijo que va a terminar el evento deportivo y nos invita a almorzar en el colegio con todos los alumnos y directivos. Le digo: sí, no hay ningún problema, vayan y háganlo. Yo estaba invitado a un evento social que era por la fiesta de San Antonio de Padua, a 2 cuadras de la dependencia, motivo por el cual me dirijo al lugar con mi chofer, el sargento Robledo, que declaró en el día de ayer. Estuvimos ahí, compartimos el almuerzo, me retiro, le digo al chofer que me lleve a mi domicilio, me voy a mi domicilio. Teníamos otros hechos importantes que habían ocurrido días anteriores, de unos robos que se habían esclarecido, así que estaba bastante cansado y descansé mi siesta. Hasta que el oficial Torres me anoticia de la fatídica situación de la pérdida de Loan Danilo Peña. Esto lo digo hoy porque pasaron 2 años. En ese momento, obviamente, me dice: jefe, se perdió un menor, qué sé yo. Le digo: terminen lo que están haciendo y búsquenme. Que me busquen en mi domicilio donde yo alquilaba. Cuando dice franco de servicio, quiero decir, es franco de servicio, es lo que todo funcionario tiene en su carrera, como el caso de usted, que cuando uno no está lo subroga o cuando se retira, siempre estamos las 24 horas, pero no en el espacio físico. Digo esto porque también se cuestionó en su momento y hoy quiero aclarar todos los puntos posibles a todas las personas. Le digo que me busque porque yo era una persona que me gustaba estar presente en todo, observar y ver y estar presente y tratar de solucionar los inconvenientes. Cosa que hoy no lo pude cumplir y le quiero pedir disculpas a la madre, porque yo me comprometí con la madre que le iba a traer a su hijo y no lo cumplí hasta el día de hoy. Y no quiere decir que yo no siga investigando. Por más que esté preso, sigo investigando, y gracias al trabajo del abogado defensor y propio, porque por más que esté preso más de 25 años,

0: años fui policía y fui investigador de grandes investigaciones hechas en la provincia de Corrientes. Dicho esto, llego al lugar, me entrevisto con las primeras personas, que una de las primeras personas que vi fue la señora Catalina, y yo pensando que era su hijo, le digo, ¿fue su hijo el que se perdió, señora? No, es mi nieto. Ahí me indica, me muestra quién era el padre, me indica que la madre estaba afuera. Me entrevisto con las primeras personas y en forma inmediata me indica el lugar, que en el naranjal, que cuando yo constato no era un naranjal, sino que eran dos plantas de naranjas, que evidentemente en tiempos pasados habrá existido, naranja muy dulce, por cierto. Y le digo al personal que se ubiquen, uno al lado del otro, porque eran cuatro personal, cinco conmigo, que se vayan al lugar y que yo me iba a quedar a entrevistar a las personas. Que efectivamente fue lo que ocurrió. Entrevisté a todas las personas y perdón que sea insistente con esto, ahí es donde yo hablo con la madre y obviamente devastada por la situación, se emociona y la trato de contener acá y ahí yo hago el compromiso. Quédese tranquila, señora, que yo le voy a traer a su hijo, yo le voy a encontrar. Y no lo voy a negar. Hasta el día de mi detención hice lo imposible para encontrar a esa criatura. Y lo sigo haciendo. Porque una cosa es lo que teníamos conocimiento todo en ese momento, de que se había perdido un niño en el campo. Me lo dicen los padres, las testimoniales hoy por hoy lo certifican. Digo esto, señor, porque trato de ser lo más técnico posible, porque no deja de ser que yo fui un policía y un investigador. Y usted lo acaba de decir, todos lo que surge acá en este debate, surgieron impresionantes pruebas contundentes a lo que hace mi investigación. Y lo voy a desglosar si el tribunal me lo permite. En su momento estábamos buscando un niño perdido en el campo. Cuando llego, me entrevisto con las personas. Del fondo, del interior del campo, salían la pareja, el matrimonio Pérez Callava, la Adelina y otra persona más. Los entrevistamos, los identifico, se presentan. Me comentan más o menos lo que había pasado, que se había perdido un niño, que esto, que aquello. El señor Pérez, le pregunto qué vio, me dice, no vimos nada, comisario, lo único que vi es una oveja que me quiso atacar, me acuerdo como que si fuera hoy, y le digo, qué raro, perfecto, lo atendí, porque estábamos en época de aparición de ovejas, era la época de las ovejas, pero no es lo mismo una oveja hembra que un carnero, y el carnero tiene que ser guacho para que sea agresivo, te quiera atacar, digo esto porque soy de campo, y entiendo algo de animales, y sé, lo tomé en cuenta, teniendo en cuenta que esta persona es de fuerza, igual que yo, una persona instruida, capacitada, tomo en cuenta lo que él me dice, porque es la primera persona que yo considero que tiene un nivel de instrucción de fuerza. Hay que tener en cuenta que ellos estuvieron presentes en el lugar. Sigo la investigación, después me dice que tres personas mayores habían ido con él, que me hace referencia al tío y dos personas más. Sigo mi investigación, sigo. Me entré a preocupar porque la hora pasaba, no aparecía la criatura. 17:30 en puntos, pongo en conocimiento al fiscal de la provincia, Juan Carlos Castillo. Le digo, doctor, está pasando esto y esto. Me dice, manteneme al tanto, seguí buscándolo, porque estábamos buscando. Y acá es donde yo quiero dejar bien en claro al excelentísimo tribunal, señor presidente, que hoy pasaron 2 años y 3 meses y estábamos buscando un niño perdido. Y conforme, como dije en mi declaración del 19 de julio del 2024, yo hice todo lo que mi experiencia me decía, absolutamente toda, y conforme a las reglamentaciones que me avalan, decreto ley 33/00 y distintas cosas más que nos habilitan a nosotros a realizar todo tipo de trabajo. Y lo hice y lo voy a seguir explicando. También 17:29, que en este juicio, en este tribunal, el comisario Báez dice, el comisario Maciel me anoticia, 17:29 para ser exacto. Entonces me dice, metele patas, buscá, hacé lo que puedas, recargar la mayor cantidad de policías que puedas, yo ya voy para allá. Fue lo que hice. En la hora constan declaraciones testimoniales y personas que han pasado por este tribunal y declararon que yo en el grupo de WhatsApp que había activado para pasar directamente directivas, órdenes y notificaciones de todo índole, pongo que se pongan en apresto la totalidad del personal de 9 de julio porque se había perdido un menor con equipos de rancho y equipos de trabajo, que está certificado y lo declararon muchos testigos y están en la causa. Obviamente empezó a avanzar la noche, estábamos en junio, época invernal, había un viento norte extremado, muy fuerte. Nos entramos a preocupar, sigo pidiendo refuerzos de todas las dependencias, son 32 dependencias en total, la unidad regional 2, desde Esquina hasta San Roque y Bellavista, o sea que todas las comisarías en ese rango de norte a sur y de este a este trabajaron en esta causa sin tener en cuenta la cantidad de personal que pedimos y pedí de Corrientes Capital y otras ciudades. A la noche empezamos a diagramar la búsqueda, el rastrillaje, el día 13. A la noche ya presente el comisario Báez, no así el fiscal Castillo, quiero dejar en claro que no estuvo en el lugar, conforme al nuevo Código Procesal nuestro que en el 2022 se aplicó en la provincia de Corrientes, que es el acusatorio que tenemos en la actualidad. El ministro en las academias y en las charlas que nos daban, dice bien claro que el fiscal es el que debe abocarse y dirigir la investigación. Digo esto porque para mí es muy importante. ¿Por qué? No porque le estoy echando la culpa al fiscal, ni mucho menos, sino que simplemente no acudió en un hecho tan trascendente como fue el caso Luan y lo sigue siendo. Y no lo digo yo, ayer la propia perito del Ministerio Público Fiscal manifiesta que recién el día 14, en horas de la siesta, fueron por primera vez al lugar de los hechos. A la noche, obviamente, seguíamos buscando. Siempre escuché acá en este tribunal que preguntaban la cantidad de personas, si lo que estamos en la sala, si más, si menos. Para el 13 de la noche, para ser exacto, para las 00 horas, mínimamente había policías, únicamente policías, certificados, 150 policías. El día 13 de junio a las 00 horas había 150 policías y... no quiero ser exagerado, pero calculo que la mitad de la población de 9 de julio estaba en el lugar, sin tener en cuenta las personas civiles de los pueblos aledaños. No quiero ser exagerado, pero calculo que 400 personas mínima había en ese lugar. Empezamos a hacer un poco de contrainteligencia, investigación con mi jefe en ese momento, Báez, que desde el momento que llegó a 9 de julio estuvimos juntos. Ella también lo había dicho. Empezamos a ver los dichos. Entonces, en ese momento, Báez me dice, ¿vamos a tener que demorar personas? Sí, coincido exactamente lo mismo, porque en primera instancia, el primer pantalla, la primera información que teníamos eran tres mayores con los menores. Obviamente, le empezamos a buscar a los imputados. Y a la noche, no quiero equivocarme en los horarios, pero 12:30, 1 de la madrugada, procedo a la demora de Ramírez y Millapis, que le encuentro al señor Ramírez recostado por el paragolpe de su camioneta, de su auto, perdón, y le digo, ¿qué te pasa? Me dice, no me puedo levantar, estoy todo acalambrado. Le tomo de la mano, lo levanto, le digo, me va a tener que acompañar. Y estaba muy acalambrado, le digo, ¿qué te pasa? Me dice, busqué demasiado, jefe, me dice. Bueno, me va a tener que acompañar a la comisaría porque vamos a tener que mínimamente tomarte una entrevista y a ver qué dispone el fiscal. Lo mismo con su esposa, lo mismo con Benita. Y así fue que le demoré a las tres personas, en primera instancia, Ramírez, Benita y Millapi. Obviamente que era lo que la investigación me llevaba por ese lado. Seguimos trabajando. Cuando llego a la dependencia, le hago trasladar con personal subalterno. Llego a la dependencia, 1:30 de la madrugada con los demorados, como dije. Estaba en mi oficina diagramando una nota para pedirle a gente de las fuerzas federales que tengan visores nocturnos, todo lo que me pueda hacer falta, porque no teníamos nada en ese momento. Y acá quiero hacer una aclaración, que muchas veces, cuando pasó el caso de Loan Dalino Peña, muchas personas opinaron, no estoy cuestionando absolutamente nada, porque los medios de prensa y las personas pueden ser libres de su opinión y de su información, pero quisieron dejar como que 9 de julio es Buenos Aires, o como que si fuera una ciudad tan importante con todos los recursos. Y como en toda función, cada dependencia tiene una, digamos, comisaría primera, segunda, tercera. Calculo yo en este momento 9 de julio una comisaría de cuarta categoría, y sin desprestigiar ni mucho menos a nadie, sino que es la realidad. por infraestructura, por personal y por todas las cosas logísticas que uno no tenía en ese momento. No es que uno no lo quiso hacer, tuve que empezar a pedir por todos lados, y de hecho están, certifican el expediente, están mis rúbricas, mi firma, donde yo pedí prefectura, bomberos, especialistas. Inclusive hay una nota que pedí 150 hombres especialistas en búsqueda de montes del ejército argentino. Digo todo esto, ¿por qué? Porque si yo fuera parte de esa famosa banda criminal, organización criminal, un encubridor o un partícipe necesario, no hubiese empezado a actuar de primera instancia con todo lo que hizo, todo lo que solicité, señor presidente. Una de las acusaciones que se me hace, haciendo referencia a eso, es que yo adulteré y ordené que se adultere el libro de Guaret. Siempre lo sostuve y lo dije, y lo voy a sostener, en ningún momento ordené a ningún funcionario público, su alterno o superior mío, a que cometa algún ilícito o adultere alguna documentación pública. Y basándome en sus palabras que usted dijo, que lo que se escucha en este tribunal y las pruebas existentes lo va a tener en cuenta. Por este lugar acá, sentado en este mismo lugar, pasaron los testigos que el sargento Cáceres hace anuencia que tenían conocimiento que yo le había ordenado que adultere el árbol. El último pasó ayer, sargento Robledo, donde dice que no tenía conocimiento que el comisario le ordenó a que adultere un libro de guardia. Lo mismo pasó con Saucedo, el oficial Torres y el oficial Medina y otro funcionario policial más. Yo no lo hice. Lo que yo le dije al sargento Cáceres, le dije, usted ponga en el libro de guardia la hora que el comisario toma conocimiento del hecho y la hora que sale de la dependencia. Eso fue lo que le dije. Y acá sí me voy a hacer cargo y le voy a decir, cuando decían que yo era un tipo exigente, sí, soy extremadamente exigente con el servicio, soy celoso en mi trabajo y en mi profesión. Dictaba academias instructivas, no solamente al personal policial, también daba charlas con un juez federal en una facultad, yo era su profesor adjunto como alumno, y le daba charlas y por supuesto tenía mi mensualidad. Lo que quiero decir es que me dediqué a perfeccionarme en mi trabajo, señor presidente del Excelentísimo Tribunal. Trataba de hacer las cosas lo mejor posible y me perfeccioné. Y acá viene el quid de la cuestión. En este caso puntual, por eso siento esa, como se dice en corriente, esa espina atravesada, que no pude cumplir con esa madre la promesa que yo le había hecho de traerle a su hijo de vuelta con ella. Porque no lo pude hacer hasta el día de hoy. No quiere decir que con todo el tiempo que investigué y todos los elementos de prueba que se fueron incorporando a esta investigación, no es porque yo sea un superdotado o porque yo ya sabía. Le doy el mérito a mi defensa, al doctor Vallejo, el trabajo, los viajes incomunables, llevarme todo el expediente a mi lugar de detención en varias oportunidades, trabajar porque yo soy policía. Y como dice Aciare, hacemos los encruzamientos, hacemos los trabajos, y lo empecé a hacer. Cuando me llevan la teoría de lo que pasó, porque estoy plenamente convencido, señor presidente, no tengo ninguna duda de lo que ocurrió, pero no porque yo sabía, sino porque me remito a las pruebas existentes en el expediente. Por eso no tengo ningún tipo de duda, y lo voy a explicar por qué. Como dije, los elementos de prueba son contundentes. Ahora, no es lo mismo lo que yo pensaba aquel fatídico 13 de junio a lo que pienso en la actualidad. Como todos los que están presentes, defensores, imputados, las partes, porque tenemos pruebas. Y nosotros trabajamos con pruebas o semiplena prueba. Entonces, lo que pensábamos todos en ese momento, y no quiero dejar pasar por alto, que lo que se empezó a investigar en primera instancia, y uno de los motivos para pasar a la justicia federal era lo que fuimos sobreseídos hacia atrás, la trata de personas. Fueron un especialista por este lugar, colegas míos que estuvieron en el CUC, Comando Unificado de Corrientes, donde dijeron que nunca existió ni hubo un mínimo indicio de los diferentes delitos que somos sobreseídos, que estamos sobreseídos o que no se puede probar. Y más aún, que en este juicio yo estoy siendo juzgado por un delito ordinario, que es sustracción y ocultamiento, pero no quiero entrar en eso, sino que le digo, que se hizo lo imposible, la justicia hizo lo imposible para investigar qué pasó con Loan Dalindo Peña. Y dentro de esa investigación se fueron incorporando pruebas a la investigación, que son las pruebas que tenemos en la actualidad. ¿Por qué digo toda esta introducción y por qué lo explico? Como dije anteriormente, y no valga la redundancia, no quiero ser, estoy plenamente convencido, porque en el transcurrir de este debate me terminó de convencer y certificar de lo que ocurrió. Y como investigador digo, si el tribunal me permite, sé que estoy preso, como dije anteriormente, pero tengo una pasión, una profesión de más de 25 años que fui investigador. Si el tribunal me permite, yo le puedo desglosar y explicar por qué estoy plenamente convencido de que esto es un atropellamiento, posterior levantamiento y ocultamiento de Loan Dalindo Peña. Pero no porque yo lo haya sabido, porque me haya puesto de acuerdo con Pérez, Callaba, Peña, Lodelina, lo que fuera. No. Por las pruebas, señor presidente. Por lo que pienso. Por los tantos días y noches que he trabajado en mi celda. Y gracias al doctor que me llevaba todo lo que iba surgiendo en el expediente, todas las pruebas, así sea cualquier tipo de prueba, lo iba analizando. Reunión de información, proceso de información y conclusión. Ahora, dicen que yo soy una persona necesariamente importante para que este hecho fatídico suceda. Ahora, pienso totalmente lo contrario. No porque yo lo diga porque estoy preso, porque me quiera defender. Porque es muy contradictorio. Porque para algunas cosas sí, para otras cosas no. Y digo esto, ¿por qué? Porque se me cuestiona de que yo no preservé el lugar del hallazgo del botín, por ejemplo. Pero nunca se me cuestionó cuando le secuestré los vehículos a Pérez y a Callaba, y gracias a Dios que lo hice, porque si no, hoy no tendríamos nada en esta causa. Todas las pruebas hechas y existentes fue promovida por este funcionario policial. Y digo funcionario policial porque sigo siendo. Por más que esté detenido, gracias a Dios sigo siendo. Y vamos a ver cuál es el resultado de este juicio. Ahora, ¿qué hubiésemos tenido si no se hubiesen detenido a las primeras tres personas, al resto de las personas, a las dos siguientes? Porque acá mi oficial de servicio declara en este debate y dice: el comisario me sorprende porque me dice imprimirme dos actas de secuestro y secuestrar el vehículo a Pérez y a Callar. Pero ni siquiera el oficial de servicio, nadie sabe por qué yo tomo esa decisión. Nadie sabe. Y acá también aclaro, porque todos decían, ¿por qué el comisario nunca los detuvo a fulano, a sultano, o favoreció a fulano? No, yo no favorecí a nadie, absolutamente a nadie. Simplemente, con los pocos elementos de prueba y manifestaciones que yo tenía el día 13 de junio, mi investigación decía: buscamos a un niño perdido en el campo. Cuando me entrevisto con las personas, la familia me dice: Loan se fue al Naranjal y volvió solo, que posteriormente se confirma con una cámara GESER el día domingo. Pero en ese momento no había, a mí nadie me dijo: comisario Vallejo le llevó a mi hijo, o fulano pasó. No, se perdió en el campo. Esa fue la información que yo tenía. Más aún cuando pregunto, me informan que el matrimonio de Pérez y Callaba, para esa hora del hecho, no estaban en el lugar. Y lo sostengo, como dije, hice un trabajo muy importante. El propio señor José Peña, en su declaración en la justicia ordinaria, manifiesta de que Pérez y Callaba se habían retirado, que no tenían conocimiento del hecho. Por eso, ese matrimonio estaba fuera del radar de investigación. Quiero ser claro, sea por ese mulano sultano Beltrán, sino porque claramente tres mayores de edad estaban con los menores en ese momento. Que no quiere decir que esas personas sean responsables. Porque para mí hoy, Ramírez, Benítez y Millapi no tienen absolutamente nada que ver con este hecho. Y usted me dirá: pero usted le metió preso, Maciel, y usted dijo tal cosa en ese momento. En ese momento sí, porque ni yo, ni ninguno de los abogados, ni nadie tenía las pruebas que tenemos hoy. Y acá quiero hilar un poco más fino. La propia jueza federal de Goya, en su procesamiento y en su elemento de prueba, utiliza que el hecho probado con los elementos recolectados a la fecha es la de un atropellamiento, un accidente, levantamiento y ocultamiento hasta el día de la fecha. Se la revocaron. Este tribunal también, porque tengo la resolución que sacaron ustedes en 2025, dice bien claro que se aclare cuál es la función, la motivación o los fines. Yo no tengo ni un tipo de motivación ni un fin con este hecho. El único que me interesa es que acá de este juicio los responsables digan de una buena vez por todas dónde está Loan Danilo Peña. Con esa resolución, y que acá se lee, y que ya estamos sobreseídos de diferentes delitos, no solamente por su señoría, sino por el fiscal federal, si la teoría del hecho más probado y probado hasta este momento que estamos acá, ese de un atropellamiento, levantamiento y posterior ocultamiento, si lo dice la parte instructoria, en lo que respecta a mí, ¿qué participación puedo tener yo, señor presidente? Señor tribunal, excelentísimo tribunal, ¿cómo yo voy a ser partícipe de algo que no sé que va a suceder? ¿En qué cabeza cabe que yo voy a saber que va a ocurrir un atropellamiento y posterior levantamiento y ocultamiento de un cuerpo? Y digo cuerpo porque con las pruebas existentes en este momento, con el perdón de la familia, las pruebas son contundentes. Fui yo el que promovió la prueba dolorífica. ¿Por qué? Porque el doctor Rosillo acá manifiesta que yo fui alumno de él en dos oportunidades. Quiere decir que yo soy instructor y guía de canes, no perito. Pero fui alumno de él, del mejor perito que tenemos en la Argentina y en varios países. Gracias a esta causa, en la que estoy preso yo, gracias a esta causa, se hizo un protocolo de los perros que él mismo lo manifestó y se adhirió toda la nación argentina. Fui el que promovió que se hagan las pruebas de luminol. Este, que está sentado acá, promovió todo. Pero yo soy partícipe necesario. Un eslabón importante de la banda criminal, la organización, que no existe. Y digo que no existe porque a ninguno de los imputados los conozco. A ninguno. Con ninguno. Ni la causa madre, ni la causa posterior que vienen de los famosos 10 personas más que están imputadas. No conozco a nadie. Nunca tuve trato, nunca tuve contacto y lo puedo demostrar porque las pericias telefónicas están. Ahora, que venga un oficial de la Policía Federal Argentina y que diga en este debate, sí, tenemos un comisario preso, no se olvide, señor presidente, pero no puedo determinar que tuvo contacto previo con ninguno de los imputados, pero saco una imagen de internet donde yo estoy en un acto protocolar, que obviamente los que son de pueblo, creo que, o de provinciano. Cuando llega una autoridad a un pueblo, sea comisario, sea quien sea, vos tenés que tener contacto con la autoridad del pueblo. Intendente, cura, juez de paz o lo que fuese. Y el comisario, son las máximas autoridades. Y así cuando la ciudad es más grande, sigue escalando y es así. Y en todos los actos protocolares somos invitados. Ahora, que el servicio de protocolo y ceremonial de una intendencia venga y te diga, comisario, usted por su función se sienta acá, y el señor fulano de tal se sienta acá, Pérez, porque era una fuerza, eso no es un indicador que yo tenga contacto con esa persona o con el resto de los imputados. Porque si vamos por imágenes, ¿quién de nosotros nunca nos sacó una imagen? ¿Con alguno? Todos tenemos imágenes. Pero que yo tenga contacto, que yo los conozca, o que sea amigos, en absoluto lo niego rotundamente, y no solamente porque yo lo niego, sino que los propios imputados en sus declaraciones lo manifiestan. Otra de las cosas que me cuestionan, como dije anteriormente, el tema del famoso botín. Y acá quiero ser claro, muy claro, señor presidente. Dicen que yo tengo una actitud contradictoria, que está probado que lo del botín está probado y acreditado, que en las resoluciones de Cámara y el mismísimo juzgado federal tienen por probado el tema del botín. Pero a mí me cuestionan que dice que encontré, y lo sostengo en este juicio, y lo sostengo, y lo voy a explicar por qué. Como dice la investigación dice, Mi declaración dice también, y todos lo sostienen, de que el comisario llega y estaba con Méndez. Méndez, Amado Méndez. Amado Méndez es un ex policía que lo conocí semanas antes porque le había detenido, aplicado una contravención al hermano que tuvo una pelea con un compañero de trabajo en la municipalidad. Él se presenta como todo, comisario, soy fulano de tal, necesito una duchada por mi hermano, lo conocí. Nunca crucé el teléfono celular con él ni nada. Cuando pasa el 13 dije que todo un pueblo estaba buscando, no solamente las fuerzas policiales, sino todo un pueblo. Cuando llego a 9 de julio, yo me fui como interino. No quiero desviar nada, sino que para que ustedes entiendan, como dije, voy a tratar de ser lo más claro posible para todos. Yo llego a la comisaría de 9 de julio, al pueblo de 9 de julio, a fines de marzo, por un pedido de mi jefe, porque yo siempre trabajé en comisaría importante. En ese momento prestaba servicio en la unidad regional número 2 de Goya, que es la segunda ciudad de Corrientes, todos lo sabemos, y es la segunda unidad regional más importante de Corrientes. Me llama por teléfono, me dice: Walter, necesito un favor. Me dice: el comisario 9 de julio está con problemas familiares. Me dice: ¿qué? ¿Si vos designamos un comisario o un oficial que vaya o quería mirar vos? Lo que vos disponga, le digo, no hay ningún problema. Me dice: yo quiero que te vaya vos. Me dice: porque ese pueblo tiene muchas quejas, siempre recibo quejas y quiero que vaya y acomode el pueblo. Total, son 15 días, me dice. Eran 15 días, señor presidente, y mire dónde terminé. Por 15 días terminé sentado acá. Me fui, me presento. El comisario que estaba con problemas, le digo que se retire, que se tome su franco, que estaba todo autorizado por nosotros, me hago cargo interinamente. Pasaron 15 días, en ese momento había llovido muchísimo acá en Corrientes, una inundación, se había inundado mucha parte de Corrientes Capital, entre eso la propia casa del padre del comisario. Le digo: tómate los días que correspondan. En ese momento, cuando yo llego, la dependencia funcionaba en la terminal de ómnibus de la localidad porque la comisaría estaba en construcción, cosa que no me gustó. Empecé a observar al personal, vi la forma de trabajo, entendía la problemática del pueblo, por qué las personas se quejaban, así que empecé a ajustar, como se dice vulgarmente, las clavijas, tanto para la localidad, para el pueblo y para el propio personal subalterno. Por eso decía que el comisario era exigente, por no decir otra palabra. Pasaron 25 días, la sociedad de 9 de julio pide para que yo me quede efectivamente en 9 de julio por el trabajo que estaba realizando. Habían un par de hechos que había esclarecido en esos días, como le dije anteriormente. Y la verdad que, si bien yo no tenía amistad ni trato con nadie, como se declaró en este lugar, el comisario no tenía trato con nadie porque no era querido, obviamente, saco sus palabras, señor presidente, ustedes no están para agradar a nadie. Yo como comisario no estoy para agradar a nadie. Estamos para hacer nuestro trabajo. Coincido plenamente. Y acepté. Pero unas condiciones eran que se me habilite la comisaría nueva, que se inaugure, que me entreguen vehículos nuevos, logística, y así fue. Se hace mi designación como titular, se hacen los actos protocolares, me entregan todo lo que yo necesito y empezamos. Obviamente faltaban muchísimas cosas que solicitar, que estábamos rearmando, como el caso de más oficiales, más personal subalterno, y así fue como me quedé. Y usted me dirá qué utilidad y pertenencia tiene. Solamente quiero que entienda cómo fue todo. No que yo me fui ahí por X situación, que se fue uno castigado, que se fue porque ya tenía planeado el hecho. No. Esa es la situación real. Si quieren certificar mis dichos, le podemos citar al comisario que yo le había relevado, si consideran, pero es así. Siguió la investigación, como le dije. El botín, digo, ¿por qué encontré? Ahí me había quedado. Porque sí, yo encontré, porque era el único funcionario público certificante del acto, señor presidente. Una cosa es que haya encontrado, otra cosa es el hallazgo. La misma perita dice, fue hallazgo de la búsqueda, dice la perita el día de 19 de junio, 20. Sí, una cosa es encontrar, otra cosa es el hallazgo. Yo encontré como funcionario policial actuante. Yo soy el encargado de pasar las novedades. Y ayer no me quedó ningún tipo de duda porque la perito que declara ayer, Maricel Esquivel, me termina de certificar. Cuando la perito dice que el fiscal recibió una llamada, ese era yo. Y solicito a mi defensa y a todos que se certifique que la declaración que hice el perito era mi llamado de mi teléfono al fiscal. Y el fiscal me dice, recién venimos allá, me dice, sí, ya sé, doctor, pero ahí fue donde yo me enojo también y le digo, sí, está bien, doctor, todo lo que vos quieras, pero estamos buscando una criatura, no estamos buscando una vaca perdida, una vigiato, no. Que venga el perito y que haga su trabajo. Así fueron mis palabras. Dicen que no preservé el lugar. Hasta donde yo tengo entendido, puse aspirante, 4 aspirantes y 2 funcionarios. Uno de los funcionarios declaró, sargento Alegre. El comisario nos ordenó que nos pongamos en la punta con los aspirantes. No sé, la gente que son de campos, si dimensionamos el lugar, porque el perito ayer declara muy bien, diciendo la verdad, si contextualizamos el lugar donde fueron los hechos, es un campo, señor presidente. Y todas las pruebas fueron en diferentes lugares, como dice el perito, muy distante entre uno y otro. ¿En qué capacidad, en qué lugar cabe que uno va a tener, en este caso el comisario? Me pueden decir, usted, Ditela, me puede decir, ¿por qué usted no preservó el lugar? ¿Por qué no tiene cinta? Y si yo, por no enojarme con usted, le diría, ¿qué película vio usted, señor? ¿En qué momento yo saca yo una cinta y estaba buscando una criatura perdida? Le podía haber respondido así, pero aguanté, respiré, mordí freno, pero sí preservé el lugar. Porque las propias testigos que pasaron por acá, como el caso de Duarte ayer, donde dice el comisario nos ordenó que dejen eso ahí, que nos retiremos, que iban a llamar los peritos. Nuevamente la perito Maricel Esquivel certifica, cuando a pregunta de la defensa, fiscalía, no sé quién hizo esa llamada, ella no tiene que saber quién llamó al fiscal, pero yo pongo a disposición que esa llamada lo hice yo. Porque yo quería que las cosas se hagan perfecto, a la perfección. La perfección no existe, intenté. Y lo sigo intentando. Para que este hecho se esclarezca. Si quieren cuestionar por eso, le puedo asegurar que no. Dicen, en mi elevación a juicio, en la minuta, en la acusación de la fiscalía que sostiene hasta el día de hoy, que yo me amerité el hallazgo, el botín. No, señor fiscal, yo no me amerité que encontré el... Sí, que yo encontré el botín. Maciel,
1: hable al micrófono.
0: Solamente le digo, señor fiscal, que yo era el único funcionario público en ese momento que tenía que certificar y como funcionario le tenía que pasar la nota al fiscal. La señora Laudelina no puede con su hija decirle, señor fiscal, yo encontré esto. Pero acá quiero hacer un punto y aparte, señor presidente, porque en este juicio que estamos atravesando, como dije, hoy no tengo ni un tipo de duda de lo que pasó, pero no porque yo supiera, acá también me entero a manifestaciones de testigos civiles, inclusive de la imputada que declara ayer la señora Laurina Peña, a la mañana el comisario Báez, mi jefe directo, ya tenía conocimiento de que en ese lugar habían huellas. Y con esto no me iba a victimizar en absoluto. Simplemente digo que la vara no se midió del mismo lado. Porque si yo estoy acá, porque subjetivamente consideraron en su momento Castillo, Barry y el juez de garantía de que yo tengo algo que ver con esta causa, si a mí se me cuestiona que no preservé un lugar del hecho, el comisario Báez, ¿qué hizo? A respuesta del testigo Beto González, dice, quédate tranquilo, yo ya me hago cargo. Así declaró acá el señor González en esta sala. Cuando un comisario con un rango más que el mío, jefe directo y absoluto. ¿Por qué le explico esto? Porque es piramidal, la cadena de mando cambia automáticamente cuando llega un superior inmediato. En mi relato dije que yo le avisé 17:29 y 17:30 fiscal. Para la 18:30, 18:45 más tardar, vaya, estaba en el lugar. Automáticamente se cambia la cadena de mando. Lo certifico yo hoy, lo certificó el oficial Torres y todos los policías que han declarado. Y si mal no tengo entendido, creo que no estuve presente, yo por eso no me preguntaron ni tampoco solicité si querían que estén los imputados, pero no me preocupa porque yo no tengo nada que esconder. Pero por lo que me indica mi defensor, ayer el señor Benítez dejó bien en claro, creo yo, que el que daba las órdenes desde la hora de la tarde fue el comisario Báez. Digo esto porque yo considero a mi perfección que no se le dio el mismo tratamiento. Porque si yo estoy detenido, ¿por qué mi jefe superior y mi subalterno no me están acompañando en este en este infortunio que estoy atravesando hace más de 2 años. Si realmente queremos ver si la policía hizo mal, pues yo soy parte de la policía. Yo solo no soy la policía, soy parte. Y en ese momento éramos varios los actuantes de la causa. Desde un oficial de servicio, porque si yo tuviera que ser más engorroso, diría no. Yo quiero que acá, señor presidente, lo detenga el oficial Torres, porque el reglamento del régimen de comisaría dice tal y tal cosa en su artículo, inciso. No. Si la justicia no lo consideró. Pero la realidad es esa. Eso es referenciado al botín. Pasaron testigos ayer acá, sin ir más lejos, la señora Duarte, y también la Odelina lo dice. Yo en ningún momento indiqué, busque acá, haga así, ni siquiera toqué. Ni manipulé el botín. Lo dicen los testigos, no lo digo yo, lo estoy certificando porque quiero ser profesional, como le dije anteriormente, como policía, con las pruebas existentes. Más lo que puedo llegar a decir después, más específicamente. Eso es una de las cosas sobre el botín. Y quiero dejar en claro, porque el señor Amado Méndez, en su declaración, ahora que me acuerdo, él dice que él sospechaba que el comisario, ¿cómo puede ser que haya aparecido la señora Ladolina Peña y esas mujeres en el lugar, que él sospechaba que el comisario la hizo? Están mis teléfonos. Mi teléfono personal lo tengo hace más de 18 años, señor presidente. El que yo entregué como corresponde, más el corporativo. Y acá escuché muchas preguntas que decían, ¿es normal que la gente llame al comisario? Preguntas de la defensa, no sé dónde fue que escuchaba acá. Quiero aclarar que la comisaría 9 de julio, como dije, funcionaba. En una estación de ómnibus se inauguró la comisaría nueva. La comisaría no tiene teléfono fijo, en absoluto, no tenía, y había el celular corporativo. Por eso el comisario tenía el celular corporativo, porque todo lo que acontecía, todo lo que sucedía, pasaba por este, y es el corporativo que yo tengo para comunicarme en ese momento con los jueces, los fiscales, secretarios, que son los POT que tenemos todos los funcionarios en ese momento. Esa es la situación real. No porque todos le tenían que llamar al comisario, sino que la dependencia 9 de julio no tenía un teléfono fijo, hasta el día de hoy, si mal no recuerdo, o tengo entendido. También, en mi elevación a juicio, en mi acusación, dicen de que yo cité personas que no tenían nada que ver con el hecho. Como dije anteriormente, y acá me voy a poner firme y lo voy a sostener, y yo sé que las pericias están, que oportunamente lo van a exhibir seguramente. El fiscal Castillo a mí me llama por teléfono, me dice, Maciel, ¿conocés a las personas que están ahí enfrente? Le miro yo, las que están enfrente, sí, le tengo ubicado de vista. Citala para mañana, tengo que tomarle declaración a esas personas. Procedo a ordenarle al oficial que haga la cédula de citaciones para que comparezcan a la Fiscalía de Goya. Pero, oh casualidad, el señor fiscal me imputa de que yo cité personas que no tenían nada que ver con la causa Loan. Lo niega y le toma una declaración testimonial, porque en la causa dice, al oficial Torres le dice, yo no di ninguna directiva. Ahora, es un poco contradictorio porque de esas personas que me pide que la citen, dos la sirvieron en esta causa. Una puntualmente es la tía de sangre de Loan Darino Peña, la señora Lidia Noguera, fue citada con Sogüe y Jerez. Y hay otro testigo más, o sea, de las cuatro que cité, dos le sirvió a la fiscalía y dos no, pero considera que fueron en vano. Y ahí yo hago un punto y aparte, porque parece que todos nos olvidamos, creo que, y cuando digo todos no me refiero a los que estamos en esta sala acá, sino en ese momento, estábamos buscando un menor de edad de 5 años perdido en el campo. En ese momento, me estoy retrotrayendo al día 13, 14, 15 de junio. Ahora, si el artículo 125 del Código Procesal Penal de la provincia de Corrientes dice que tenemos amplias facultades para entrevistar a las personas, para no contaminar un testigo, ¿qué hacía este comisario? Que se entreviste con el fiscal, que se entreviste con el oficial. Eso es lo que hacía yo. Porque el artículo 125 dice bien claro y explícito que es el sistema acusatorio que tenemos el año 2022, y como dije, el ministro de Justicia, el doctor Panzeri, fue muy claro y contundente cuando nos daban los cursos y las academias referenciados al nuevo poder procesarlo. Entonces, para no contaminar testigo, ¿qué hacía yo? Que lo tome la fiscalía, ya sea en su oficina, a través de su secretario o como considere. Eso fue lo que pasó con la citación, señor fiscal. Le miro a usted porque usted es el que me acusa y tengo las minutas, lo que usted me leyó acá y entonces...
2: Hable, no salga.
0: Sí, entiendo. Eso es lo que pasó, referenciado a las citaciones. Lo del libro de guardia expliqué, lo del botín está, lo de la demora de las personas están.
3: Le voy haciendo preguntas.
1: Primero, señor Maciel, usted va a responder preguntas del tribunal.
0: Del tribunal, señor, absolutamente, y de mi señor defensor.
1: ¿De las demás partes no?
0: Por el momento no. Por consejo de mi defensa, perdón.
1: Entonces, ¿terminó su declaración?
0: No terminó. Yo sigo declarando. Bueno. Si quiere hacer una pregunta, no sé.
1: Doctor Vallejo. En el uso de la palabra.
3: Gracias, señor presidente. Señor Maciel, comisario Maciel, como usted bien lo dijo, todavía sigue en funciones. Según su parecer y su investigación, o lo que usted considera, y de acuerdo a los testimonios que han surgido durante el transcurso de la audiencia de este debate, ¿quiénes considera usted que son los únicos responsables de este hecho?
0: Es una pregunta muy, muy fuerte e importante, doctor. Para mí, con la investigación realizada desde el momento de mi detención al día 10 de septiembre del 2026 en pleno juicio oral y público, los responsables directos que pasó con Loan Danilo Peña, Pérez Caillava y Laudelina Peña.
3: ¿Por qué considera usted que Laudelina Peña es responsable?
0: Laudelina Peña porque, como dijo el señor presidente, voy a seguir declarando, Laudelina Peña, desde el día 13 de junio, cuando la conozco, ya automáticamente yo ya sospeché de esa persona y lo declaré, y en reiterada oportunidad de pedir la detención de esta persona. Y si me hubiesen escuchado, todo esto que está pasando ahora no hubiese pasado. No le hubiésemos dado tanta oportunidad de tantas mentiras, que por culpa de haber mentido tantas veces, la única vez que dijo la verdad, nadie le creyó. Creo yo. No quiero suponer que fue influenciada para cambiar la verdad real de lo que pasó con Loan Danilo Peña. Y digo esto, ¿por qué? Porque quiero creer que no fue manipulada o mal asesorada para que no se sepa la verdad de lo que pasó con Loan Danilo Peña. Y acá le quiero decir, si el tribunal me permite, señora Laudelina, si usted se sienta amedrentada, amenazada o intimidada por lo que fuera, por quien fuera, usted en este momento puede manifestarlo, lo puede manifestar. Acá quien le habla, un preso igual que usted, quiere la verdad. Y sobre todo por los padres que están atrás y la familia. La sociedad necesita una respuesta. Y si usted fue clara y contundente con su denuncia en la fiscalía del doctor Robinó, denunciando un hecho fatídico, fortuito, del día 13 de junio, y lo sostiene en la justicia federal a la misma hora que su hija, y con mayores detalles, ¿por qué un día después, al día siguiente, cambiando de defensa, no estoy diciendo absolutamente la defensa actual, en absoluto, que quede claro, ¿por qué usted cambia sus dichos? ¿Y por qué ayer, anteayer, vuelve a cambiar sus manifestaciones? Diciendo que a usted le pareció raro que yo hable con su madre de un equipo de fútbol, de un santo, que es totalmente mentira, señora. Es totalmente mentira. Lo que yo ya estuve haciendo con su madre fue en segunda instancia, tratando de apaciguar la situación de la pérdida de un menor. Eso es lo que estuvo haciendo. Ahora, sospechoso lo de usted, señora Peña, es sospechoso que usted en todo momento desvió los lugares de búsqueda e investigación. Y no lo digo yo, en la declaración de Báez dice bien claro, ¿Usted sabe el mal que le hizo a la causa? ¿Usted cree que yo me olvido que usted me mandó a constatar miles de lugares porque la directiva era clara que se constate absolutamente todo lo que dice la familia? Yo no me olvido, señora Peña. Me mandó a constatar un lugar a 12, 17 kilómetros del pueblo, a la casa de los hermanos donde trabajan María C., los hermanos, la señora Noguera, porque a usted se le ocurrió que ahí le llevaron a la criatura. ¿Usted cree que yo no tengo memoria, que no soy un profesional, que no soy un investigador y tenía que hacerlo? Y así tantas versiones que dio. Por eso le digo, si se siente amenazada, intimidada o lo que fuera, es su momento de decirlo, señora. Y acá me detengo por el matrimonio, ¿por qué? No porque yo sabía, doctor Vallejo. Simplemente le agradezco a usted su trabajo que hizo en llevarme todos los elementos de prueba para yo poder hacer mi investigación. Como dije al principio, el día 13 de junio, cuando me encuentro con Pérez, me habla de atropellamiento. Que una oveja le pudo haber atropellado. Eso es lo que dice. Mire usted, atropellamiento 13 de junio. Sigo. Manda mensaje diciendo que no sé por qué le buscan a Nenito, por qué no buscan un cuerpo. Ya hablaba de un muerto. Y peor aún, cuando hace un audio y se secuestra y está certificado en la causa, que él dice que hacía un audio para dejar registro y guardar de las cosas que decía. Y lo certifico yo, porque en el allanamiento que le mando a hacer a Torres secuestramos papeles, agenda, todo cortado con letras iniciales de lo que habían hecho de sus movimientos. Cuartada perfecta. Entonces, si vos decís, estuvimos en un almuerzo, yo estuve presente, estuvimos ahí, vamos a tener que entregar los vehículos, la casa, y vamos a estar en el baile con el muchachito este, no sé si está vivo o muerto, siempre armando coartada. Ese es mi análisis como investigador y lo sostengo, más los elementos de prueba existentes en la causa. Lo peor de todo, la fiscalía dice, está probado que el comisario lo autoriza a viajar a Pérez y a Caillava. No, señor, yo no autoricé a nadie. A nadie. Porque lo mismo imputados declaran que no tenían contacto conmigo, no tenían mi número de teléfono y que solicitan. Dicen que lo había conocido en un colegio. Sí, perfecto. Voy a explicar cómo fue esa situación. La señora Caillava me hace un mensaje diciéndome, ¿cómo le va, comisario? ¿Cómo está usted? Le quiero avisar que estoy en Corrientes Capital por problemas de salud oncológico. Que me salieron estudios de última hora. Necesito hacerlo. Si usted me necesita, termino los estudios y vuelvo a 9 de julio. Yo le digo, ¿quién es? Porque no tenía agendado su número. Me responde, le digo, no se preocupe, haga sus cosas tranquilas. Acá lo importante es encontrar al menor. No sé si le dije menor o loa, no me acuerdo. Eso es lo que yo dije.
2: Alguien está hablando, pero les pido silencio, por favor.
3: Señor Maciel.
0: No terminé. Pidió silencio.
1: Está hablando, doctor. Después. Continúe, Maciel.
0: ¿Sí? Yo no lo autoricé, señor presidente, porque esas personas ya estaban en Corrientes Capital. A mí me comunican, me informan de esa situación. Ahora, que yo le diga, haga sus cosas tranquilas, o como quisieron instaurar, que ya voy a llegar a esa parte, para eso estamos. Sí, para eso estamos. Yo estoy para cuidar, preservar a una sociedad. ¿Qué quiere que le diga? No sé cómo quiere que le hable. Porque acá las palabras, para esta imputación mía, se tomaron en cuenta fragmentos y palabras para mi imputación. Al día siguiente esta persona, y ahí me cuestionan, sí, pero usted no avisó al fiscal porque eran personas. No, señor, esas personas estaban
4: Perdón, disculpe, señor presidente, le pedimos, están hablando muy fuerte y acá la familia nos está escuchando, me imagino que el... Perdón, señor Maciel, estamos
0: tratando de escuchar. Vino lo mismo yo.
4: Gracias.
0: Señor presidente, voy a solicitar que los imputados se retiren. Sí, porque ahí viene el problema. Me voy a quedar con los defensores. Solicito, entonces tenemos silencio, porque todos somos respetuosos. Yo entiendo, yo quiero la verdad. Entonces que se retiren los imputados, quedamos la defensa y nos comportamos como personas civilizadas. Sí, puede autorizar.
1: Vamos a autorizar. Sí, como lo hemos...
2: Escuchen.
1: No. Como lo que pasa que en todos los otros casos que declararon los imputados, el tribunal le dejó el derecho al imputado, se declarar o no con los imputados.
0: Señor, yo no tengo ningún problema que estén los imputados, pero si van a hacer bullicio para que la familia no escuche y la sociedad no escuche y ustedes no escuchen, que se retiren. Si se van a comportar, que se queden.
1: Comisario.
0: No, no.
1: Dilo nomás, nosotros estamos dirigiendo acá.
0: No, señor, son 2 años que estoy preso injustamente.
1: Bueno, ¿usted quiere que se retiren los imputados?
0: Silencio nomás.
1: Bueno, sí. Le vamos a pedir a todas las partes que guarden silencio, como lo está guardando este tribunal. Y a la prensa, por favor, que de ahí vienen los rumores, que si quiere hacer nota que vaya al exterior, pero acá adentro se guarda silencio y se mantiene el orden. ¿Estamos de acuerdo? Bueno, muy bien. Señor Maciel, continúe con su declaración.
0: Gracias, señor presidente. Como decía, yo no autoricé absolutamente a nadie. Estas personas me notificaron a mí cuando estaban acá y de lo que estaban haciendo. La fiscalía dice de que yo no pongo en conocimiento al fiscal. Les recuerdo que eso fue día 14 y el día 14 el señor fiscal no había arribado al lugar de los hechos, no se abocó y no dirigió la investigación y no tenía directivas claras y precisas sobre las 11 personas de ese famoso almuerzo. Ahora, ¿quién soy yo, señor presidente, para prohibir la libre circulación de una persona que no está en el radar investigativo, que no tenga una orden de detención o de seguimiento o investigación sobre esas personas? ¿Me puedo comer una denuncia? Yo no puedo prohibir. Ahora, como se dice en la jerga vulgar, con el diario del lunes todos somos buenos, pero en ese momento, vuelvo a repetir, es más, el matrimonio Pérez y Callaba hasta el día 19 estaban totalmente fuera del radar de este caso. En ese momento estaban los tres primeros demorados, que estaba todo focalizado sobre ellos, que ya lo dije, que hoy sostengo y lo digo, Benítez, Ramírez y Millapi no tienen nada que ver con esta causa, lo que está pasando con la desaparición del lugar. Me cuestionaron eso y en mi elevación a juicio y procesamiento y en la minuta dice eso. Cosa que lo niego totalmente, no es que lo niego, no sucedió. No sucedió. Y yo voy a demostrar respecto a eso todo lo contrario. Porque si quieren decir que yo tengo una connivencia previa durante el hecho Loan, puedo decir que no. Porque con lo que yo le voy a explicar o mi teoría o las pruebas existentes, yo le tendría que decir al doctor González, pida las nulidades de todo porque yo soy parte de esa banda. Porque con todo lo que yo hice, ¿en qué yo me beneficio para desbaratar una banda donde supuestamente yo tenía conocimiento de que iba a suceder? Porque acá me dicen, cuando me cambian las imputaciones, me sacan todas, la Cámara Federal de Apelaciones dice, en el punto 32.1 dice, la magistrada descarta las siguientes teorías e hipótesis del caso. Trata de persona, problema intrafamiliar, narcotráfico, abuso sexual, pérdida del menor, sustracción, y hay otro más que me está faltando. 6. Pero dice, a lo contrario, la magistrada detalla y tiene por debidamente acreditado, conforme a los elementos probatorios colectados hasta la fecha, de un atropellamiento por el matrimonio de Pérez y Caillado. Posterior levantamiento, no lo digo yo, lo dice la justicia investigadora. Por eso digo, hoy sí estoy en condiciones y plenamente convencido de lo que ocurrió, más todos los testigos que van pasando y los elementos de prueba colectados. Sigue su señoría en la Cámara Federal y dice, la Cámara considera, escuche su señoría, si usted está diciendo que ocurrió esto, el comisario Maciel, ¿cómo puede estar ni siquiera imputado en esa causa con esa teoría. Sugerimos, ta, ta, ta, ta, se me cambia la carátula, me ponen otra peor.

0: al cual yo hice un compromiso con la madre, con la señora María Noguera, en mi hombro llorando por la desaparición de su hijo. Y ese es el peor dolor que yo tengo, sin dejar de lado los años que estoy detenido y lo que está pasando a mi familia y amigos.
1: Señor Maciel, cuando usted habló de la aparición del botín, ¿qué considera que sucedió con respecto a ese botín? ¿Qué fue lo que para usted hoy considera que sucedió?
0: Y hoy, 10 de septiembre del 2026, no tengo ninguna duda, ni un tipo de duda, que el botín fue implantado por esta señora Laudelina, en connivencia con Pérez Callada, como ella misma lo manifestó en su momento, como la misma Laudelina lo manifestó, que eso fue implantado. Los testigos por esta sala dijeron que había un palo. Si usted me pregunta a mí, yo no lo recuerdo en absoluto, porque imagínense que para ese momento ya hacía más de 48 horas que uno estaba loco porque no aparecía la criatura. Yo considero que sí, tenía conocimiento que implantaron. Es más, antes de ayer en su declaración, la señora vuelve a decir que ya no, ni siquiera sabía la mañana, sino que sabía la noche. O sea,
1: ¿con qué finalidad cree usted que implantaron ese botín ahí?
0: Y justamente lo que dije al principio, esta mujer siempre trató de desviarnos todo tipo de búsqueda para la verdad. Entonces, con esa implantación, ¿qué hizo? Que nosotros sigamos buscando, porque la perito dice bien claro ayer, todas las pruebas colectadas siempre iban para el norte. Y esa fue la primer prueba importante donde los testigos dicen, todos estaban contentos porque se encontró algo de Loan. Pero no, como dice la perito, no se pudo hacer las pericias de las huellas porque no coincidían longitud, latitud, esas cosas. Pero sí, fue para eso, fue para seguir distrayendo y no focalizarnos en hacer un encruzamiento de hipótesis e investigaciones porque uno estaba buscando un niño perdido, doctor Vallejo. Eso no lo voy a decir, me voy a cansar de decir.
1: ¿Usted considera que el matrimonio Pérez y Callado también tiene que ver en esta cuestión del botín?
0: Yo considero que no, pero sí pudieron hablar con esta mujer porque la imputada lo dice, en su declaración dice bien claro que le habían pedido y le dice no le digas nada a nadie que el comisario ya sabe. Otra coartada perfecta. No quiero dejar pasar eso porque me empiezo a acordar, porque fue tan buena la estrategia donde dice vos hacés lo que yo te digo, hablan de amenaza porque nosotros ya tenemos el lado con el comisario. O sea, ¿sí? Otra cosa, señor presidente, sigo con mi declaración, si no tiene más preguntas usted.
1: Sí. Respecto de, hay ciertas acusaciones que a usted le hacen por parte de la fiscalía. ¿Usted recuerda sobre una falsa alarma?
0: Sí. Me río porque si hay algo que le tengo que decir que fue tan clara y explícita la señora Peña, fue ayer cuando declaró, antes de ayer, haciendo referencia a la falsa alarma. Y si no están los imputados, que pueden certificar que en los años que llevo detenido fue la primera vez que me quebré, porque lo sentí como que si fuera hoy. Como dije, demoré a las personas, los llevé a la dependencia, también le llevé a Laudelina Peña porque, como dije, nunca me cerró esa mujer, desde el principio, desde el día que la conocí y hasta hoy inclusive, nunca me cerró. La llevo con intenciones de demorarla, pero como ya tenía al padre demorado de las criaturas, dije no, le voy a dejar a la madre porque están los chicos. Ese fue mi decisión en ese momento. Aparte, tampoco el fiscal no me había dicho que haga eso, ni mucho menos, y de hecho el fiscal nunca aceptó que yo la detenga a la Adelina Peña. Como dije anteriormente, si no, muchos inconvenientes nos hubiésemos solucionado si eso ocurría. El día 13 de junio estaba con los demás imputados de Morado. Yo estaba en mi oficina reagrupando las personas que llegaban de diferentes lugares en colaboración a la búsqueda.

0: y 2 de la mañana, 2 menos 5 de la mañana, suena mi teléfono personal. Atiendo, me dice: jefe, jefe, una alegría esbozando en la voz ese muchacho, el sargento Mariano Duarte, alias Loro. Me dice: jefe, apareció Loan. Cuando me dice apareció Loan, no quiero ser vulgar, pero le pegué un zapucay en mi oficina, que salgo y comparto esa alegría con los imputados Ramírez, Millapi y la Abelina Peña, que estaba, porque Benítez no estaba en ese momento, porque ya Báez ya andaba haciendo su trabajo aparte con el imputado, no conmigo. Y todos estábamos contentos. Me dice: comisario, apareció Loan, está sano y salvo, está un poco asustado. Bueno, quédese donde está, que ya voy para allá. Si a mí la Fiscalía, el Poder Judicial, me quiere hacer responsable porque no constaté la información del sargento Duarte, me hago responsable, señor presidente, porque administrativamente fallé yo por no constatar. Pero la euforia, la desesperación que yo tenía por encontrar a esa criatura, como toda la sociedad, me superó. No constaté. Es más, hay algo pendiente que me quedó. Cuando fue el tema de la falsa alarma y todo, que cambió automáticamente sus dichos el sargento Duarte, que me parece totalmente llamativo que Duarte no esté sentado acá conmigo ahí atrás dando explicaciones, manifestando que cayó un dron, cosa que un dron no cayó, porque pasaron infinidad de testigos por esta sala de audiencia, infinidad de testigos declararon en la parte de instrucción, civiles, policía. Y para esa hora, señor presidente, para las 2 de la mañana, como dijeron varios testigos, más o menos desde la mitad del camino vecinal a lo de Catalina, del lado donde todo indicaba que Loan se había perdido, era un pueblo aparte. Es como que era de día. Siendo de noche, era de día, debido a la cantidad de personas y luminarias que existía. Ahora, si en esta sala cae algo del techo, no puede ser que todo lo que estemos en la sala nadie vea que haya caído algo del techo. ¿Cuál es mi reflexión? Que ni un testigo puede certificar lo manifestado por el testigo Duarte, que ni siquiera es un testigo normal, es funcionario policial. Fue la persona que me llamó a mí diciéndome eso. Y acá me detengo como investigador, y por los años que tengo investigador, no nos olvidemos que el señor Duarte es el que recibe la primera llamada, el anoticiamiento de la pérdida de Loan Danilo Peña. Y usted me dirá, ¿qué utilidad y pertenencia tiene eso, Maciel? Para mí tiene muchísima utilidad y pertenencia. ¿Quién es la persona que da la falsa alarma? El sargento Mariano Duarte. ¿Quién fue el conocedor del primer llamado y quién la llama? La señora Caillava, porque decía que no tenía el número de la dependencia policial, que lo conocía porque era padre de una alumna en la escuela que ella trabajaba. Que no dudo, porque es así, lo puedo certificar. La señora Caillava trabajaba en la escuela, y acá también me voy a detener, porque yo mismo me encargué de imprimir infinidades de tarjetas dando el número de teléfono corporativo de la comisaría, haciendo eso porque a nosotros, hasta el día de hoy en la policía, existe algo que se llama policía comunitaria y policía de proximidad. ¿Qué quiere decir? Policía comunitaria para la comunidad y de proximidad, acercarse a la sociedad. Eso era lo que yo hacía. Eso es lo que nadie dijo acá y nadie preguntó. Esa era la directiva clara y precisa para el personal, que tengan proximidad y contacto con la sociedad. Y otra cosa que me acuerdo en este momento, que se me acusa, las tomas de secuencia fotográfica. Y me río porque tendría que llorar en realidad. Acá en ningún momento, ningún funcionario policial, ni quien les habla, ni el personal subalterno, tomaban secuencias fotográficas de menores de edad. Lo que dice el memorándum 588/23, el memorándum número 069/24 y el memorándum 175/24 es que la policía tiene que visitar los establecimientos públicos privados de la jurisdicción, entrevistarse con las primeras personas del lugar, sacar datos si no hubo robo, hurto, cualquier novedad, sea banco, lo que fuese, hospitales, la misma directora lo declara acá, del hospital de 9 de julio, y después seguramente más testigos lo van a certificar. Y las tomas de secuencias fotográficas que se hacían eran con las primeras personas que estaban en el lugar. Podía ser el portero, podía ser una docente, una preceptora, directora, jamás. Las imágenes que salen mía, que es una sola, es cuando los directivos del colegio me pedían que le dé charla a los alumnos, depende de la edad y la capacidad intelectual que estaban los chicos. Eso es lo que hay, señor presidente. Pasaron testigos por esta sala diciendo, como el caso de Saucedo, por ejemplo, que fue contundente y claro, jamás tomamos imágenes a menores de 18 años de edad. El comisario era exigente en ese tema, lo dijo en esta sala, y lo ratifico yo. Esa normativa la tengo yo, señor, y vuelvo a repetir, memorándum 588/23, memorándum 069/24 y memorándum 175/24. Que hasta el día de hoy, el mismo Báez lo dice, se sigue aplicando. Acá enfrente tenemos una escuela, acá, que yo suelo mirar, se sigue haciendo. Se sigue haciendo, la policía viene todas las... Por nosotros estamos temprano, hace un relevamiento... Se piden imágenes y yo, que era quisquilloso, antes de las 7 tenía que tener las imágenes fotográficas con un informe explícito. ¿Con quién se entrevistaron? ¿Qué hacía? ¿Qué novedades tenían? ¿Si voló un pajarito? ¿Si voló una paloma? ¿Si hay una ventana rota? Esa era mi forma de controlar los ilícitos de la localidad. Y así fue como solucioné el problema de los ilícitos de la localidad. Me duele hasta el día de hoy porque el ilícito más grande, el hecho, el que nos tiene a todos acá sentados, no lo puedo esclarecer hasta el momento.
1: Hay otra acusación que también se le leyó por parte del Ministerio Público Fiscal, mejor dicho, por Secretaría, acerca de un hecho o un acontecimiento con una funcionaria del Sistema Federal de Búsqueda, la doctora Risco. ¿Puede relatarnos respecto de ese hecho?
0: Sí, le puedo relatar. Con esto lo que voy a decir, señor presidente, no quiero que nadie lo tome mal ni que me tomen como demagogia ni soberbio, pero otra de las cosas que vi acá es que se sentaron muchas personas a pregunta suya si le importaba el resultado de esta causa, alguna importancia, y muchos le respondieron que se sepa la verdad. Muchos han prometido decir, sí, juro decir la verdad. Y yo, como soy el primer interveniente, el primer funcionario de esta causa, hay muchas personas que han mentido. Han mentido, no sé si para favorecer, desfavorecer. La verdad que no entiendo por qué hay personas que mienten de tal manera. Una de esas personas es la licenciada, esta es la abogada Leticia Risco, y voy a explicar por qué. Y ahí sí quiero ser firme, doctor Vallejo, para que usted haga el pedido exacto. Esa mujer llega el 15 de junio en horas de la mañana. Estábamos nosotros ya en el lugar nuevo conocido como Punto Cero. Digo esto Punto Cero porque muchos llaman Punto Cero en el lugar de los hechos o la casa de la abuela Catalina. La policía, o sea nosotros, tomamos la decisión de poner Punto Cero, que dijo la perito ayer, donde se distribuía mejor por amplitud y todo. El punto cero se hizo en el campo de Ariascópulo y de ahí se distribuía absolutamente todo. Ahí estaba todo lo que correspondía en ese momento, lo que estaba a cargo mío con Bae, estaba ahí. Después, posteriormente, se cambió a otro lugar. Llega esta persona, pide para hablar conmigo, me localiza, me presento yo, me dice, soy fulana de tal. Yo ahí no quise ser, ella dice reticente, dice reticente porque yo solamente le dije que me exhiba su matrícula y su credencial para decir que ella es abogada y que ella es de la CIFEU. Ese es el problema. como así también pasó con un colega de la gendarmería y todos los que pasaron, cuando yo le pido que se identifiquen, no se identifican. Entonces, como yo no tenía una orden ni del juez de garantía ni del fiscal de la causa a que yo le entregue expediente en secreto de sumario, yo no lo entregué. Ella misma, acá, en esta sala, dice: Castillo nunca me atendió, nunca me dio, fue mala su actuación. Y yo me tengo que venir a ser responsable de entregar una causa tan sensible a un menor, en tanto y en cuanto nunca me exhibió que era abogado, mínimamente coordinadora de la CIFEU, del Sistema Federal de Búsqueda de Personas. Pero eso no es tanto más grave como la acusación que hace acá, que dice que yo no la dejé trabajar, que yo no le quise mostrar mi celular que puse acá en mi pelvis. Fue todo lo contrario, señor presidente. Totalmente lo contrario. Los que no le dejaron trabajar es el comisario Báez. Él fue el que no le dejó trabajar. Y de esto tengo un testigo, porque para esa fecha, conmigo, estaba al lado mío, en mi oficina, así como estoy acá, y acá estaba la Leticia Risco y todo lo que ella menciona, estaba el jefe, doctor, anote por favor, el jefe de la División Trata de Personas de la provincia de Corrientes.
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0: Sonando.
1: Torres, respecto de las anotaciones del libro de guardia que se venían anotando en forma atrasada, ¿y cuál era la motivación?
2: Sí, ahí lo que le voy a explicar es, en toda dependencia, acá estamos rodeados de funcionarios públicos, en toda dependencia siempre el libro va atrasado. El libro va atrasado por cualquier tipo de eventualidad y si existe un borrador. ¿Qué es un borrador? Esto que tengo acá. Se anotan las novedades de acá y después se vuelca a este lugar. Eso sí es así. Y en este caso puntualmente, como declararon diferentes testigos, que sí, sí, eso es verdad. Ocurrió el hecho de Loan y todos nos fuimos. Todos. Ahora, el sargento Cáceres, por error de él o por ignorancia, porque por más que tenga 10 años de servicio en la profesión, yo consideraba que no estaban preparados, y de hecho no están preparados por sus declaraciones como fueron y como son como funcionario público. No lo estoy jugando porque soy su jefe y tengo que decirle, entender las cosas como son. ¿Por qué mintió Cáceres? No tengo la más remota idea por qué mintió. Puedo tener algo remoto en la cabeza que surgió en este juicio, en este debate, que sí, sí, me hizo mucho ruido, me sorprendió, es que haya tenido contacto con la querella, que haya tenido contacto con la querella de ese momento, que haya pedido asesoramiento, porque el que nada teme, doctor Vallejo, nada debe. Si vos haces las cosas que corresponde, no tenés por qué tener miedo. Él habló acá de miedo habló acá. ¿Miedo a qué? ¿Quién le asesoró? ¿Quién le influenció? En mi opinión, vos me preguntás, yo pienso eso, pues, no lo dije yo. Yo cuando me enteré de eso, señor presidente, en eso coincido con el señor fiscal, sí, me enojé muchísimo. Me enojé muchísimo por los dichos del sargento. La verdad que no sé. Es más, haciendo memoria de mi estudio del expediente, el sargento Cáceres dice: lo único que me hizo cambiar el comisario fue la hora. Es como que lo tengo acá, y si no lo miraremos, pero sentado acá en este lugar, se cayó el anteojo, el comisario. Se cayó el vaso, el comisario. Fue cambiando su relato. Todas las anormalidades ocurridas en el libro de guardia, que era pura y exclusivamente su responsabilidad, y en su defecto supervisado por el oficial de servicio, me responsabilizó a mí. Entonces, lo que dijo el oficial Torres es así. Es así.
1: Señor Maciel, ¿usted recuerda haberle solicitado a algún personal suyo ese 13 de junio la ropa del niño?
2: Sí, sí, sí, sí, sí. Como bien dije, estábamos buscando un niño perdido. Como dije anteriormente, también soy instructor y guía de canes, tengo conocimiento, no sé si amplio o poco, pero tengo conocimiento. Empezamos a contactar los diferentes lugares de canes de la provincia, puntualmente acá en Corrientes, que acá en Corrientes está la mejor, y empezaron a arribar. El primer can que llegó a 9 de julio fue el can de Paso de los Libres. Ese perro estaba guiado por la sargento Alegre. Y obviamente, en esto, señor presidente tribunal, yo no quiero hablar, opinar como un perito, porque no soy perito, soy instructor y guía de canes. Todo lo que sea lo básico para tipos de procedimientos lo puedo explicar. Lo básico es, cuando vos vas a buscar una persona, buscando una persona viva...
3: Diríjase al tribunal.
2: Una persona viva, perdón. Una persona viva, tenés que tener un olor base. El olor base es toda prenda que pertenezca a la persona que vamos a buscar. En ese momento, la primera ropa que se buscó, si mal no recuerdo, creo que fue una gorra que había quedado del menor ahí en la casa de la abuela, y una remerita. Y después, posteriormente, las prendas puntuales que usted me está diciendo es la que se mandó a buscar para la prueba odorífica. si es por esa la que usted me dice, porque infinidades de ropa se ha colectado porque fueron binomios, no quiero mentir, señor presidente, pero binomios de todo tipo de clase RH y de búsqueda de persona, hasta el momento de mi detención, habrán pasado entre 35 y 40 perros en total. Cuando digo en total, me refiero a todas las personas que han venido a colaborar de diferentes lugares de la República Argentina, de diferentes fuerzas, más los nuestros. Así que, si esa es la pregunta que me hace, o si se refiere puntualmente a personal mío.
1: Al personal suyo, si en ese momento se hizo un acta o no, y en su defecto, ¿por qué?
2: No, de hecho, de ninguna prenda se hizo acta, porque, vuelvo a repetir, estábamos buscando un niño perdido en una zona rural, dicho por los familiares, dicho por los testigos y por todos los que estaban presentes en ese lugar. El día 20, cuando arriba el doctor Rosillo con su equipo de trabajo, me dice que va a necesitar una prenda de Luan para empezar a hacer el levantamiento de olor de los vehículos. Entonces yo tenía un personal subalterno, la sargento Noguera, que declaró en esta sala, que yo le pregunté si era familiar de ellos, me dijo que sí. Entonces, para cuidar y preservar la situación de la familia, no ir un uniformado en esta situación, y encima no teníamos respuesta y pasaban los días, le digo: vos que sos familiar, haceme la gaucha, andá y buscame una remera o ropa de Loan. Yo no sé cómo fue la señora, cómo se fue, con quién se contactó, no tengo idea, porque estábamos todos acelerados, ya hacía 7 días que estábamos sin dormir. Me trae y yo no le dije que secuestre, porque no era un parte pedido oficial, no había un pedido oficial de nadie, sino que solamente era un elemento, una prenda, para utilizarlo para la prueba real, que fue el levantamiento de olor y la prueba orológica. Y no se hizo el acta de secuestro, sí, no se hizo.
1: Señor Maciel, ¿recuerda qué le manifestó Pérez el día 13 de junio cuando usted arriba al lugar sobre Benítez, Millapes y Ramírez? ¿Qué le dijo puntualmente, recuerda?
2: De Benítez me acuerdo, sí. De Benítez me acuerdo que había dicho que era familiar del niño Loan. Tenga cuidado, comisario, porque tiene antecedente este de cuatrero. Ese sí me acuerdo patente que dijo por el señor Benítez. Por Ramírez y Millapi, ese día puntualmente me dijo lo de la oveja, el atropellamiento de la oveja que podía hacer, no Benítez. De Ramírez y Millapi en ese momento no me dijo nada. Posteriormente sí me enteré por medios televisivos, por entrevistas y demás, que o declaraciones testimoniales, en este momento no recuerdo bien porque es tan grande el expediente. Sí, había manifestado que sospechaba del señor Ramírez, porque en una oportunidad le vio estirando unos perros, y que si eso hace con los perros, ¿qué va a hacer con una criatura? Eso sí, me acuerdo textualmente. Pero no recuerdo el día, doctor presidente, no sé si fue el 13, 14, 15, no sé. Justamente, acá, si me permite el señor presidente y tribunal, quiero explicar por qué yo estoy plenamente convencido, porque quiero terminar la declaración y rondear esto, si no tiene más preguntas. Es porque, como dije, señor presidente, del día del hecho, 13 de junio al 10 de septiembre del 2026, estoy sentado acá, han pasado muchas cosas, se han incorporado pruebas a la investigación muy importante. En lo personal lo he hecho, he investigado esto, y vuelvo a agradecerle al doctor, y no tengo duda por todo lo que existe. ¿Por qué? Porque ahí viene el trabajo mío de investigaciones. Yo lo analicé y lo requete contraanalicé, y las coartadas utilizadas desde el día 13 hasta el día del secuestro de los vehículos y posterior detención de estas personas es perfecta y brillante. Perfecta y brillante, pero nada es perfecto y brillante. Porque el día 13 me habló, como dije anteriormente, de un posible atropellamiento de una oveja. Fue la primera vez que se utiliza la palabra atropellamiento. Los mensajes mandados a diferentes personas diciendo por qué no buscan el cadáver. Tercero, el audio que manda, que después se argumenta para decir que lo iba guardando para saber y dejar registrado qué dijo. ¿Por qué tiene que guardar cosas de lo que pasó? ¿En qué contexto? Siendo investigador, por supuesto. ¿Por qué? Si vos sabés lo que pasó, no tenés por qué estar mandando. Hablando de que tenemos que entregar, antes de que yo le secuestre, tenemos que entregar los vehículos, la casa. Me pide custodia para las casas, tanto de campo como de pueblo. Me habla que le van a implantar cosas en la camioneta, en los vehículos. Pero resulta ser que en este juicio vienen a desprestigiar mi trabajo, dando a entender que la policía, en mi persona o de quien corresponda, o el encargado de la implantación de las supuestas pruebas que manifiesta. De ser así, en respecto a mi defensa, ¿cómo estaría yo descubriendo el plan criminal de la banda con la participación necesaria de los demás imputados? No, señor presidente, son responsables no porque yo, disculpe que sea insistente, sino porque las pruebas así lo dicen y el trabajo de investigación realizado por mi defensa y quien les habla. No lo digo yo, las pruebas lo dicen. Ahora, que quieran desprestigiar mi trabajo, sí, lo acepto. Si ustedes consideran que fui un mal funcionario, que me desempeñé mal o lo que... Sí, está bien, lo acepto. Pero de ahí a que sea un criminal, un partícipe necesario para que este plan criminal se lleve a cabo, en absoluto, señor presidente. Porque hace años que trabajo con menores. Yo tengo una escuela de pádel. He viajado con menores por diferentes lugares de la Argentina y pasando el charco inclusive. Y jamás tuve ni un tipo de inconveniente. Demasiado mezquino a la criatura, como se dice acá en Corrientes, y hablando un poco fuera técnico. Esto que me está pasando a mí y a mi familia no le deseo absolutamente a nadie. Y voy a pelear y voy a insistir hasta el último día de este juicio de que la verdad se sepa. Y la verdad está acá en esta sala. Así que solicito que digan la verdad. Que no sea un spot publicitario. Sí, que siento. No, acá hay que decir la verdad. Y también quiero decir a las personas que están en libertad, si saben algo, si tienen conocimiento fehaciente de lo que pudo haber pasado con Loan Darío Peña, con la teoría que se tiene hasta el día de hoy, que aporten, que se acerquen en forma espontánea, porque todos queremos saber qué pasó con Loan, y lo hablo por mí particularmente. Quiero saber. Y no tengo duda, señor presidente, como decía anteriormente, de la responsabilidad de estas tres personas. No porque yo haya sabido anterior, durante o después, sino que me remito simplemente a lo que la propia investigación de la justicia me incorporó y pude tener acceso, investigar y trabajarlo. Por eso me atrevo a hablar así. Y este juicio me dio mucha más claridad, muchísima más claridad. Si tenía un pelo de duda, hoy no tengo ni un poco de duda. Tengo la plena convicción y la seguridad de que el hecho mencionado por su señoría juez de instrucción de primera instancia, sostenido en el tiempo Y en la actualidad, no tengo ninguna duda, señor presidente.
1: Última pregunta, señor Maciel. Hay dos acusaciones que se le hizo, entre ellas, pero con esto, con una sola respuesta usted podría abarcar, acerca de un falso operativo y acerca de que usted secuestró celulares y demás, y con la madre y creo que un sobrino del niño, si puede hacer referencia a esas cuestiones.
2: La primera pregunta, no entiendo, doctor, ¿a qué se refiere con falso operativo?
1: Justamente que usted está acusado de montar un falso operativo.
2: Ah, eso lo dije anteriormente, pero lo voy a desglosar de vuelta. Se me acusa de que yo hacía montajes falsos, diferentes operativos de búsqueda, para distraer la pesquisa, así dice la imputación, para evitar la pesquisa de los autores y el hallazgo del menor. Yo le vuelvo a repetir, yo no hice ni un montaje falso, ni un operativo falso, jamás desvié la investigación, jamás desvirtué la investigación, lo dije al principio, la que hacía todo eso era la Adelina Peña, y lo certifica Báez y muchos testigos. Que había un pajarito que chiflaba al norte, todo al norte, al sur, era nuestro trabajo, señor presidente, no me quejo, pero no tenía sostén, no tenía fundamento. Esta mujer tenía una participación activa, discúlpeme la expresión, vendiendo humo. Entonces nosotros, por ser parte, ni siquiera, y acá quiero ser puntual, muy buena pregunta, doctor, quiero ser bien claro, ni siquiera la propia madre me rompía tanto la guinda con informaciones falsas como hacía esta mujer. Que no, que está en la tapera, que está en la escuela, que está allá, que está acá, distribuíamos personal, y como dije anteriormente, yo me iba a la cabeza, yo quería ver. ¿Por qué, señor presidente? Porque, como dije anteriormente, yo tenía un compromiso con la madre, y mi compromiso era venir en el brazo con Loan y entregarla a su madre, y no iba a permitir que nadie me quite ese trabajo. Y cuando digo nadie, es nadie, porque nadie sabía que yo le había dicho a la madre que se quede tranquila, que yo le iba a traer a su hijo con vida. Pasaron 2 años y 3 meses, 2 meses, y acá estamos. Pero no cambia mi compromiso que hice con la madre. Porque, señora María Noguera, sigo trabajando e investigando desde la posibilidad que tengo en la actualidad, junto a mi defensor y personas que me ayudan. Quiero saber qué pasó con su hijo. Y tengo fe y esperanza que así va a ser, y se va a descubrir qué pasó con su hijo. Y nada, eso es lo único que me aflige y me atina, pero jamás hice un falso operativo, señor presidente, excelentísimo tribunal. Todo lo contrario. Todos los testigos que pasaron por acá decían que el comisario era exigente, que montaba muchos operativos, si bien hablaban de operativos de control e identificación vehicular. Imagínense lo que fue en ese operativo de búsqueda. Capaz que no había una técnica buena de búsqueda, pero llegó un momento que llegué a poner los policías, señor presidente, a una distancia de un brazo de distancia. Así le llegué a poner a los policías. Así como estoy. Para que no se deje de revisar ni un solo espacio.
1: Vamos a redondear la siguiente respuesta. Se está acabando el tiempo.
2: ¿Cuál? Pero no hay problema, doctor, pues la declaración continúa la semana que viene, dijo el señor presidente. No pasa nada.
1: No, vamos, Bárbara. La pregunta que te hice respecto de el tema del secuestro del celular a la madre y a un primo, un tal Huevo Peña.
2: Sí, en su momento yo dije y lo sostengo, ya en ese momento estábamos todos agotados, cansados, desesperados, porque hoy hablar así como estoy hablando acá y como hablamos la mayoría, tanto defensores, civiles, personas, todo el mundo hablamos diferente porque ya tenemos muchas cosas incorporadas a la investigación y todo eso. En ese momento, señor presidente, lo que quería yo puntualmente y creo que el 90% de las personas en el lugar era encontrar a Loan, por no decir el 100. A nadie le importaba otra cosa que no sea encontrar a Loan Danilo Peña. En lo que a mí respecta, no me interesaba otra cosa. Si en ese afán de querer encontrar al menor cometí errores administrativos, bienvenido sea. Si así lo considera la justicia o en su momento la fuerza a la que pertenezco, no tengo ningún problema. Pero que quieran decir que haya hecho actos para favorecer a los demás imputados, en absoluto. Llegando al tema del celular que usted dice, doctor Vallejo, eso lo había dispuesto Báez, me dice. Báez me dijo, le conocí a un tal Huevo Peña. Le dije, no le conozco, la verdad que no le conozco. Bueno, como él, la cadena de mando ya se había cambiado el 13, yo automáticamente me quedé focalizado en la dependencia, a lo que sea todo parte administrativo, y en la parte operativa e investigativa en el campo, en el terreno. Hasta que me dice, tenés que ir a buscar, vamos a ver el teléfono, que no sé qué dato tenía él. Pero me fui con el muchacho este, con Peña, con Diego, creo que le dicen, y sacó su teléfono de la casa de la abuela. Había sido que era familiar de la abuela Catalina, porque hasta ahí nos fuimos, porque él me indicó el camino. Me entregó a mí y le dije, ahí te va a atender el comisario Báez, que él mismo lo declara en esta sala. Le atiende el comisario Báez y él toma apuntes. Y acá es lo importante y lo lindo de la cuestión, que eso es cuando las pruebas hablan por sí solas. El testigo Peña acá en esta sala dice, me atiende el comisario Báez y agarra un papel. No era un papel que agarró, era mi agenda. Esta agenda que tengo acá, que en su momento era de la policía, donde yo tengo mis anotaciones. Y si usted me permite, le voy a exhibir para que vea que es así. Justamente acá está. Esta letra que está acá, esta letra es del comisario Báez. Esto está incorporado en la causa, pero si usted, este es el original, si quiere lo examino. Ese papel blanco que él hizo agenda era este. Era Báez el que la atendió, no Maciel. Ahora, que él diga que yo la había secuestrado porque me entrega el elemento o porque soy el comisario interventor de la causa, perfecto. Como dije en su momento, lo único que hacía yo en ese momento, donde yo no tenía intervención directa, yo certifico el acto que hace el sumariante, el que escribe. En este caso, el Poder Judicial, lo que certifica la secretaria, en este caso el nuestro, lo que certifica el preventor. Por eso está en mi firma. Yo no voy a decir jamás, no, esa no es mi firma. Sí, es mi firma, pero yo certifico lo que el oficial hace. Es en el caso de Peña. En el caso de la señora Noguera pasó exactamente lo mismo. Exactamente lo mismo. Y todos los secuestros fueron con testigos. Porque me dice, le vamos a tener que secuestrar el teléfono a la madre. Me dice, vos que la conocés, que ya está hablando con ella. Porque en ese momento yo a esa señora y a todos, absolutamente a todos, pues la primera vez que tuve contacto y trato con ellos fue el 13. Y esa mujer, yo considero y creo que en ese momento esa mujer tenía mucha confianza en mí. Yo presiento eso. ¿Y por qué digo eso? Porque esa mujer un día caminó de la casa de su madre hasta donde yo estaba, que era el famoso punto cero, atravesó alambrado campo hasta Laguna para hablar conmigo, para darme un dato. Por eso yo hago la interpretación que esa mujer que está atrás, que es la madre de Loan, confiaba en mí porque se hizo ese viaje, porque no quería hablar con ningún otro policía que no sea yo. Entonces yo con esa condición le pido el teléfono. Ella accedió sin ni un tipo de inconveniente. Imagínese, se te perdió tu hijo, todo, vos querés colaborar, me entregó. Y ese fue lo que pasó por pedido del comisario Báez, y se hace el secuestro con testigo y todo.
1: ¿Recuerda usted que se filmó un video a la madre diciendo que no se hagan manifestaciones? ¿Y recuerda si usted le dijo a la madre y si usted mismo le filmó?
2: No. Eso es algo que dijo una testigo acá en la sala. Primero y principal, que yo no filmé a nadie, yo no pedí nada a nadie, solamente me habían pedido que le querían identificar a la madre para saber quién era, que querían hablar con ella. Esas personas se entrevistaron con esta mujer y sí, existió un video, pero no fue el comisario Maciel que le pidió que haga tal o cual cosa. Simplemente en ese momento, mire, señor presidente, una cosa fue lo que se vio en los medios, otra cosa es lo que se dice acá, pero estar ahí en el lugar de los hechos, en el lugar de los hechos, era una cosa descomunal de la cantidad de personas que iban a ayudar en la búsqueda, a colaborar y todo eso. Eran muchísimas personas que ni siquiera sabían quiénes eran los damnificados, las víctimas. Los padres preguntaban a los policías, a mí me preguntaban quiénes son los padres, quiénes son la familia, queremos abrazarlos. Eso ya fue los primeros días de la desaparición de Loan. Y en este caso no fue la excepción. Querían conocerlas y ahora, ¿qué hablaron o no? Sí, yo los presenté, obviamente, porque yo estaba cuidando a esta mujer en la situación de dolor desgarrador que tenía esa mujer. Porque si hay algo que nadie me puede decir, es cuando yo lo vi por el día de los hechos, cómo estaba esa señora, y los días que permaneció sentada, esperando que el comisario, el que está sentado en este lugar en este momento, siendo acusado como partícipe necesario de sustracción y ocultamiento del hijo de esa mujer, le traiga a su hijo. Y me pongo de esta forma, señor presidente, porque la situación que me pasó, que me está pasando, mejor dicho, es una cosa muy fea. No puedo ayudar más a la causa por la situación en la que me encuentro, porque si no hubiese hecho, y de hecho desde el primer momento de mi declaración yo he aportado y colaborado a la justicia desde el famoso 19 de julio del 2024, y posteriormente acá pasó un testigo que dijo: trabajamos incansablemente, dijo Aciare, como que si él solo trabajó, que un día domingo nos fuimos con la jueza en persona al lugar de los hechos. Yo voy a relatar ese hecho. La jueza se va el 21 de julio al lugar de los hechos, gracias a la declaración que yo hice y los datos que yo le aporté, porque hasta el 19 de julio nadie sabía la existencia del señor Abundio Escobar, nadie sabía de una cámara de seguridad y los datos de mi investigación. En ese momento incorporábamos pruebas, no estoy hablando con las pruebas del día de hoy, sino que sí fui aportando. Por eso digo, una cosa es lo que yo vi, lo que hice y lo que no hice, y lo que se fue incorporando en la investigación y en este juicio. Sí, colaboré totalmente.
1: Por último, señor Maciel, ¿usted desea decirle algo al padre, a la madre y al hermano del niño que se encuentra aquí presente?
2: Yo creo que fui claro al principio. No le puedo mirar a la señora, tampoco puedo darme vuelta, pero sí a la madre le pido disculpa, perdón por no haberle cumplido lo que le prometí que le iba a traer a su hijo.
0: Okay. Yo le prometí eso a usted, señora.
2: Permiso, señor presidente.
0: Yo a usted le prometí que le iba a traer a su hijo. ¿Fue así o no fue así? Y no le cumplí hasta el día de hoy. Pero ¿sabe qué, señora? Que le quede claro que yo no tengo nada que ver con los imputados y los responsables de su hijo. Usted misma lo dijo. Que la Odelina y Pérez digan la verdad. Lo dijo acá. Y lo sostengo y lo apoyo. Me pudo haber equivocado en cosas administrativas, pero jamás pertenecí a una banda criminal ni tuve contacto con estas personas, y usted sabe que es así, usted sabe cómo era mi conducta en el pueblo. Hasta hoy no le puedo cumplir que aparezca su hijo, pero que no le quede duda que yo sigo investigando, sigo trabajando y voy a seguir aportando, porque hoy el tiempo no nos atine, porque tiene un compromiso el tribunal, pero voy a seguir declarando y aportando. Es lo único que le pido. Don José Peña, con usted no tuve mucho trato, con vos, Mariano, tampoco.

0: seguir declarando en la semana seguramente, porque hoy tienen compromiso el tribunal. Pero con usted, señora María, yo hasta hoy no le pude cumplir lo que le prometí el 13 de junio en la huerta de la casa de su suegra, en mi hombro y abrazándola. Con usted tenía un compromiso. Con usted no pudo hablar don Peña, ni con ustedes tampoco, pero ese era mi compromiso. Y lo sostengo y lo voy a sostener hasta el último día de este juicio. Y si me disculpa y si me entiende, le voy a agradecer mucho, porque son 2 años y meses que estoy con eso acá adentro, que no me puedo sacar, porque no puedo cumplir con mi promesa. Y mi palabra, un documento, María. Yo no necesito firmar nada. Si yo te digo blanco, es blanco, y si es negro, es negro. Y en este caso me comprometí en algo tan grande que hasta hoy no te puedo cumplir. Pero te repito, yo no tengo nada que ver con esto. Cuando digo esto me refiero a los que sí saben qué pasó con tu hijo y no quieren hablar. Ahí enfrente lo tenés, enfrente tuyo lo tenés. Y te digo más, le dije al tribunal, mi investigación, yo no soy juez ni fiscal, pero Benítez, Ramírez y Millepi y quien te habla no tienen nada que ver con esta causa. Enfrente tuyo tenés la respuesta para que te entreguen a tu hijo. Espero que me disculpe y me crea, porque te miro a los ojos y soy enérgico y firme con las cosas que te digo. Nada más, señora María. Gracias.
1: Señor Maciel, puede volver a su lugar.
0: Señor presidente, mi declaración no terminó. Voy a continuar la semana como viene, como usted dijo. Son 12 menos cuarto, tiene su compromiso. Muchas gracias por escucharme. La semana que viene, no sé cómo usted va a ordenar el dispositivo de la declaración, porque no me preguntó, pero sí digo.
1: Bueno.
0: En connivencia de mi abogado, voy a seguir preguntando la respuesta del abogado, así que voy a seguir porque tengo más para declarar, porque hice nuevamente un compromiso con la madre y no me quiero quedar con nada. Quiero explicar absolutamente todo, señor presidente.
1: Téngase presente para que el tribunal diagrame la semana que viene la continuidad de su declaración.
0: Sí, señor presidente.
1: Bueno. Permítame. Doctora Chiribín.
2: Gracias, señor presidente.
1: No, doctora. ¿Sobre qué va a plantear, usted va a hablar?
2: Estoy esperando que retiren al detenido. Señor presidente, esta defensa va a solicitar, en orden al artículo 276, el respectivo careo en 3 puntos muy simples con mi defendida. Usted dispone y estoy a la espera.
1: Bueno.
3: ¿Cuáles son los...?
1: Doctora. En la próxima audiencia la vamos a escuchar.
2: Bueno, muy bien, gracias, señor presidente.
1: El tribunal ha programado esta audiencia hasta esta hora, así que muchas gracias por la paciencia. Señora secretaria, informe nomás la actividad de la semana que viene.

0: Daisy Leonela Ábalos, Pablo Noceda. Y también para el día 17 de septiembre, Jorge Alfredo Delgado, Martín Antonio Robledo, Diego Axel Luque, José Manuel Ojeda y Brisa de Los Ángeles Contreras.
1: Bueno. La audiencia va a continuar entonces el día miércoles de la semana que viene a las 9 de la mañana.
2: Hasta luego. Que tengan buen día.
3: Bueno, acaba de culminar la audiencia de declaración, donde declaró el comisario Walter Maciel. Bueno, directo a la Audelina Pérez y Callao.
4: Sí, los prendió fuego, a todos.
3: Contundente.
4: Sí, sí, sí.
3: Escuchamos a la abogada de la Audelina.
5: Hasta ahora tres.
6: ¿Qué fue lo que les llamó la atención de la declaración de Maciel?
5: No lo puedo.

0: no lo puedo adelantar, simplemente es un derecho que tiene la defensa de rebatir algunos puntos de los que ha manifestado el señor Maciel.
1: La culpó directamente, ¿no?
0: Sí, sí, sí. Hay que entenderlo.
1: ¿Qué hay que entender?
0: Y ese está defendiendo. Entonces puede defenderse, puede mentir, puede decir lo que le parezca.
2: ¿Cree que miente Maciel?
0: Por supuesto.
1: ¿Por qué miente Maciel?
0: Será su estrategia, señor. No puedo decir yo por qué. Simplemente hay puntos en los que ha mentido y es necesario que mi asistida se defienda.
1: ¿En qué puede colaborar el careo, entiende?
0: En que dé claridad a quién realmente desvía o desvirtúa la primera etapa de la investigación.
3: Doctora, lo que entendimos es que Maciel dice que hubo un accidente y que la Udelina sabe y que no cuenta eso.
0: Mire, ustedes pueden haber interpretado lo que haya dicho Maciel y con mucho respeto a Maciel y a su defensa, es su estrategia, está todo bien.
3: ¿Tiene miedo, Udelina?
0: Acá lo que importa es quién le contesta a la fiscalía y quién realmente diga la verdad. Porque si acá venimos a especular y decimos lo que nos parece, está todo.
2: ¿Sigue amenazada la Udelina?
0: Sí.
4: ¿Usted también, doctora?
0: Un poco.
3: ¿Tienen miedo, doctora?
0: Un poco. No, miedo no, pero ya he pasado todo.
3: ¿Esas amenazas impiden la declaración?
1: ¿Amenaza que recibió?
0: No voy a hablar de eso. Simplemente les digo que es un derecho de la Udelina de rebatir algunos puntos que considera que ella necesita defenderse.
1: ¿Por qué se emociona?
3: Bueno, a ver, equipo, ahí está hablando la doctora Chirivina, entonces la abogada defensora de la Udelina, quien pidió un careo directamente con el comisario Maciel, que es el que acaba de declarar. No terminó su declaración, van a continuar, pero directamente...
5: La palabra de Pérez Caillaba, o los abogados podemos tener, porque son también involucrados directamente por el comisario.
3: Sí, está la abogada en este caso junto a Pérez y Caillaba, allí lo estamos viendo. Carlos Pérez, tiene una bolsa. En este caso, Caillaba todo el tiempo mantenía un librito en el que estaba anotando cada palabra que decía el comisario Maciel anotaba. Vamos a escucharla a la abogada entonces de la pareja Carlos Pérez y Caillaba.
6: ¿Qué tal? Muy buenos días a todos, ¿cómo les va? No vemos necesario un careo, porque acá, ustedes recuerden que esto es la declaración del imputado, ¿sí? Acá ellos no tienen la obligación ni de decir la verdad, ni de mentir, ni de nada. Y en su libertad cada uno tiene su teoría del caso, o su teoría de los hechos. Acá lo importante es probar, no decir cosas por decir.
3: Sí. ¿Hubo un accidente, doctora?
6: ¿Cómo?
3: ¿Hubo un accidente? ¿Carlos Pérez y Caillaba chocaron al joven?
6: No. ¿Usted lo vio? ¿La gente lo vio?
3: No, por eso le preguntamos.
6: No.
2: ¿Ahí está previsto que declaren en las próximas audiencias?
6: Tenemos previsto que declaren dentro de poco, así que estén atentos, ¿sí? Así que cuando...
3: Tranquilo, se enterró solo, acaba de decir equipo, en este caso Caillaba, que es trasladada desde acá. Lo vimos que le saludó a Carlos Pérez y Caillaba. Perdón que interrumpí el relato de la abogada, pero creí que era importante mencionar eso. Tranquilo, se enterró solo, acaba de decir Caillaba cuando es trasladada.
6: Cuando declaren nuestros defendidos y qué es lo que ocurre, ¿sí?
2: ¿Justificó su mal proceder, Maciel?
6: Él mismo lo dijo, alegó Chao Carlos. Él mismo alegó varias torpezas que cometió. Hay que ver qué pasa. Pero él acá lo dejó en claro. Así que eso es lo bueno.
3: ¿Van a declarar en algún momento?
6: Sí, obviamente. Es su derecho, van a hacer uso de él. Así.
3: No hay fecha todavía, ¿no?
6: No hay fecha todavía, pero ya se van a enterar seguramente.
3: ¿Qué anotaba? ¿Se puede saber?
6: Y yo soy abogado. No, el Caillaba anota lo que le parece pertinente. ¿Sí?
3: ¿Puede servir eso para su declaración después?
6: Puede que sí, puede que no. Ahora voy a hablar con ella de manera mucho más precisa, así que vamos a ver qué me comenta.
3: Bueno, equipo, ahí está también la palabra de la abogada defensora de Carlos Pérez y Caillaba. Mientras ella hablaba, se daba un momento particular con los dos detenidos que estaban, por supuesto, a sus espaldas. En el momento en el que Caillaba se retira, lo saluda a Carlos Pérez, directamente le dice, tranquilo vos, él se enterró solo, entiendo que lo dice por el comisario Maciel. Aquí lo vemos a Carlos Pérez, entonces, que está guardando el traslado. La persona que, bueno, el comisario Maciel indica que chocaron a Loan, ¿eh?
7: Bueno, Juan, consulta breve, ¿cómo los viste a ellos cuando Maciel empezó a hablar a los padres de Loan y le dijo que la respuesta está al frente, donde creemos que está la obelina?
3: Sí, es al frente de los padres de Loan está, los imputados están sentados siempre, están sentados Laudelina, Carlos Pérez y Callaba, están al frente de la familia de Loan. Lo que le dijo Maciel, de hecho ustedes vieron cómo se gira directamente a hablarle a los padres, le dice: al frente de ustedes está la respuesta de qué es lo que le pasó a Loan. En ese momento miraron a los padres de Loan a Laudelina, y Laudelina hacía un gesto con la cabeza como diciendo que no, y es por eso que la abogada también pide el careo. Están los padres acá en la sala, vamos a esperar que se acomoden para poder hablar también con ellos. Están del otro lado de la mesa, así que si podemos hablar más que nada con José también, que es la persona a la que le mencionó Maciel, diciendo que José, vos y a María específicamente también, pidiéndole disculpa, que él dice que le había prometido que iban a encontrar a Loan y que eso no lo pudo hacer, así que también directamente le hablaba a la Udelina, perdón, pero estamos tratando de acomodarnos también un poco y poder hablar con todos los protagonistas. Aquí está Mariano, lo escuchamos nuevamente.
8: Alguna seña por ahí que cuando decía, relataba al comisario que el correntino, no me acuerdo bien la frase, ha roto piel de gallina, ¿vio? Y verlo y mirarlo a que se dé vuelta y le diga a mi mamá lo de la promesa que él hizo, por ahí a mí me generó un poquito también de quebranto, ¿no? Y nada, es si él tiene una promesa con mi mamá para traerle a Loan o decir dónde está o qué pasó con Loan, bueno, lo tomamos y ojalá que en algún momento alguien se quiebre, alguien diga y qué pasó con Loan.
9: ¿Qué creen a Maciel?
8: Mira, está declarando como imputado. Puede mentir o puede decir la verdad, pero es un funcionario público, conoce toda los códigos y todas esas, los procesos y todas esas cosas. Ese fue por lo menos un poco más creíble también de la declaración de lo de Lina.
9: José, un segundito, por favor. Un segundito.
3: Ahí vamos a sumarle también al papá de Loan.
9: ¿Cómo procesó todo esto, Maciel mirándolos, con esa deuda pendiente, según él dice, de traerlo a Loan, ¿no?
10: Y sí, él dice que queda con deuda de él y bueno, y ojalá que aparezca Loan y que sepamos por lo menos la verdad, qué pasó con él y qué hicieron con él. Ojalá que sea cierto lo que está diciendo él, ¿no?
9: ¿Cómo vive esto de que, bueno, ayer pasó con Benítez, también lo miran, le hablan, muy convencidos ellos, a ustedes los vemos asintiendo con la cabeza, entendiendo todo lo que le están diciendo?
10: Y sí, hay que escucharle, hay que estar escuchándole, ¿no? Y bueno, y después sacar conclusiones y a ver, pero hay muchas cosas que sí, es cierto, y no, muchas no también, ¿viste? Pero bueno, hay que escucharlo nomás.
9: ¿Y hoy los creyó a Maciel?
10: Y bueno, él dijo, le dijo todo lo que que hizo y lo que vio y lo que... Así que...
3: ¿Usted cree en el accidente, en esa teoría?
10: Y no sé, mira, eso yo no... Le sigo sosteniendo, ¿viste? Pero después vamos a ver después. Cuando se sepa bien la verdad qué pasó con él.
9: Y fue muy fuerte también esta semana la declaración de la Udelina. Y bueno, y ayer ni hablar la de Benítez, ¿no? ¿Cómo están ustedes con todo?
10: Y bueno, ellos se están contradiciendo ya, así que... Nosotros estamos bien, ¿no? Y ellos ya están contradiciendo, ya viste. Así que...
9: Porque encima, más allá de recordar todo esto y de vivir este juicio, también Benítez ayer hizo una declaración, no vamos a entrar en detalle, no se preocupe, pero también fuerte, ¿no? Familiar, íntima. ¿Cómo hacen ustedes como familia? Ahora, termina la audiencia, se van a casa.
10: Y bueno, y ahí analizamos, pensamos, y después sacamos una...
3: Pues en la casa lo sigue esperando a Loa, ¿no?
10: Y sí, como siempre, todos los días. Seguimos esperando. ¿Eh? Bueno.
3: Bueno, equipo José Peña, entonces el papá de Loan aquí en la audiencia que ya finalizó, quedan algunas muy pequeñas de las partes, nada más que ya se están retirando, pero la familia de Loan también estuvo presente en toda la semana, en las tres audiencias estuvo presente la familia de Loan, en este caso el papá, la mamá y Mariano, que seguramente ahora ya van a volver al 9 de julio, como lo decía José, para ir procesando todo lo que pasó en esta semana y poder tratar de entender qué le pasó a su hijo.
5: Tremendo, es tremendo, qué impactante es la palabra de los padres que tienen que escuchar, remover, revivir, sí. Ser víctimas de acusaciones también, porque en un momento el comisario le habló a la madre de Loan diciendo que ella también había hablado de una hipótesis de accidente, sí. Están en medio de la búsqueda de su hijo, de no saber qué pasó con este chiquito, escuchando cómo, en cierto modo, parece ser que todos mienten, porque en realidad uno dice una versión, el otro dice otra versión, y cada uno trata de defenderse de la forma en la que puede. Empezó lo que eventualmente nosotros habíamos dicho, el sálvese quien puede, sí. ¿No? El sálvese quien pueda, donde cada uno empieza a hablar. Ya habló Antonio Benítez, habló Laudelina, ahora Maciel, Caillaba y Pérez acaba de confirmar su abogada, van a declarar. Es decir, en algún momento la expectativa está en que se rompa, se quiebre algo y finalmente pueda florecer la verdad o saber qué pasó con este chiquito, ¿no?
3: Sí, la verdad que se termina una audiencia, termina una semana importante, una jornada importante de lo que pasó estos tres días, pero la pregunta que todos nos hacemos creo que sigue más viva que nunca. ¿Dónde está Loan? Porque todo esto hasta ahora por lo menos no sirvió para poder encontrarlo.
7: Juan, bueno, reciente dijo José Peña, fue más creíble que Laudelina, ya están resignados prácticamente.
3: Sí, ya están resignados. Ellos también, por supuesto, tienen sus teorías, tienen sus ideas, sus pensamientos de qué es lo que le pasó a Loan, y cuando van escuchando los testimonios de cada uno, en este caso de los imputados, agarran algo de todos y dicen, sí. Bueno, por lo menos dijo este un poquito más que el otro, este aportó algo más. Fíjate que José Peña, el papá de Loan, dice, se contradijeron entre ellos, entre lo que declaró Antonio Benítez y Laudelina. Entonces también ellos arman sus teorías y tratan de poder entender qué le pasó a Loan. Pero yo creo que el momento más duro de esta familia es ahora. Regresan a 9 de julio, se van a sentar seguramente allí en su casa y ahí van a comenzar a procesar todo y ver y poder ellos mismos también armar este rompecabezas que hasta ahora lamentablemente está muy desarmado porque hay muchísimas contradicciones en el medio.
5: Juan, ¿se sabe qué es esa cuestión más importante que hoy tenía el tribunal que el juicio de Loan, por el que terminó antes la audiencia?
3: No, hasta el momento por lo menos no hemos podido averiguar. Sí hemos hablado con algunos trabajadores cercanos a los jueces, ni ellos tienen exactamente la información de cuál es la actividad importante que tenían los jueces para no dejar de cortar la audiencia el día de hoy en un horario que ya lo habían especificado, 11:45, dijeron, nosotros nos vamos. Ni siquiera estaban terminando de saludar todas las partes, que ya estaban cerrando las computadoras para retirarse los jueces, por lo que entendemos era una actividad que no se podía postergar, sí o sí tenían que estar a las 12, y por eso tomaron la decisión de levantar esta audiencia, que va a continuar con el relato del comisario Maciel, con el testimonio del comisario Maciel el día miércoles. Así que hasta el momento no tenemos todavía la información de qué era la jornada importante que tenían los jueces.
5: Bueno, Juan, te quedás trabajando, sí. Allí, volvemos a reencontrarnos a las 1:00 p.m.
3: Perfecto, equipo, aquí nos quedamos, hasta luego.
5: 12 del mediodía en todo el país, estamos cerrando esta parte de operativo federal. Una jornada con mucha información de caso Loan. Por supuesto, a las 1:00 p.m. volvemos con el noticiero, donde vamos a estar repasando un poco lo que ha dejado esta declaración, qué impacto tiene en las otras defensas, la opinión de los fiscales, la opinión de la querella también, como para ver qué nos depara la semana que viene, que va a ser otra semana bastante cargada, ¿no?
7: Claro, bueno, la semana que viene ya están previstos.
11: Él dice que sigue hablando.
7: Claro, va a hablar y está previsto que hable la periodista de Tene.
11: pero ¿por qué no contesta preguntas? Está tan seguro, se dice, bueno, yo quiero hacer mi aporte.
5: Bueno, ahí es donde te genera dudas, ¿no?
11: Claro, decir, yo necesito que conteste.
5: Si vos tenés una verdad
11: tan,
5: y es
11: tan
5: la
11: clara
5: verdad,
11: como él la expone.
5: Claro, sí. Si es la verdad real, ¿cuál sería el temor a que te pregunten, claro, no?
7: Igual, hoy siento que fue inoportuno que el tribunal se haya ido. Hoy siento que era para que siga hablando el imputado.
5: Es que no es lo recomendable. Esto, claro, que ha hecho el tribunal hoy es, la verdad, es lamentable.
7: Inoportuno.
5: Porque te corta claro, un hilo de un relato, sí, que está haciendo el imputado en su derecho de defensa, pero que también sirve para todas las partes.
11: Bueno,
5: ¿no?
11: Pero
5: entonces
11: si tenía
5: decirle
11: que irse,
5: no.
11: ¿Por qué no? Si tenía
5: bueno, pero
11: que
5: ¿qué hay
11: qué
5: más
11: no
5: importante del juicio?
11: El martes a este hombre completo. ¿Qué es más importante?
5: No, yo entiendo igualmente que fijar otros días, agregar días, me parece que es complicado porque hay otras causas que tienen,
11: bueno,
5: juicios.
11: Ponele, para el miércoles.
5: ¿Para el miércoles
11: no
5: va?
11: Sí, pero entiendo. ¿Por qué no lo pasaron completo para el miércoles? No estas tandas, estos cortes,
5: claro, por,
11: que te hacen...
5: Sino, por tramos, sí. Sí, lo de hoy ha sido realmente lamentable. Y aparte nos informó qué es tan importante o más importante que lo hagan, sí, para los jueces que estar ahí. Pero bueno...
7: varios títulos antes de culminar, sí, que termina prácticamente lo que es el título en relación a la declaración de Maciel, el careo que se viene con en lo posible.
11: A ninguno de los dos le creo.
7: Claro, entre Laudelina y Maciel, y sobre todo que hoy lo
5: no
7: dijo,
5: va a servir de nada ese careo.
7: Y lo
5: no
7: dijo libre
11: para
7: y llanamente.
11: Son dos caraduras que se
5: van,
11: pueden sentar.
5: Van a mantenerse en su postura.
7: Y lo dijo hoy, que para él Loan falleció en un atropellamiento y que es la culpa de Callaba Pérez con responsabilidad de Laudelina. Lo dijo libremente. Es.
5: Aparte, habrá que ver qué reacción tiene Laudelina frente a el comisario Walter Maciel, porque no están en pie de igualdad en cuanto a preparación, en cuanto a conocimiento técnico, a mantener un relato sostenido, digo, porque Laudelina es una persona más allá del.
11: Sí, es una mujer más
5: claro,
11: linda,
5: con más allá de lo que uno pueda sospechar que hizo ese día, es una persona vulnerable en su capacidad de hablar, de expresarse, de pararse frente a tres jueces que la están juzgando. En cambio, Walter Maciel es una persona que está preparada, claro, que ha estudiado abogacía, no se recibió, pero es una persona que se mantiene muy firme. Hoy no se ha quebrado en ningún momento, ha sido muy preciso y es un buen orador,
7: sí,
5: probablemente, ¿no?
7: Sí, sí, sí. Y
11: de
7: esto,
11: todas maneras,
7: sí,
11: me parece soberbio. Yo creo que la soberbia es lo que lo puede hacer meter la pata. Es muy soberbio, muy seguro.
5: Bueno, como muchos comisarios.
11: Yo creo que por ahí puede llegar a meter la pata, esa soberbia ante...
5: Como muchos comisarios. Bueno, estamos cerrando con números de la quiniela, Sibila.
11: Vamos a leer. Yo te digo, el 8.919.
5: 19.
11: El pescado.
5: A la cabeza, ¿no?
7: ¿El pescado?
11: Sí.
5: En la previa.
7: ¿Sí? ¿Sí? ¿El pescado?
11: El pescado.
5: De lotería. Sí. 22... grados, la temperatura 22.9, la temperatura, tenemos una buena jornada de viernes, hay pronóstico de lluvia para esta tarde-noche, de jueves, perdón, no de viernes. Pronóstico de lluvia para esta tarde-noche. Viernes, mañana también hay pronóstico de lluvia,
7: y está
5: así que bueno,
7: soleado,
5: a estar atentos.
11: Bueno, mañana día del Troesma.
5: Mañana es viernes.
11: Mañana estamos de celebración.
5: Sí, sí, sí. Bueno, nos reencontramos a las 1 en
7: sí,
5: el
7: señor.
5: Noticiero de la gente. Quédense y por supuesto que vamos a estar hablando del caso Loan y un montón de

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0: Bienvenido a este super espacio de hoy, jueves 10 de septiembre, en este espacio en el cual seguimos de festejo. Le quiero contar primero, antes de saludarlo, que hoy tuvimos un excelente inicio del día, porque con globos, piñatas, ruidos y muchísimo bullicio, pero el del bueno. Bueno, bienvenidos a Chaco en Redes, este es el espacio donde nos comunicamos y enseñamos de una manera diferente. Así que vamos a saludar, lo que le parece, a nuestro compañero, el señor Luciano Acosta. ¿Cómo estás, Luciano?
1: Hola, Mara, buen día. La verdad que bien, disfrutando el día, está hermoso.
0: Está hermoso hoy, ¿no?
1: Sí, casi ya primaveral.
0: Sí, a full. Estamos en las puertas ya, caminando a lo que va a ser justamente el día del estudiante, la primavera, ¿no? El cambio de equinoccio. Bueno, seguimos. Vamos con el saludo, por supuesto, no podemos dejar de saludarla a la señora productora Claudia Silva. Buenos días, por supuesto, con calorcito el día de hoy, bien ahí ese dedito. Y al señor operador Gabriel Machado, gracias por estar. Bueno, les quiero contar que hoy, en horas tempranas, estuvimos en algunas de las instituciones, pero las imágenes que luego mostraremos, con las que vamos a iniciar dentro de momentos, es de una de las instituciones de la escuela primaria, que es la 518, Comandante Andresito, donde saludo, por supuesto, a mi colega y a mi directora. Ahí tengo mi cargo base, en el barrio Provincias Unidas, señor Luciano Acosta. Así que ahora les voy a mostrar qué hermosas cosas que hicieron. Bueno, también contarles que ayer tuvimos el agrado y el placer de escuchar justamente al un entrenador y formador internacional, pero del deporte que es básquet, ¿no? Él es Ramiro Díaz Cuello, vino justamente a brindar una charla formativa sobre el básquet, porque una de las cosas que rescataban y los alumnos e inclusive los otros profesores que están dentro del ISF es que se manejan las teorías, se manejan los códigos, lo que está escrito, ¿no? Las normas, pero más allá de manejarse y del profesor o instructor, todos manejan el una misma voz, ¿no? Pero en la cancha, y es cierto, porque dentro de la cancha de básquet, las vivencias van también formando y transformando al no solamente al jugador, al entrenador, al ayudante técnico, a todo, inclusive el público que acompaña. Así que justamente desde este punto de vista, desde estar en sitio y trabajar con las normas, y implementarlas, darlas a conocer, pero de una manera diferente, ¿no? Desde la vista del protagonista. Así que los voy a invitar a ver las diferentes notas justamente del ISF en el día de ayer en esta charla formativa de básquet.
2: Hola, buenos días. Soy el rector del instituto del ISF, Instituto de Educación Superior en Educación Física, y la verdad es que traerlo a estos entrenadores reconocidos para la población de nuestra comunidad educativa es muy importante, ya que están en proceso de formación, y también agradecer a los profes de la cátedra de básquetbol por haber tramitado, haber adquirido la presencia de este entrenador en básquetbol, muy reconocido internacionalmente. La verdad que para nuestro instituto es muy importante, y sobre todo para nuestros alumnos y futuros entrenadores también que están, para la formación y su trayecto académico. La participación son aproximadamente, estamos hablando de unos 70 alumnos, porque son todas las comisiones de básquet, y también invitado a las comunidades educativas que no están cursando esta unidad curricular, así que andaremos alrededor de los 100 oyentes que están en esta capacitación. El básquetbol es una materia dentro del trayecto del campo específico de que están dentro de los diseños curriculares de la formación docente en educación física. La idea es no únicamente hablar únicamente de la disciplina de básquet, sino también poder traer otros capacitadores con otros tipos de formación, otros que tengan otro tipo de trayectos académicos, para que nuestros alumnos puedan empezar a vivenciar más allá de la formación inicial, que hay otras cosas muy importantes para que ellos se puedan desenvolver. Esto es totalmente gratis, es pura y exclusivamente gestión de los docentes de la cátedra, y que invitan a la comunidad educativa, y nosotros como director y como rector de la institución damos lugar a que esto se provoque.
3: Buenas tardes, bueno, estamos acá en el Instituto de Educación Física, un agradecimiento y una confianza muy extrema hacia el entrenador Ramiro Díaz Cuello, que viene a la provincia de Indonesia, que él está trabajando allá, y bueno, viene a dar una charla de básquet formativo a la comisión de básquet, la materia básquet. Bueno, también junto al equipo de profesores está Matías Mikelevich, y junto al equipo directivo Julio Yurka, que es el rector del instituto. Bueno, se trata de una charla donde la mirada del docente tiene que estar vista en la formación del básquet, y bueno, una experiencia muy linda tenerlo al entrenador acá, y como decía el rector, es una charla gratuitamente donde entrenadores, jugadores, formadores de básquet y profesores y estudiantes pueden escuchar la enseñanza que nos trae el entrenador. Bueno, surgió una idea entre los colegas de la asignatura básquet, y bueno, fuimos haciendo un sondeo de qué le gustaría a ellos escuchar, y bueno, salió esta charla con el entrenador, y la verdad, una expectativa muy buena, porque no se suele traer estos tipos de entrenadores acá al instituto. Bueno, a partir de ahora es un resurgir para que también de otra disciplina vengan a entrenadores a formar a los estudiantes, ya que esto es una materia de tercer año, y están a punto en sus prácticas, en su residencia, residentes de nivel superior, y bueno, un aprendizaje no solo para los estudiantes, sino para los docentes de la institución también. Bueno, mi nombre es Facundo Gabriel de Jesús, profesor de educación física del instituto, y el licenciado Julio Yurka, que es el rector del instituto del ISF.

0: Seguimos compartiendo, por supuesto, las distintas puntos de vista y opiniones dentro de lo que fue esta charla formativa en el ISF, por supuesto, allí se estudia, para los que no saben, la carrera justamente del profesorado de educación física en la provincia del Chaco. Así que escuchamos la siguiente nota.
1: Buenas, mi nombre es Jacqueline Simoni, soy el profesorado del ISF, la área 700, y soy el centro estudiantes. Hasta el momento sí está bastante interesante la charla, me gusta cómo hace la dinámica el profe Cuello. Se ha participado en varias charlas, sí, pero no específicamente de básquet. Esta es la primera charla de básquet que se da este año. Y nos sirve bastante para nosotros como estudiantes y futuros profes, porque nos brinda herramientas, nos brinda estrategias, contenidos que capaz en los libros no están y que se ven solamente en la cancha, en el momento de enseñar.
2: Bien, hola, ¿cómo están? Soy Barrios Marcos, estoy cursando el tercer año en el profesorado de Educación Superior en Educación Física. Soy parte del Centro de Estudiantes, pertenezco a la Secretaría de Salud y Prevención. Y hoy la charla estuvo muy interesante, la verdad, por mi parte, sobre el básquet. Yo tuve la oportunidad de participar en el básquetbol, jugué el deporte en el Club Don Orione, y la verdad me parece muy interesante las cosas que nos brindó el profesor en esta charla para básquet formativo. La verdad fue muy interesante, como nos dice él, no terminaba de comentar. Hay que ser muy reflexivo con las cosas que nos ofrecen para la hora de proponer una clase. ¿Cómo tenemos que proponer la clase para distintos tipos de alumnos, para las características de cada uno? Porque como todos son distintos, no podemos hacer una clase muy estructurada, por decirlo de alguna manera. Hay que pensar bien cómo se lo puede tomar ellos, de la manera física, psicológica, emocional también. Todo importa, todo tiene que ver con todo. No solamente tomarlo desde una perspectiva más física o estructural, sino va más allá de eso. Por eso es muy importante ese tipo de reflexiones, y él nos invita justamente a reflexionar que hay que ser profesores reflexivos y curiosos, que nos guste informarnos, que aprendemos también nosotros con los chicos, con las propuestas que damos en la clase, cómo con esas simples cosas que algunos alumnos pueden hacer a lo distinto a lo que yo propongo, puedo aprender sobre ello, cómo puede influir cada clase o cada palabra. Las palabras son muy claves, nos estaba comentando, que la verdad le doy totalmente la razón. La motivación, cómo influye esa palabra en su motivación, cómo eso le puede influir a él emocionalmente, sentimentalmente, para poder seguir en el club, para tener ese sentido de pertenencia que es muy importante, que la verdad como antiguo jugador de básquet, le doy totalmente la razón, fue muy acertada las palabras que nos daba o los que nos recomendaba, porque como dice él, no nos da una herramienta, sino más una que nos propongamos nosotros reflexionar sobre todo, más que nada. Que la verdad es muy importante, y acá en el profesorado también nos incitan demasiado a reflexionar, a preguntarnos todo constantemente cómo poder ofrecer una buena clase hacia los alumnos.
3: ¿Te gustó lo que se está dando hasta el momento?
1: Hasta el momento sí está bastante interesante la charla, me gusta cómo hace la dinámica el profe Cuello.
3: ¿Alguna vez ya participaste en
1: un libro
3: así?
0: Sí. Bueno, les quiero contar que el profe justamente Ramiro Díaz Cuello está en las Filipinas. Y bueno, en esta ocasión, por supuesto, vino a esta charla formativa de básquet. Así que lo escuchamos.
4: Soy Ramiro Díaz Cuello y bueno, vine acá al instituto a dar una charla a los estudiantes sobre lo que es el básquetbol formativo, tratando de transmitir mi experiencia y tratar de poner en foco que es mucho más importante la vocación que el conocimiento, pero que van de la mano. Cada día hay que saber más y se enseña más con el convencimiento que con la imposición. Así que bueno, desde ese lado vino la charla y bueno, y tratar de motivar a los profes que el día de mañana cuando trabajen en un club, con qué problemas se pueden llegar a encontrar, y les di algunos ejemplos de cómo yo lo resolví y dejarle en claro que no hay una receta para ser entrenador de divisiones formativas, pero sí está la curiosidad de poder siempre llevar a cabo que cada chico tenga ganas de practicar la actividad y lo más importante, de volver al club y tener ese sentido de pertenencia. Bueno, yo cuando era jugador fui entrenador del Club Alvear de Villa Ángela en las divisiones formativas. Después fui entrenador de las divisiones formativas de Villa San Martín. También ya empecé a trabajar en la primera división. Después trabajé en el Club Regatas de Resistencia como entrenador y coordinador. Y después trabajé en Hindú Club también como entrenador, coordinador. Y ahora actualmente me encuentro trabajando en Indonesia, en un equipo profesional, en la liga profesional de allá. Estuve 2 años como asistente y ahora este año voy a tener la oportunidad de ser entrenador. Bueno, creo que hoy en día es muy importante tratar de transmitir las experiencias, porque muchas veces uno cuando se encuentra en un club con una cierta cantidad de chicos, con cierta cantidad de elementos, con cierta infraestructura, creo que la experiencia que uno le puede transmitir lo puede ayudar a planificar mejor y desarrollar mejor el tema del trabajo con los jóvenes, y sobre todo transmitir que un formador, a diferencia de un solamente entrenador, tiene que tener una formación integral y hasta tener palabras de apoyo y de motivación para los jóvenes de hoy.

0: Regresamos a estudio. Bueno, cabe aclarar que dije que era Filipinas, pero el profesor viene de justamente, está desempeñándose en Indonesia en estos momentos. Así que bueno, le agradecemos al profe que pueda compartir justamente y formar a estos futuros profesores de educación física. Muy agradecida también con la directora de educación física, ella es Daniela, profesora Daniela Esteganini. Agradecemos mucho por darnos la oportunidad, también fue invitado desde el ministerio a concurrir, así que bueno, gracias a todos ellos, gracias por compartir y dejarnos visibilizar estas acciones dentro de lo que es la educación física. Bueno, yo lo voy a invitar a usted ahora.
1: Ajá.
0: ¿Ah? Vio que al inicio del programa hice el comentario de que anduvimos justamente, como usted ya sabe, en las escuelas. Bueno, una de las escuelas en la cual visitamos el día de hoy fue la, 500, la EP número 518, Comandante Andresito. Allí se realizó el acto por el Día del Maestro, la conmemoración por el fallecimiento de Domingo Faustino Sarmiento y también a colación el día, el acto por el Día del Bibliotecario, ¿no? Mañana, 11 de septiembre, es el Día del Maestro y el día lunes 13 es el Día del Bibliotecario de nuestra productora. Ustedes saben que ella es bibliotecaria, ¿no?
1: Sí.
0: Y archivista también me parece que es.
1: Y archivista,
0: es.
1: Sí. Un bueno. Saludo a todos los bibliotecarios siempre.
0: Y a los maestros. Pero antes de ir a la nota, me tengo unos segunditos, señora. Muy bien. ¿A qué colegio primario asistió usted?
1: Yo fui al colegio, a la escuela. No era colegio, era escuela.
0: Escuela.
1: Escuela 41.
0: A la 41.
1: Ricardo Ivankovich.
0: Qué lindo.
1: Ayacucho y Pellegrini.
0: Así es, sí, en el mismo
1: hermosa
0: lugar.
1: Escuela.
0: Hermosa escuela.
1: Hasta sí. Ahora uno cuando voy a paso por ahí y aparecen todos los recuerdos, ¿no?
0: Sí, qué lindo. Maestros y

0: Sí.
1: En la escuela primaria nosotros usábamos, en mi escuela, los días normales, digamos, podíamos usar los abrochados adelante. Y para los actos, digo, los desfiles y demás, sí usábamos las niñas, las mujeres, el guardapolvo tableado, y atado atrás, el que se cierra atrás. Bueno, así que eso fue en Misiones hasta el quinto grado. Los primeros meses de quinto grado lo hice en Misiones y luego venimos a la resistencia, al Chaco, mejor dicho, porque mi papá es gendarme, y nos toca en la Leonesa. Así que ahí fui también a la escuela primaria unos meses y termino después de julio aquí en la escuela número 73, que está en, por 25 de mayo, casi 8, sería la Maglim. Allí terminé mi escuela primaria. Tengo buenos recuerdos, porque todavía tenemos un grupo de alumnos de esa promoción, allá y te, ¿no? Y muchos de los cuales nos seguimos encontrando. Cada uno tiene distintas tareas y muchos de ellos son docentes. Mira. Así que bueno, un abrazo enorme a todos estos docentes.
0: Mañana es su día, sí.
1: Y mañana es su día, me acuerdo de la señora Mabel, la señora la señor Cobas. La verdad que muchísimos recuerdos.
0: Profesión si las hay.
1: Sí, y en otra, con otro dinamismo, con otras improntas también, ¿no? La sociedad va creciendo, van cambiando los tiempos, vamos evolucionando, hay algunas cuestiones que se han cambiado, pero cabe recalcar que la metodología para aprender a leer, con la que hoy estamos repuntando, que salimos a flote, que tenemos muchísimos avances con respecto a la lectoescritura, es la que se aplicaba en ese momento.
0: Sí, sí.
1: ¿No?
0: La transmisión del conocimiento era como...
1: Y a través del sonido, ¿no? La conciencia fonológica, el saber el sonido de las letras, ¿no? Y cuando yo ya estudié para magisterio, la llamábamos la generadora, ¿ves? ¿No? El mamá y el de papá, por ejemplo. Bueno, nos fuimos del tema. Damos un abrazo a todos, por supuesto, a las docentes y docentes, esos maestros que hacen patria todos los días. Un abrazo enorme, porque mañana lo van a festejar y van a tener su día. Pero ahora lo voy a llevar al acto de la 518 y a las entrevistas que tuvimos con los directivos y docentes de la institución.
2: Buenos días, mi nombre es Graciela Ayala y soy la directora de la Escuela 518 del barrio Provincias Unidas. En este momento contamos con una matrícula de 410 alumnos y un plantel docente de 35, entre maestro de grado, maestro de materias especiales y profesores con horas cátedras. También tenemos personal de planta permanente y dos administrativos que ayudan en secretaría. La escuela se caracteriza siempre por estar abierta a la comunidad y tenemos un plantel docente muy comprometido con la institución. Por eso, con la vicedirectora estamos muy satisfechas con esta labor docente de cada día. Y bueno, hoy nos estamos preparando para el acto de... para celebrar un aniversario más del fallecimiento de Domingo Faustino Sarmiento y celebrar el Día del Maestro, en honor a Sarmiento, celebrar el Día del Maestro. Pero también festejamos el Día del Bibliotecario. ¿Por qué? Porque compartimos edificios con ellos y además realizamos varias actividades articulando con biblioteca. Tenemos el Club de Lectores y otros proyectos que también estamos trabajando con los diferentes grados. Y también una particularidad que tienen estos actos, hablé del compromiso docente y de la creatividad que tienen, también el compromiso de las familias, que siempre nos apoyan en cada actividad que les proponemos. Así que nuestro agradecimiento y felicitaciones a toda la comunidad educativa. Así que lo único que tenemos que decir es gracias y feliz día, maestro. Todos somos maestros acá.
3: Hola, buen día. Soy la vicedirectora de la Escuela 518, señora Elsa Inver. Como dijo la señora directora, hoy estamos reunidos para festejar Día del Maestro y también recordar el fallecimiento de Domingo Faustino Sarmiento. El día 13, el lunes, es el Día de los Bibliotecarios. Compartimos edificio con la Biblioteca 299. Por eso en este acto no solamente se festeja Día de los Docentes, también de

los bibliotecarios. Como dijo la señora directora, articulamos con ellos, tenemos mucho apoyo desde la biblioteca y este acto está organizado por los docentes de turno, maestros especiales, con la participación de los alumnos en los números artísticos. Y muy ansiosa por disfrutar de este día especial.

0: Bueno, seguimos con más notas, y en este caso es alguien que está, uno de los profes, que es el profe Ángel. Él está encargado del ceremonial y protocolo, y por supuesto acompañan a las banderas, ¿no? A la bandera de ceremonias y a la bandera del Chaco, así que lo escuchamos.
1: Con las familias presentes y con el alumnado. Espero que salga, que sea un día, un acto muy agradable, y muchas gracias por venir.
2: Y estamos por celebrar el Día del Maestro.
3: Y les deseo pasar un feliz día a todos.

0: Bueno, les quiero contar que nos están llegando muchísimos videos y saludos por el Día del Maestro, por el Día del Bibliotecario. Así que vamos a empezar a compartir algunos de los videos. Señor operador.
1: Domingo Faustino Sarmiento, un maestro de verdad, soñó con muchas escuelas para enseñar y ayudar.
2: Con un río entre sus manos y un gran sueño que cumplir en el corazón, llevó la luz de la escuela a cada rincón.
3: Quería niño aprendiendo, con ganas de avanzar. Yo sabía que estudiando el mundo podía cambiar.
4: Hoy recordamos su historia con orgullo y emoción. Gracias, querido Sarmiento, por tu gran dedicación.
5: Por eso, en este día te queremos recordar. ¡Feliz Día del Maestro! Tu ejemplo lo hace soñar.
6: Buenos días, soy Rosario, docente de la Escuela 26 y quería dejar un mensajito por el Día del Maestro. Enseñar es sembrar futuro. Gracias por su compromiso y amor de cada día a todos los chicos. ¡Feliz Día del Maestro!

0: Bueno, vamos a darle las gracias, por supuesto, a la directora Marilino Campo, que es de la directora de la escuela número 26, de cuales los niños de primer grado estuvieron con esta poesía, y también a la profe, a la seño también de esta institución. Bueno, ahora los voy a invitar un poquito más lejos, porque vamos justamente a mostrar, es un proyecto que se llama Código 95, también relacionado al Día del Maestro, que trabaja la ENS número 95, Felipe Gallardo, en articulación ¿con quién? Con la Escuela de Jornada Completa, la EP número 5, Ruy Díaz de Guzmán, quien es coordinadora, es la profesora Romina Roskiewicz, y fueron entrevistando a distintos docentes por su rol justamente de maestro. Los invito a compartir.
1: Somos del proyecto Código 95 y hoy tuvimos la idea de ir a recorrer la escuela número 5.
2: Nuestra pregunta fue que qué significaba para ellos ser maestro, y las respuestas fueron estas.
3: Yo soy Liliana Godoy.
4: Hola, mi nombre es Graciela Núñez.
5: Silvia Sandra Olesek.
6: Mi nombre es Salteño Angélica.
2: Y le queríamos hacer una pregunta.
1: ¿Qué es para usted ser maestra?
4: Ser maestra es muchas cosas, no es solamente enseñar.
7: Para mí ser maestra es trabajar con compromiso, con responsabilidad y con mucha vocación. Yo desde chica quise ser docente.
8: Dar lo mejor posible de cada uno, hacer que tu trabajo llegue al otro.
9: Y me siento orgullosa de representar mi comunidad. Y para seguir fortaleciendo y visibilizar nuestra lengua materna.
4: No solamente leer, a escribir, a sumar, a multiplicar, sino a disfrutar, a compartir. O sea que es mucha cosa ser maestra.
8: Amo mi profesión. Quizás tuve otras profesiones, pero esta es la que más me gusta.
7: Por eso soy una convencida de que nunca es tarde, ¿sí? Así que los animo también a hacer esta misma profesión si algún día lo desean. Y es hermoso, no se van a arrepentir.

0: Bueno, la verdad que y quiero agradecer, darle las gracias porque siempre está presente, mandándonos material, compartiendo las distintas actividades a la profe Romina Roskiewicz. Gracias, profe, por compartir. Un saludo enorme a los chicos del colegio secundario también, por supuesto, de la ES número 95, Felipe Gallardo, ¿no? Está ubicado en Villa Cristo Rey, ¿no? Entre el, justamente las dos rutas, la 11 y la 16. Damos un fuerte abrazo, le agradecemos, vamos a seguir pasando, se nos va el tiempo, ¿no? Así que vamos a seguir pasando durante, en las redes sobre todo, y el día, la semana que viene, en el programa, los distintos videos y salutaciones que envían las escuelas, las profes, los papás, los niños, así que vamos a estar presentes en este día del maestro. No pude quedarnos, no nos pudimos quedar con Claudia, justamente quiero no dejar pasar este dato menor, se hicieron la entrega de presentes en la 518 para todos los docentes. Agradezco a mi directora, Graciela Ayala, por supuesto, a su vice, por dejarme ser parte de esta gran institución que está localizada en el barrio Provisionia. Excelentes compañeros, muy buena gente, una comunidad educativa, porque como decía justamente la directora, tienen un apoyo de las familias incondicional, y estoy hablando de todos los grados, y hay una característica especial en esta comunidad educativa, porque está rodeada de un jardín, justamente está rodeada de una escuela especial, todo dentro de prácticamente de la misma manzana. Se encuentra, próximamente se habilitará el hospital odontológico también para los niños. Está articula con la biblioteca que está dentro del predio escolar y la escuela de nivel secundario número 3, que también funciona en el mismo lugar, junto a un grupo de la ESGA, de Escuela de Adultos para Jóvenes y Adultos. Bueno, se nos fue el tiempo.
1: Bueno, voló, como siempre.
0: Se nos fue. Gracias por acompañarnos, señor. Muy linda la mañana hoy.
1: Muchas gracias.
0: Hay olor a, le cuento que hay un olor a pintura acá y no quiero decir por qué es, pero hay alguien que se ve que estuvo jugando con pinceles y pintura. Bueno, excelente jornada, que tengan una excelente vida, cuídense.
1: Saludo a todos los y maestros que, eso, en su día y bueno. Lo que quiere mandar mensaje, que ahí sigan, en las redes.
0: Sí, que nos sigan enviando, que los vamos a subir. Gracias por estar y acompañarnos. Esto fue
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0: ¿Qué tal? ¿Cómo les va? Muy buenas tardes, bienvenidos al Noticiero de la Gente, jornada de día jueves hoy. Ezequiel, ¿cómo estás?
1: Buen día, Guille, buen día para todos también. Una jornada cargadísima de información sí. En absolutamente todos lados.
0: Exactamente. Caso Loan, tema excluyente que vamos a estar desarrollando en esta jornada con móvil en vivo desde Corrientes. Y, por supuesto, otros hechos que han ocurrido aquí en la ciudad de Resistencia y en toda la provincia del Chaco. Ya mismo comenzamos con los títulos.
1: Cristina, decí lo que pasó. El debate oral por la desaparición de Loan Peña sumó declaraciones decisivas que comprometieron la versión del accidente y expusieron la falta de preservación de la escena del crimen. Antonio Benítez apuntó fuerte contra Laudelina y el matrimonio Pérez Caillaba, mientras peritos confirmaron irregularidades en los operativos tras el hallazgo del botín.

Fenómeno del Niño, el 46% de municipios presentaron planes preventivos. El gobernador Leandro Esdero encabezó este jueves una reunión de trabajo con ministros, secretarios y organismos provinciales. El Comité Provincial de Emergencia presentó el estado de situación y las acciones que se ejecutan en todo el territorio. Hasta el momento, solo el 46% de los municipios presentaron sus informes y planes de prevención.

Emerenciano Sena en El Perrando, el condenado por el femicidio de Cecilia Strisowski, Emerenciano Sena, reapareció en la vía pública al ser trasladado al Hospital Perrando esta mañana. En una imagen exclusiva de Norte Grande Federal se lo ve ingresando al área de gastroenterología para realizarse un control y un análisis por su salud.

Crimen de Julián. Victoria Cantero denunció agresiones. La abogada Celeste Segovia presentó un habeas corpus para trasladar a Victoria Cantero tras denunciar hostigamiento y amenazas por parte de otras reclusas. La defensa de la acusada por el crimen de Julián Álvarez exige resguardar su integridad física en otro centro de detención.

y lanzaron la Feria Iberoamericana del Libro 2026. Desde el 1 al 11 de octubre, Resistencia volverá a convertirse en epicentro de la cultura y la literatura regional con una nueva edición de la Feria Iberoamericana del Libro, reconocida como FIL 2026. La presentación oficial contó con la presencia del gobernador de la provincia, Leandro Esdero, y del presidente de la Fundación del Libro y la Cultura del Chaco, Rubén Duque, quienes destacaron el valor de la lectura, el encuentro cultural y el acompañamiento del Estado provincial.

0: Comenzamos con un hecho que realmente preocupa muchísimo en la provincia del Chaco, en la ciudad de Resistencia y en toda la región, y tiene que ver con esta banda ataca, estafa jubilados, a los abuelos, porque mediante un estudio, mediante un análisis en relación a los datos biométricos, señalaron o estafaban puntualmente a los abuelos, y esto lo detectó el nuevo Banco del Chaco, que ayer brindó una conferencia de prensa comentando cómo fue el operativo en relación a al descubrir puntualmente este hecho delictivo.
1: La policía tenía también reportadas algunas otras denuncias. Creemos que no somos la única entidad que esta gente utilizó para estafar a los abuelos. Esa denuncia que nosotros hicimos logró concatenar y ellos poder hacer toda la investigación hasta dar con esta gente y poder ponerle fin al derrotero que estaban haciendo y el daño que estaban haciendo.
2: ¿Qué ve el banco? ¿Cómo ustedes saben que se trataba de estas personas que estaban estafando?
1: No podemos revelar cuáles fueron los detalles que a nosotros nos hicieron. Eso es material judicial, pero tampoco queremos contar cuáles fueron los detalles para no hacer una escuela de esto y después hacer que ellos se perfeccionen. O sea, por eso tenemos el reparo de no contar qué vimos o qué cosas nos alertaron a nosotros.
3: Pero detectaban anomalías.
1: Sí, claro.
3: Un patrón, un común denominador, ¿no?
1: Sí, claro. Nosotros, cada vez que hay una persona estafada, analizamos, lo tenemos en una base de datos, hacemos retrospectivas para atrás. En este caso, la unidad de monitoreo transaccional, que es la que está mirando esto, alertó por una anomalía, dijo: esto nos parece sospechoso, este fraude se repitió así, así, así, ya lo tenemos visto. Y cuando empezamos a hacer zoom a la situación, ¿no?, encontramos este patrón que se reiteraba y empezamos a ver puntualmente señales, hasta que por filmaciones en sucursales y otras cosas se le pudo poner cara. Por transferencias a mulas se le pudo poner nombres, etcétera, etcétera. Pero todo ese material también es de investigación de la policía, que hizo un excelente trabajo, bueno, en la fiscalía. Nosotros aportamos toda la información que teníamos, la anomalía que habíamos visto y por lo menos las uniones que habíamos hecho de la policía y el fiscal. Ahí resolvieron y pudieron terminar ayer con todo esto, que hace rato que te diría que ya sabíamos quiénes eran, que fue hace casi un mes. Pero obviamente hay un momento en el cual ellos están esperando poder tenerlos a la mano para poder ponerle fin. Julio.

0: La noticia, indudablemente, del día es el caso Loan y el juicio, porque hoy habló el comisario Walter Maciel y ya se encuentra nuestro compañero allí que estuvo durante toda la mañana en las declaraciones. Juan, te escuchamos, bienvenido, ¿cómo estás?
1: ¿Cómo estás, Ezequiel? Buenas tardes para vos. Exactamente, aquí en la provincia de Corrientes, específicamente en el escuadrón de gendarmería, donde hace instante nada más, desde aquí, desde este lugar, se retiraba la combi que trasladó a los imputados, a los detenidos, y en estos momentos siendo juzgados también por la desaparición de Loan. Desde este lugar es donde los retiran todas las audiencias. Ingresan y salen. Esta es la parte de atrás, para aquellos que no conocen el escuadrón. Esta es la zona del garage de aquí del escuadrón de gendarmería donde se está desarrollando este juicio. Decías, Ezequiel, hoy empezó a declarar el comisario Walter Maciel. Es el comisario que está también siendo acusado, está e imputado por la desaparición de Loan. En este lugar estuvo hace algunos minutos nada más la mamá, el papá y Mariano, el hermano de Loan, estaban allí bajo los árboles, sentados, procesando todo lo que escucharon en estos tres días, porque ellos vinieron aquí a la capital de la provincia de Corrientes para participar de estas tres audiencias que fueron muy importantes. Recordarán ustedes, primero la declaración de Laudelina, después la declaración de Antonio Benítez y hoy la declaración del comisario Walter Maciel, que va a continuar el día miércoles. ¿Qué hizo el comisario en la declaración el día de hoy? Bueno, más que nada lo que hizo fue ratificar su teoría del accidente, de que para él, el 9 de julio, allí en la zona del Naranjal, ocurrió un accidente que fue lo que le quitó la vida a Loan e involucra a Carlos Pérez y a Caillabas de ser los responsables de la desaparición de Loan con, según dice Maciel, con información y con apoyo también de Laudelina, otra de las personas que para el comisario sabe muchísimo de la desaparición de Loan. Hace instantes todas las partes ya se retiraron de este lugar, después de haber estado escuchando entonces una jornada que no fue completa, fue interrumpida esta jornada por los jueces, tenían algo más importante que hacer, por eso tan solo hasta las 12 se desarrolló esta audiencia. Y después cada uno nuevamente a sus lugares de jornada, mientras que acá en el escuadrón de gendarmería para el próximo miércoles va a continuar entonces declarando el comisario Walter Maciel.
2: Bueno, Juan, ha habido repercusiones y ha habido un pedido de careo también, ¿no?
1: La abogada de Laudelina es la que pidió un careo con el comisario Walter Maciel, porque Maciel le habló a Laudelina directamente, le dijo que cuente toda la verdad. Hay varios puntos que anotó allí la abogada, la doctora Chiribín, en los que ella considera que Laudelina tiene que responderle a las acusaciones que le hizo el comisario, el ex comisario de 9 de julio. Entonces pidió un careo, algo que también se va a resolver la próxima semana. El tribunal va a confirmar si le da o no ese careo que está solicitando la abogada. Entiendo yo que está en todo el derecho de tener ese careo que están solicitando, así que posiblemente haya un cara a cara, un encuentro y un intercambio de palabras entre Maciel y Laudelina. Maciel le habló a Laudelina, le habló a Carlos Pérez y a Caillaba y también le habló a la familia, le habló a María, le habló a José, le pidió disculpa a María Noguera por no haberle encontrado a Loan. Según dijo Maciel, él le había prometido el 9 de julio que le iba a encontrar a Loan y bueno, lamentablemente, como sabemos todo, eso no ocurrió. Entonces, por eso le pidió directamente disculpas. Muchísimas repercusiones, porque también quienes rápidamente hablaron fueron los abogados de Carlos Pérez y Caillaba, porque a ellos se lo está mencionando. Atención, porque dijeron que van a declarar, todavía no hay fecha de cuándo van a declarar Carlos Pérez y Caillaba, pero sí también van a prestar declaraciones. Ustedes me dirán, porque también hemos hablado con todas las partes, no sé cuáles quieren que vayamos escuchando primero.
2: Habló el fiscal.
1: Exactamente, el doctor Carlos Schaeffer, quien después de las declaraciones de Maciel, también la de la Laudelina y Antonio Benítez, hace un pequeño resumen diciendo que por lo menos esta última declaración que está dando el comisario, porque no terminó, sigue respondiendo las preguntas de su abogado defensor, es la más interesante que se ha escuchado desde que arrancaron estas audiencias en esta semana. Así que si le parece, lo escuchamos entonces al fiscal.
2: Bien.
3: Nosotros decimos que siempre hay un pacto cruel de silencio, pero en este caso entendemos que él, digamos, como viene acusado, venía acusado como encubridor en su momento, entendemos que hoy rompió el silencio Maciel y atribuyó responsabilidad penal a algunas otras personas, ¿no? Es decir, y eso fue muy importante porque se empezó a quebrar. No digo que él sea parte de ese pacto porque no lo tengo así, pero sí que se quebró el silencio y la gente empezó a preocuparse, ¿no?
1: Apuntó a Laudelina, a Carlos Pérez, a Callaba, sostiene la teoría del accidente, doctor. ¿Tenemos que creer todo eso? ¿Qué dicen ustedes?
3: Nosotros lo que tenemos que creer es que Pérez y Callaba lo llevaron a Loa, porque eso dice la prueba odorífica. Por eso dije siempre que todo lo que se plantó después fue todo un invento en muchos de los casos, incluido lo que yo dije hoy con respecto a Loan. Digamos, hasta se quiso hacer creer que lo habían llevado porque Loan no era hijo, o si era hijo, se puso en duda. Ese fue otro de los hechos plantados. Fue plantado el tema del narcotráfico, fue plantado el tema de la trata. Y hoy un poco lo importante de lo que dijo Maciel es que él respondió punto por punto de lo que se lo acusaba. Él tuvo una acusación y hoy, si yo le hubiese preguntado muchas de las preguntas, quizás no en el mismo sentido, pero hubiesen coincidido con explíqueme esto, que ustedes vieron que Benítez y Laudelina hablaron 2 horas prácticamente de lo que le pasó en su vida, no lo que pasó con Loan, ¿no?
1: Esta situación de que no pueden preguntar las partes, doctor, ¿cree que es complica poder saber dónde está Loan? O sea, si hay una pregunta concreta de ustedes, ¿nos llevaría a saber dónde está Loan o qué le pasó?
3: No, porque eso él lo respondió, él dijo que él estaba investigando y que no pudo saberlo, y que hasta el día de hoy no lo pudo saber. Si yo le hubiese preguntado, la verdad que no me hubiese podido responder, o sea, hubiese sido... Pero... me pareció interesante porque se dejó abierta su defensa y su defensa hizo preguntas que yo le hubiese preguntado a él, ¿no?
1: ¿Crece la expectativa entonces para ver cómo continúa la próxima semana?
3: Sí, con el devenir de los hechos ustedes van a ir viendo la importancia que tuvieron, incluso muchas de las cosas que acá ocurrieron lamentablemente en Corrientes, un grupo de personas que vinieron a entorpecer la causa, y ustedes van a ir viendo cómo se plantaron algunas situaciones que fueron lamentables y que fueron hasta incluso en detrimento de los propios imputados en algunos sentidos, porque no se podía develar o no se pudo develar muchas veces porque estos vinieron a entorpecer la causa, ¿no?

0: Bueno, cerca de las 9:10 de la mañana comenzó la declaración hasta pasada las 11:30, ¿no? Casi las 12 del mediodía.
1: Sí, sí, sí. Largo y tendido en relación a los detalles que brindaba Maciel. Había mucha expectativa, Juan, porque muchos de los testigos lo señalaron con actitudes raras. Una libreta que fue secuestrada por parte de los operativos, y eso ya también, antes de comenzar con su declaración, arriba de él había un manto de dudas.
2: Sí, pero de igual manera el comisario Walter Maciel está respondiendo a todas las acusaciones que se le hicieron. Es por
0: tenía
2: lo menos
0: un
2: hasta
0: apuntador,
2: ahora,
0: ¿no? Una sí. Carpeta.
2: Tenía una carpeta donde estaban todas las acusaciones y él buscaba cuando se olvidaba y respondió, hasta ahora respondió a todas las acusaciones que se le estaba haciendo. A su vez, el abogado de Maciel, el doctor Vallejos, le hacía preguntas. Yo creo que hasta ahora son las preguntas importantes también las que está haciendo el abogado, porque está dando un poco de claridad a todas las preguntas que nos hacemos nosotros también. Así que hasta ahora el comisario Walter Maciel, y de hecho el fiscal lo dice también, está respondiendo punto por punto las acusaciones que hay contra él. Lo dijo, él responder dónde está Loan o qué hicieron con Loan no lo va a poder responder porque él no estaba en ese momento, lo dijo el comisario Walter Maciel, pero sí, él está respondiendo por las acusaciones que hay contra él y sobre los operativos que se hicieron, que según se lo acusa montaba operativos falsos para desviar el foco de la atención. Hasta ahora, reiteramos, creo que la declaración de Walter Maciel fue la única más fuerte que se ha escuchado, y lo que generaba también dentro de la sala era un momento de tensión, porque se daba vuelta, le hablaba y con un tono bastante fuerte le hablaba a cada una de las personas, tanto a los padres de Loan como a Laudelina y a Carlos Pérez y Callaba. Y de hecho es el único de los imputados que está prestando declaración y que no solicitó que se retiren los otros de la sala.
0: Claro.
2: Él está declarando con los imputados, escuchando en la misma sala. Más allá que hubo allí un momento de también pidió que lo saquen porque había ruido y él decía que eran los imputados quienes estaban haciendo ruido para que no se escuche su declaración, pero lo que estaba pasando era que la abogada Chiribín, la doctora Chiribín, le estaba hablando a Laudelina y ahí era donde se escuchaba unas voces de fondo.
0: El tribunal le pidió obviamente a ustedes, que a los periodistas, que hagan silencio.
2: Sí. Claro, claro, porque coincide que está al lado nuestro el banco y la mesa donde está sentada la doctora Chiribín, entonces atribuyó el tribunal sin ver muy bien que eran los medios los que estaban hablando, pero en realidad quien le hablaba era la doctora Chiribín, le hablaba a Laudelina, porque Laudelina estaba muy enojada por lo que estaba diciendo el comisario Walter claro. Maciel en ese momento. Entonces ahí estaban intercambiando palabras, sí les digo, en un tono bastante fuerte, se escuchaba por lo menos ahí en la sala, y es el fiscal que dice, pare, acá los padres de Loan no pueden escuchar lo que está diciendo el comisario porque están hablando. Pidió que hagan un silencio el tribunal y ahí el comisario Maciel dijo, bueno, sáquenlo, si van a estar haciendo este bochinche, sáquenlo. Pero en realidad no eran los imputados, era la doctora Chiribín la que hablaba en un tono bastante fuerte para que escuche la Laudelina. Así que fue el único momento que él solicitó que los retiraran bien, de la sala los claro. imputados. Después no tuvo problema de hablar frente a ellos.
1: Juan, Guille, bueno, antes de meternos de lleno a lo que va a ser este repaso, lo que hoy nos dio a conocer muchas cosas Walter Maciel, indudablemente no hay que dejar de lado, Juan, vos lo estuviste muy de cerca, estamos ante una persona completamente preparada a comparación de los otros testigos, una persona sí. preparada en lo judicial, sabe los términos y estar frente a lo que es un tribunal.
2: Sí, un discurso bastante armado, un poco podríamos llegar a decir también, lo escuché hoy, un poco bastante, diríamos, se atribuye muchos beneficios para él, se corona un poco en lo que está diciendo, dijo que es el mejor perito del país, el mejor investigador, la verdad que detalles que por ahí no son muy importantes, pero bueno, él considera importante decirlo aquí en la sala y busca, por supuesto, todo el tiempo la atribución del tribunal. A eso hay que prestar mucha atención, cómo le habla, le dice, mi estimada señoría, datos que lo hemos escuchado, por ejemplo, en los otros. Busca de alguna manera también convencer con su discurso a los jueces que están frente a él, escuchando atentamente todo lo que está diciendo. Llevó un cuaderno donde tiene anotado, según él, anotaciones de el momento cuando se iba buscando a Loan el 9 de julio y que él armaba prácticamente su propia investigación. Dijo, gracias a mí se hizo las pericias en la camioneta de Carlos Pérez y Callaba y por lo menos tenemos algo en esta investigación, que recordarán que los canes detectaron el olor de Loan dentro de esos vehículos de Carlos Pérez y Callaba. Claro. Lo dijo el fiscal. a Loan lo llevó Carlos Pérez y Caillaba. Eso para la fiscalía está confirmado. Ahora, de que existe o no un accidente, no se atreven todavía a confirmar, más allá que la fiscalía lo va a descartar.
0: Bueno, habló en varias oportunidades el comisario de un atropellamiento. Incluso dijo que el propio Carlos Pérez le menciona de un atropellamiento. Dio a entender como que Carlos Pérez cree que pudo haber chocado una oveja, ¿no? En un momento. Pero vamos a compartir. Así comenzaba a declarar hoy a la mañana. Habló el comisario Maciel por espacio de unos 2 horas, 2 horas 10. Fue lo que duró la declaración del comisario Maciel, que todavía sigue siendo comisario de la policía. Comenzaba su declaración de esta manera.
3: En mi intervención, desde el arribo a la localidad 9 de julio, de ser necesario, o si consideran del día 13. Digo esto para contextualizar absolutamente todo, para tratar de que este tribunal y las partes y la sociedad entienda cómo fue mi arribo a la localidad y mi actuación. Quiero que quede claro de lo que hice, de lo que vi, de lo que posteriormente se me acusó que no lo hice. Quiero dejar bien en claro. Mi intervención.
0: Bueno, él le hablaba al tribunal primero, carpeta en mano, detallando y tenía los puntos de las cosas de que se lo acusa a este hombre. Uno de los puntos a los que se refirió fue el tema de la policía, de los refuerzos que él pidió, que si él realmente hubiese tenido intenciones de entorpecer o ser parte de esta banda de delincuentes que sustrajo al menor de edad, no hubiese pedido refuerzos de personal de fuerzas federales y provinciales. Así lo relataba.
3: Tuve que empezar a pedir por todos lados. Y de hecho están, certifican el expediente, están mis rúbricas, mis firmas, donde yo pedí prefectura, bomberos, especialistas. Inclusive hay una nota que pedí 150 hombres especialistas en búsqueda de montes del ejército argentino. Digo todo esto, ¿por qué? Porque si yo fuera parte de esa famosa banda criminal, organización criminal, un encubridor o un partícipe necesario, no hubiese empezado a actuar de primera instancia con todo lo que hizo, todo lo que solicité, señor presidente. Tuve que empezar a pedir por todos lados. Y de hecho están, certifican el expediente, están mis rúbricas, mis firmas, donde yo pedí.
0: Allí mencionaba, ¿no?, la ayuda que él pidió, que según dice, si yo realmente quise entorpecer la investigación, no hubiese pedido que bajen agentes de la policía. Después dijo que había policías de casi uno al lado de otro, uh-huh, en todo el campo donde se lo estaba buscando a Loan. Pero bueno, uno de los momentos más tensos fue cuando apuntó directamente y dijo, acá hay 3 personas que saben lo que pasó.
1: Claro, y ahí entran en escena Pérez, Caillaba y Laudelina. Todo lo que conlleva en relación a Loan y hasta un posible atropellamiento.
0: Sí, lo dijo de manera categórica y diciéndole en la cara. Esto obviamente desencadenó un enojo de la propia Laudelina, pero repasamos lo que decía el comisario Maciel en su declaración.
4: Señor Maciel, comisario Maciel, como usted bien lo dijo, todavía sigue en funciones. Según su parecer y su investigación, o lo que usted considera, y de acuerdo a los testimonios que han surgido durante el transcurso de la audiencia de este debate, ¿quiénes considera usted que son los únicos responsables de este hecho?
3: Es una pregunta muy, muy fuerte e importante, doctor. Para mí, con la investigación realizada desde el momento de mi detención al día 10 de septiembre del 2026, en pleno juicio oral y público, los responsables directos que pasó con Loan Danilo Peña, Pérez, Caillaba y Laudelina Peña.
4: ¿Por qué considera usted que Laudelina Peña es responsable?
3: Laudelina Peña porque, como dijo el señor presidente, voy a seguir declarando, Laudelina Peña, desde el día 13 de junio, cuando la conozco, ya automáticamente yo ya sospeché de esa persona y lo declaré. Y en reiterada oportunidad de pedir la detención de esta persona. Y si me hubiesen escuchado, todo esto que está pasando ahora no hubiese pasado. No le hubiésemos dado tanta oportunidad de tantas mentiras. Que por culpa de haber mentido tantas veces, la única vez que dijo la verdad, nadie le creyó. Creo yo. No quiero suponer que fue influenciada para cambiar la verdad real de lo que pasó con Loan Dalilo Peña. Y digo esto, ¿por qué? Porque quiero creer que no fue manipulada o mal asesorada para que no se sepa la verdad de lo que pasó con Loan Dalilo Peña. Y acá le quiero decir, si el tribunal me permite, señora Laudelina, si usted se sienta amedrentada, amenazada o intimidada por lo que fuera, por quien fuera, usted en este momento puede manifestarlo. Lo puede manifestar. Acá quien le habla a un preso igual que usted quiere la verdad. Y sobre todo por los padres que están atrás y la familia. La sociedad necesita una respuesta. Y si usted fue clara y contundente con su denuncia en la fiscalía del doctor Robineau, denunciando un hecho fatídico, fortuito, del día 13 de junio, y lo sostiene en la justicia federal a la misma hora que su hija, y con mayores detalles, ¿por qué un día después, al día siguiente, cambiando de defensa, no estoy diciendo absolutamente la defensa actual, en absoluto, que quede claro, ¿por qué usted cambia sus dichos? ¿Y por qué ayer, anteayer, vuelve a cambiar sus manifestaciones? Diciendo que a usted le pareció raro que yo hable con su madre de un equipo de fútbol de un santo, que es totalmente mentira, señora. Es totalmente mentira. Lo que yo ya estuve haciendo con su madre fue en segunda instancia, tratando de apaciguar la situación de la pérdida de un menor. Eso es lo que estuve haciendo. Ahora, sospechoso lo de usted, señora Peña, es sospechoso que usted en todo momento desvió los lugares de búsqueda e investigación. Y no lo digo yo, en la declaración de Báez dice bien claro. Usted sabe el mal que le hizo a la causa. ¿Usted cree que yo me olvido que usted me mandó a constatar miles de lugares porque la directiva era clara, que se constate absolutamente todo lo que dice la familia? Yo no me olvido, señora Peña. Me mandó a constatar un lugar a 12, 17 kilómetros del pueblo, a la casa de los hermanos donde trabajan María Celo, hermano, la señora Noguera, porque a usted se le ocurrió que ahí le llevaron a la criatura. ¿Usted cree que yo no tengo memoria, que no soy un profesional, que no soy un investigador y tenía que hacerlo? Y así tantas versiones que dio. Por eso le digo, si se siente amenazada, intimidada o lo que fuera, es un momento de decirlo, señora. Y acá me detengo por el matrimonio, ¿por qué? No porque yo sabía, doctor Vallejo. Simplemente le agradezco a usted su trabajo que hizo en llevarme todos los elementos de prueba para yo poder hacer mi investigación. Como dije al principio, el día 13 de junio, cuando me encuentro con Pérez, me habla de atropellamiento, que una oveja le pudo haber atropellado. Eso es lo que dice. Mire usted, atropellamiento 13 de junio. Sigo, manda mensaje diciendo que no sé por qué le buscan a un nenito, por qué no buscan un cuerpo. Ya hablaba de un muerto. Y peor aún, cuando hace un audio y se secuestra y está certificado en la causa, que él dice que hacía un audio para dejar registro y guardar de las cosas que decía. Y lo certifico yo, porque en el allanamiento que le mando a hacer a Torres secuestramos papeles, agenda, todo cortado con letras iniciales de lo que habían hecho de sus movimientos. Cuartada perfecta. Entonces, si vos decís, estuvimos en un almuerzo, yo estuve presente, estuvimos ahí, vamos a tener que entregar los vehículos, la casa, y vamos a estar en el baile con el muchachito este, no sé si está vivo o muerto, siempre armando coartada. Ese es mi análisis como importante.
0: Así hablaba el comisario Maciel, apuntando a Laudelina, Pérez y Caillaba. Allí lo ven en imágenes. Este es el hombre que hoy declaró por más de 2 horas, el comisario del pueblo, quien estuvo a cargo de las primeras horas de investigación, una persona clave y que para la fiscalía fue quien entorpeció o de alguna forma colaboró a que hoy, a más de 2 años de la desaparición de Loan, no se sepa qué pasó con él. La fiscalía lo tiene como imputado y hoy declaró como imputado, diciendo esto fue un accidente. Recién escuchaban, ¿no?, cuando hablaba de Laudelina. La única vez que dijo la verdad, nadie le creyó. dijo sobre la Udelina, esa única vez en la que dijo la verdad y que nadie le creyó, a la que se refiere Maciel es la el día que declara la Udelina lo del accidente, que después se desdice. La Udelina dice: a mí me amenazaron y me dijeron que tenían que contar eso del accidente. Después señala: Pérez me hablaba de atropellamiento, que una oveja lo pudo haber atropellado. Y después habla que no queda del todo claro si es algo que le dice Carlos Pérez o es algo que él lo señala, el propio Maciel. Dice que buscan un... ¿por qué buscan un nenito y no buscan un cuerpo? Y después dice, bueno, el muchachito este, ¿no? Refiriéndose a Loan, el muchachito este, que no sé si está vivo o muerto. Vamos a compartir otro tramo en el que Maciel responde sobre una de las de los datos que había surgido en la época en la que se estaba buscando intensamente a Loan, y fue cuando surgió esto de que Pérez y Caillava, el matrimonio del ex marino, integrante de la Marina, y esta mujer que era funcionaria municipal, dejaron la localidad 9 de julio a horas de la desaparición de Loan, misteriosamente, y emprendieron un viaje hacia Corrientes, capital, y hacia aquí, hacia la ciudad de Resistencia. Cuando le preguntaron, ellos dijeron: no, nosotros, el comisario Maciel nos autorizó a poder irnos. Nosotros le llamamos por teléfono, le pedimos permiso para irnos y le autorizamos. Bueno, después hubo testigos que desmintieron esto,

0: viajar a Pérez y a Cayllaba. No, señor. No, señor. Yo no autoricé a nadie. A nadie. Porque lo mismo imputados declaran que no tenían contacto conmigo, no tenían mi número de teléfono y que solicitan. Dicen que lo había conocido en un colegio. Sí, perfecto, voy a explicar.
1: ¿Qué vinieron a hacer Pérez y Cayllaba al Chaco? Es la gran incógnita, una de las tantas incógnitas. Juan, ¿qué reacción tenía Pérez y Cayllaba mientras Maciel decía esto?
2: Cayllaba todo el tiempo, Guillermo, anotando en un papel lo que iba diciendo Carlos Pérez, más que nada cuando la mencionaba. Carlos Pérez, por otro lado, una reacción de simplemente escuchar atentamente lo que decía Maciel en contra de él, pero hay un momento importante, porque después cuando termina esta, por supuesto, jornada, nos habilitan a los medios a poder movernos, nos acercamos hacia donde estaban Carlos Pérez y Cayllaba, ambos juntos, ahí sentados uno al lado del otro, y entre ellos hablaban, intercambiaban palabras, y se escucha muy bien claro cuando Cayllaba la levantan para ya trasladarla, el personal del servicio penitenciario, ella le da un beso a Carlos Pérez y en voz alta le dice: quédate tranquilo que él solo se hundió. Esas fueron las palabras que se escuchó de Cayllaba que le dirigía a Carlos Pérez. Le da a entender que Carlos Pérez no está muy tranquilo con las declaraciones que hizo Maciel, pero que ella buscaba de alguna manera llevarle tranquilidad a su propia pareja, que ambos estaban siendo acusados de una manera directa por el comisario Maciel de haber chocado a Loan. De hecho, y ahora vamos a compartir el testimonio de su abogada, la abogada de Carlos Pérez y Cayllaba, y en voz alta le consultamos. Acá Maciel dijo que ellos dos que están ahí atrás, Carlos Pérez y Cayllaba, le chocaron a Loan. Con la cabeza decía Cayllaba que no era verdad lo que estábamos consultando. Así que si les parece, la escuchamos a su abogada, pero yo les invito también a que presten mucha atención a las reacciones que tienen Carlos Pérez y Cayllaba atrás de su abogada. Mientras escuchamos, veamos también lo que pasaba.
3: No lo puedo adelantar, simplemente es un derecho que tiene la defensa de rebatir algunos puntos de los que ha manifestado el señor Maciel.
4: La culpó directamente, ¿no?
3: Sí. Hay que entenderlo.
4: ¿Qué hay que entender?
3: Y él se está defendiendo. Entonces puede defenderse, puede mentir, puede decir lo que le parezca.
5: ¿Cree que miente Maciel?
3: Por supuesto.
4: ¿Por qué miente Maciel?
3: Será su estrategia, señor. No puedo decir yo por qué. Simplemente hay puntos en los que ha mentido y es necesario que mi asistida se defienda.
4: ¿En qué puede colaborar el careo, entiende?
3: En que dé claridad a quién realmente desvía o desvirtúa la primera etapa de la investigación.
2: Doctora, lo que entendimos es que Maciel dice que hubo un accidente y que la Udelina sabe y que no cuenta eso.
3: Mire, ustedes pueden haber interpretado lo que haya dicho Maciel, y con mucho respeto a Maciel y a su defensa, es su estrategia, está todo bien.
2: ¿Tiene miedo
3: lo que importa? Acá lo que importa es quién le contesta a la fiscalía y quién realmente diga la verdad. Porque si acá venimos a especular y decimos lo que nos parece, está todo.
5: ¿Sigue amenazada la Udelina?
3: Sí.
6: ¿Usted también, doctor?
3: Un poco.
2: ¿Tienes miedo, doctor?
3: Un poco. No, miedo no, pero ya he pasado todo.
2: ¿Esas amenazas impiden la
4: amenaza que recibió?
3: No voy a hablar de eso. Simplemente les digo que es un derecho de la Udelina de rebatir algunos puntos que considera que ella necesita defenderse.
7: No vemos

0: necesario un careo, porque acá hay... Ustedes recuerden que esto es la declaración del imputado, ¿sí? Acá ellos no tienen la obligación ni de decir la verdad, ni de mentir, ni de nada. Y es su libertad, cada uno tiene su teoría del caso o su teoría de los hechos. Acá lo importante es probar, no decir cosas por decir. ¿Sí?
1: ¿Un accidente, doctora?
0: ¿Cómo?
1: ¿Un accidente, Carlos Pérez y Caichava chocaron al
0: momento? No. ¿Usted lo vio?

0: ¿La gente lo vio?
1: No, por eso le preguntamos.
0: ¿Yo? Bueno, no.
2: ¿Ahí está previsto que declaren en las próximas audiencias?
0: Tenemos previsto que declaren dentro de poco, así que estén atentos, ¿sí? Así que cuando...
1: Tranquilo, se enterró solo, acaba de decir equipo, en este caso Cayaba, que es trasladada desde acá. Lo vimos que le saludó a Carlos Pérez y Cayaba. Perdón que interrumpí el relato de la abogada, pero creí que era importante mencionar eso. Tranquilo, se enterró solo, acaba de decir Cayaba cuando es trasladada.
0: Cuando declaren nuestros defendidos y qué es lo que ocurre. ¿Sí?
2: ¿Justificó su mal proceder, Maceo?
0: Él mismo lo dijo, alegó Chao Carlos. Él mismo alegó varias torpezas que cometió. Hay que ver qué pasa. Pero él acá lo dejó en claro. Así que eso es lo bueno.
1: ¿Van a declarar en algún momento?
0: Sí, obviamente. Es su derecho, van a hacer uso de él. Así.
1: No hay fecha todavía.
0: No hay fecha todavía, pero ya se van a enterar seguramente.
1: ¿Qué anotaba? ¿Se puede saber?
0: Y yo soy abogada. No, Cayaba anota lo que le parece pertinente. ¿Sí?
1: ¿Puede servir eso para su declaración después?
0: Puede que sí, puede que no. Ahora voy a hablar con ella de manera mucho más precisa, así que vamos a ver qué me comenta.
1: Bueno, ahí entonces escuchaban ustedes a la doctora Agustina Furlán, es la abogada defensora de Carlos Pérez y Cayaba. Responde también a esta pregunta que nos hacíamos nosotros. ¿Qué anotaba Cayaba con ese papel? Dijo que todavía no había hablado con ella, pero que le iba a preguntar. Vemos qué es lo que estaba anotando Cayaba. Aparentemente tiene el derecho de anotar lo que ella quiera, no hay ningún problema en ese sentido. Así que vamos a ver después en su declaración si lo que anota es las acusaciones que les está haciendo Maciel, para después cuando ella declare defenderse de estas acusaciones que fueron directamente contra esta pareja.
3: Se la veía riéndose a Cayaba.
4: Y comiendo, masticando chicle.
1: Sí, estaba muy sonriente. En contra de lo que decía Maciel, no era que estaba sonriente porque sí, sonreía mucho cuando la mencionaba, cuando hablaba de algo que hizo esta pareja.
3: Desafiante.
1: Ahí sonreía y hacía gesto con las cabezas. Sí, risa desafiante, la verdad que sí. Lo mismo hizo la Laudelina, la vimos muy con muchos movimientos y gestos a Laudelinas. Hasta ahora no la habíamos visto así, siempre sentada, con la cabeza gacha, pero esta vez... De hecho, ella misma comenzó a vociferar fuerte, que fue la abogada quien le pidió que bajara el tono y la tranquilizó cuando Maciel le empezó directamente a decir: vos sabés lo que hiciste y tenés que contar toda la verdad. Laudelina tuvo una reacción junto con Cayaba también de no estar muy contentas con lo que estaba diciendo en ese momento el imputado.
3: Claro. Bueno, van a declarar Pérez y Cayaba, sí. Lo confirmó su abogada. Le voy a pedir al director si podemos repetir el momento, sí, en el que se levanta en pantalla plena. El momento en el que se levanta la imputada Cayaba, uh-huh, ahí atrás, y a su esposo, a Carlos Pérez, le da un pico y le dice que Maciel se hundió solo.
4: Sí.
3: Allí se ve.
4: Ahí es, exacto.
3: Ahí le habla, sí, claro. Sí.
4: Ahí está.
3: Y ahí le dice: se hundió solo. Tranquilo, se hundió solo. Que nuestro micrófono no llega a captar la expresión, sí, Juan, que estaba en el lugar y que logra escuchar, ¿no? Ese momento.
1: Su propia abogada se da cuenta, porque sí, ustedes miren cómo ella reacciona en darse vuelta a mirar qué es lo que estaban diciendo, como para decirle que se callen.
3: Claro, ahí mira para el otro lado. Sí, sí. ¿Qué querrá decir, no? ¿Qué dirá esta gente cuando declare?
4: Sí, no, por supuesto. Todo bien con la abogada, con la doctora Furlán, pero la imagen es la protagonista atrás. Se entiende perfecto, casi incluso la palmada, Juan, de apaciguarlo a Pérez en relación a esto y ese mensaje de apoyo. Se hundió solo, Maciel se hundió solo, se lee perfectamente. Juan, creo que sos la única persona que pudiste llegar a encontrar ese momento exacto, porque no aparece en ningún otro lado, y como si fuera algo particular para que cierre la escena, detrás de que se va puntualmente Cayaba, se va también Laudelina. Así que los tres protagonistas de hoy, al menos señalados por Maciel, estuvieron ahí.
1: Sí, sí, estuvieron y estuvieron muy nerviosos. Por eso es que Caillaba trata de tranquilizarlo a Carlos Pérez. Hay que entender que después ya de su traslado son separados, no van a estar juntos. Por eso seguramente fue esa última charla y ese beso también que le da Caillaba a Carlos Pérez de tranquilizarlo ante todas las declaraciones que se dijo en la jornada de hoy. Muchísima, por supuesto, expectativa también de ver cómo continúa el miércoles, porque lo dijo el comisario Maciel: yo el miércoles quiero seguir declarando. Estaba muy insistente en querer seguir hablando, así que por supuesto vamos a ver qué más tiene para decir.
3: Bueno, Juan, volvemos en algunos minutos con más información.
1: Aquí nos quedamos, hasta luego.
3: Vamos a compartir y luego tenemos que cumplir con la pausa, pero tenemos más material para compartir con nuestra audiencia, porque mucha gente no ha podido ver,
4: claro,
3: naturalmente, las dos horas que ha durado esta declaración. Estamos repasando algunos aspectos importantes. El momento en el que le habla a la Udelina nuevamente, ¿no? Escuchábamos recién que hablaba de la Udelina, hablaba de Pérez y Caillaba, pero después insistió, volvió otra vez a girar la silla y hablarle directamente a la Udelina, y habla nuevamente del atropellamiento. Escuchen lo que decía.
5: Ahí aparecen las pruebas de luminol del exterior, las pruebas accidentológicas, las pruebas mecánicas. Todo va surgiendo después en la investigación y se van incorporando. Por eso soy incisivo y claro. No, yo no sabía que iba a haber un atropellamiento. Yo no sabía que iban a levantar a Loan y que lo van a ocultar hasta el día de hoy, 10 de septiembre. No, no sabía. No lo sabía, no lo sé. Lo que sí sé, y no tengo duda, que el hecho fortuito del 13 de junio, la señora Laudelina Peña ya sabía. Y acá, con el respeto que se merece, con el respeto que se merece el padre de Loan, yo no sé, don José, usted declaró en esta sala, fue el segundo en declarar. Usted dijo acá en esta sala que el día 14 ya sabía que Loan había tenido un accidente porque la Udelina te había contado. ¿Por qué no te acercaste? Te hablo así. ¿Por qué no te acercaste y me dijiste lo que pasó? Porque vos declaraste acá en esta sala eso. Porque si no, la historia hubiese sido diferente. Y no estoy culpando ni nada, señor fiscal, a la familia. No, lo que les digo es por qué no me dijo. Nada más. Y vuelvo a insistir. Esta mujer, Laudelina, si sabe la verdad, si hiciste una denuncia penal, si declaraste en el juzgado federal, si tu hija, ¿por qué se desdijeron? ¿Quién les metió en la cabeza? ¿Quién les asesoró? ¿Quién le hizo cambiar su declaración? Explica cómo fue. Porque si realmente queremos la verdad, es sangre de tu sangre, Loan Danilo Peña Laudelina. Si yo estoy sufriendo, muchas personas están sufriendo, poned un poquito de empatía y corazón por esto y decí qué es lo que pasó. Porque la única vez que dijiste la verdad, nadie te cree. Y no te lo digo yo, te hablan las pruebas, nuevamente te digo, las pruebas. ¿Qué aparecen las pruebas de luminol?
3: Bueno, muy bien, ahí le decía a la Udelina que hable, que Loan es sangre de su sangre, ¿no? Casi clamándole que cuente qué es lo que ha ocurrido.
4: Y hasta un empujón para que diga lo que se supone que sabe la Udelina.
3: Bueno, yo no me olvido, dice, de varias situaciones que en medio de la búsqueda parece ser que la Udelina le hacía o le comentaba al comisario Maciel.
4: Sí, otro de los testimonios y de las textuales cortas: yo no sabía que iba a haber un atropellamiento y que a Loan lo iban a ocultar hasta hoy. Fue una de las textuales que señaló hoy Maciel cuando empezó a generarse dentro de esos micros momentos que tuvimos durante la audiencia sobre este manto de una idea de que Loan fue atropellado y que falleció.
3: Ante estas declaraciones, la abogada Chiribín, que la ven allí en imágenes, abogada de Laudelina, pidió un careo, que se siente frente a frente Maciel y Laudelina y haya un careo sobre tres aspectos, tres puntos, señaló ella. El tribunal le dijo que van a escuchar esos aspectos, esos puntos la próxima semana, el miércoles, cuando se reanuden las audiencias, y allí se resolverá si autorizan o no un careo. Un careo es donde cada uno da su versión, ¿no? De los hechos. Ya hubo un careo entre el americano Soria y uno de los testigos.
4: Sí.
3: Bueno, este podría ser el segundo, mucho más interesante, porque acá el foco está puesto en qué pasó con Loan principalmente, ¿no? Después de la pausa, quédense porque vamos a contar o repasar el momento en el que Maciel le habla a los padres de Loan.
4: Sí.
3: Le habla a la mamá de Loan, al papá de Loan y al hermano de Loan, que después habló con nosotros.
4: Sí, sí.
3: Mariano Peña habló con nosotros, así es que vamos a estar compartiendo este material después de la pausa.
4: Exactamente, no se pierdan porque esa imagen va a ser importante, porque esa silla está en el medio de la sala y los padres están detrás y van a ver nuevamente esta forma incluso de declarar sin declarar ante el tribunal, que es hablarle a los protagonistas. Ya enseguida vamos a hablar con mucho más de esto. Nos vamos con los números de la quiniela en una jornada sumamente especial, porque hoy declaró Maciel y apuntó a gran parte de la familia de Loa. Nos vamos con los números, salió el 523 salió a la primera. Ya volvemos con mucho más del noticiero Nuestra Gente, juicio de Loan Peña.

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0: Sobre el cierre, su declaración, en realidad su declaración de hoy, porque recuerden que el comisario Walter Maciel va a continuar declarando, o pidió al menos continuar declarando la semana que viene, pero hoy dio la vuelta en su silla y dijo, le habló directamente a los padres de Loan, puntualmente a la madre, le pidió perdón al comisario Walter Maciel. Vamos a compartir lo que les decía.
1: Pero sí, a la madre le pido disculpa. Perdón por no haberle cumplido lo que le prometí que le iba a traer a su hijo.
2: Güey. Yo le prometí eso a usted, señora.
1: Permiso, señor presidente.
2: Yo a usted le prometí que le iba a traer a su hijo. ¿Fue así o no fue así? Y no le cumplí hasta el día de hoy. Pero ¿sabe qué, señora? Que le quede claro que yo no tengo nada que ver con los imputados y los responsables de su hijo. Usted misma lo dijo. Que la Odelina y Pérez digan la verdad, lo dijo acá, y lo sostengo y lo apoyo. Me pudo haber equivocado en cosas administrativas, pero jamás pertenecí a una banda criminal, ni tuve contacto con estas personas, y usted sabe que es así, usted sabe cómo era mi conducta en el pueblo. Hasta hoy no le puedo cumplir que aparezca su hijo, pero que no le quede duda que yo sigo investigando, sigo trabajando, y voy a seguir aportando, porque hoy el tiempo nos atine, porque tiene un compromiso el tribunal, pero voy a seguir declarando y aportando. Es lo único que le pido. Don José Peña, con usted no tuve mucho trato, con vos, Mariano, tampoco. Pero creo que vos viste mi accionar y viste lo que hice, porque con todos tus querellantes he trabajado, he aportado y he hecho lo que pude. Considero. Hoy me toca trabajar acá y doy la cara. Pero hay muchas personas que tienen que dar respuestas también, señora María. Así como yo estoy sentado acá hace 2 años, preso, hay muchas personas que tienen que decir la verdad. Que están mintiendo. Así que de mi parte, yo voy a seguir haciendo lo que me respecta para llegar a la verdad de lo que pasó con su hijo. Creo que dije algo importante y fundamental y lo sostengo y lo avalo y voy a seguir declarando en la semana seguramente porque hoy tienen compromiso el tribunal. Pero con usted, señora María, yo hasta hoy no le pude cumplir lo que le prometí el 13 de junio en la huerta de la casa de su suegra. En mi hombro y abrazándola. Con usted tenía un compromiso. Con usted no puedo hablar, don Peña, ni con ustedes tampoco, pero ese era mi compromiso. Y lo sostengo y lo voy a sostener hasta el último día de este juicio. Y si me disculpa y si me entiende, le voy a agradecer mucho porque son 2 años y meses que estoy con eso acá adentro que no me puedo sacar porque no puedo cumplir con mi promesa. Y mi palabra es un documento, María. Yo no necesito firmar nada. Si yo te digo blanco, es blanco. Y si es negro, es negro. Y en este caso me comprometí en algo tan grande que hasta hoy no te puedo cumplir. Pero te repito, yo no tengo nada que ver con esto. Cuando digo esto me refiero a los que sí saben qué pasó con tu hijo y no quieren hablar. Ahí enfrente lo tenés. Enfrente tuyo lo tenés. Y te digo más, le dije al tribunal... Mi investigación, yo no soy juez ni fiscal, pero Benítez, Ramírez y Millepi y quien te habla no tienen nada que ver con esta causa. Enfrente tuyo tenés la respuesta para que te entreguen a tu hijo. Espero que me disculpe y me crea porque te miro a los ojos y soy enérgico y firme con las cosas que te digo. Nada más, señora María. Gracias.
3: Y estas fueron las últimas palabras de lo que dijo el comisario Maciel en su última intervención, se puede llegar a decir, en suspenso hasta que vuelva a declarar durante el día de hoy, que lo habló directamente a la familia de Loan Peña, sobre todo en esto, en esas promesas que no se pudieron llegar a dar según el testimonio de Walter Maciel. Por supuesto que una vez que terminó la audiencia, la familia de Loan está conmocionada nuevamente antes de tener el testimonio no solamente de Maciel, sino de Laudelina, de Benítez, sus parientes más cercanos, incluso son los tíos de Loan. Todo esto es muy difícil de procesar y con nosotros habló el hermano de Loan, Mariano, como así también José, su papá, quienes hablaron con Norte Grande Federal y escuchen las palabras de José. Me parece que fue más sincero que Laudelina Peña. Escúchenlo.
4: Señan por ahí que cuando decía y relataba al comisario que el correntino, no me acuerdo bien la frase, le agarró todo piel de gallina, ¿vio? Y verlo y mirarlo a, a, que se dé vuelta y le diga a mi mamá lo de la promesa que él hizo. Por ahí a mí me generó un poquito también de quebranto, ¿no? Y nada, es si él tiene una promesa con mi mamá para que para traerla a Loan o decir dónde está o qué pasó con Loan, bueno, lo tomamos y ojalá que en algún momento alguien se quiebre, alguien diga y qué pasó con Loan.
5: ¿Le creen a Maciel?
4: Mira, está declarando como imputado, puede mentir o puede decir la verdad, pero es un funcionario público, conoce todos los códigos y los procesos y todas esas cosas. Fue por lo menos un poco más creíble también, aparte de la declaración de lo de Linda.
6: Queda con deuda de él y bueno, y ojalá que aparezca Loan y que sepamos por lo menos la verdad, qué pasó con él y qué hicieron con él. Ojalá que sea cierto lo que está diciendo él, ¿no?
5: ¿Cómo vive esto de que, bueno, ayer pasó con Benítez, también lo miran, le hablan, muy convencidos ellos, a ustedes los vemos asintiendo con la cabeza, entendiendo todo lo que le están diciendo?
6: Y sí, hay que escucharle, hay que estar escuchándole, ¿no? Y bueno, y después sacar conclusiones y a ver, pero hay muchas cosas que sí, es cierta y no, muchas no también, ¿viste? Pero bueno, hay que escucharlo nomás.
5: ¿Y hoy lo creyó a Maciel?
6: Y bueno, él dijo, le dijo todo lo que hizo y lo que vio y lo que... Así que...
7: ¿José, usted cree en el accidente, en esa teoría?
6: Y no sé, mira, eso yo no... Le sigo sosteniendo, ¿viste? Pero después vamos a ver, ¿no? Vamos a ver después, cuando se sepa bien la verdad qué pasó con él.
5: Y fue muy fuerte también esta semana la declaración de la Odelina y, bueno, y ayer ni hablar la de Benítez, ¿no? ¿Cómo están ustedes con todo?
6: Y bueno, ellos se están contradiciendo ya, así que... Nosotros estamos bien, ¿no? Sí, y ellos ya están contradiciendo ya, ¿viste? Así que...
5: Porque encima, más allá de recordar todo esto y de vivir este juicio, también Benítez ayer hizo una declaración, no vamos a entrar en detalle, no se preocupe, pero también fuerte, ¿no? Familiar, íntima. ¿Cómo hacen ustedes como familia? Ahora, termina la audiencia, se van a casa.
6: Y bueno, y ahí analizamos, pensamos, después sacamos una...
7: Pues sí. En la casa lo sigue esperando a Loa, ¿no?
6: Y sí, como siempre, todos los días. Seguimos esperando.

0: Bueno, esta mañana reapareció Merenciano Senna.
1: Si algo le pasaba, puntualmente, si algo le faltaba este jueves era que aparezca Merenciano Senna y trasladado al hospital Perrando por un tema de salud. Fue trasladado al hospital Perrando esta mañana en el área de gastroenterología para realizarse un control y análisis por su salud. Merenciano, recuerden, sufre complicaciones de su salud. Esto lo habría anunciado también puntualmente en lo que fue el juicio de Cecilia Strzokowski en su momento. Hasta incluso se había pedido que sea al menos una prisión domiciliaria. Esto fue denegado y previo a su condena, por lo que en varias situaciones se había derivado al nosocomio local para controles estrictos. Esta es la imagen exclusiva de Merenciano Senna siendo trasladado desde la unidad penal hacia el hospital Perrando para hacerse esos chequeos de salud. Recuerden, ahí está la imagen, con casco, chaleco antibala, varios efectivos en relación custodiándolo a él y llevándolo también durante todo ese trayecto que están viendo ustedes en imágenes en la galería del hospital Perrando en relación a esta nueva aparición de Merenciano Senna ahora en el hospital Perrando.

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0: Hay que, no solamente dólares, ahí está el kit de la cuestión, justamente hay que diversificar, hay que aprovechar, digamos, algunas medidas del gobierno para meter en el circuito formal lo que por ahí tenemos guardado, dadas las nuevas normativas, pero acá lo importante es qué hacemos de acá a el año que viene, porque entendemos que Argentina, en la economía doméstica que vivimos nosotros todos los días, todavía no arranca, y eso tiene una explicación.
1: Ok.
0: ¿Cuál es la explicación?
2: Igual, o sea, perdón, le contradiga.
1: Que le tire abajo su...
2: Pero el dólar estos tres años, sí, o dos años y medio, si quiere llamarlo así, se mantuvo prácticamente estable. Estamos hablando que hubo una fluctuación de 100 pesos aproximadamente entre lo mínimo que llegó a estar y lo máximo que llegó a estar, y en todas las cotizaciones, aproximado.
0: Permítame que lo detracte, pero nosotros arrancamos esta presidencia con un dólar 800.
1: ¿En serio?
0: Veníamos de un dólar súper pisado, no, súper irreal, digamos.
2: Dólar, no era el dólar real.
0: No, obvio que no, pero bueno, pero
2: el dólar,
0: nosotros arrancamos...
2: En la calle, ¿no? El dólar ese para lo que venden soja.
0: Lógicamente, pero arrancamos con un dólar tipo de cambio que después fue unificando todos los tipos de dólares que ya hablamos acá, que había hasta dólar Coldplay.
1: Sí. Mm.
0: Entonces llegamos a un dólar, vamos a hablar de un promedio de 1000.
3: Dólar Qatar.
0: Hoy estamos en 1500, digamos. Fueron medio imperceptibles por ahí las subidas del dólar, porque nosotros estábamos acostumbrados que ese era nuestro
2: faro. Usted me está corriendo con la vara del oficial.
0: Sí, sí, sí.
2: El
0: sí,
2: oficial
0: sí.
2: Nunca fue el oficial.
0: Es que el oficial se transformó ahora con un gap muy chiquitito respecto del dólar blue, digamos. Entonces, es como para tomar hoy de medida eso, digamos. Ahora...
2: Cuando arrancó el gobierno, el dólar estaba a 1500, 1400.
0: No. Estaba a 1100, 1200 cuando arrancó el gobierno.
1: ¿El blue?
0: Sí.
1: No recuerdo. Pero ahora, puede ser, yo confío en los profesionales.
3: O sea, la brecha se achicó, porque ¿cuál era el tema antes?

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0: buenas tardes, bienvenidos a Cadena de Noticias aquí por la pantalla de Norte Grande Federal. Como todos los días, aquí estamos en vivo desde Resistencia para todo el mundo hasta las 19 con música, con mucha información y con una compañía que les queremos hacer para que ustedes pasen una tarde espectacular como estamos viviendo en nuestra ciudad, porque realmente el clima está muy, pero muy hermoso para irse al parque a tomar y a comer mandarinas ahí sentado debajo del sol, porque es momento ideal, aparte esta hora divino y escuchando la radio, así que nosotros estamos acá para hacerte compañía y ya le damos la bienvenida a nuestro compañero Edgar Cari. ¿Cómo le va, señor?
1: ¿Cómo andamos? ¿Qué tal, amigo? ¿Todo bien? Amigos, gracias por elegirnos. Ayer realmente mucha gente nos estuvo viendo y escuchando a lo largo de todo el programa. Hoy vamos a ver qué pasa si tenemos, porque nos preguntaban en relación a este conflicto que atraviesa uno de los grupos empresarios más importantes en transporte de pasajeros y mucha gente está de rehén por esta cuestión. En una de las bases que tiene la provincia de Misiones, hoy estaba charlando con algunos colegas, David, ya sacaron hasta los carteles de la empresa. Dicen que Crucero del Norte, tal y como la conocíamos, no existe más. Claro, hay que tener en cuenta que Crucero del Este es de la misma familia, Crucero del Sur también, Expreso Río Paraná también. Puede haber muerto, tal vez por cuestiones legales, por cuestiones de licuar pasivos y demás, la empresa madre, pero el grupo empresario como tal sigue existiendo. Tienen una empresa de colectivos en Paraguay, en algún momento tuvieron bajo el mismo nombre una empresa de aviones en Paraguay, que unía la capital con el interior del país y vecino, así que no es que quedaron en la calle o en la indigencia los dueños.
0: O sea que usted dice que esto es una lavada de cara, cambio de razón social y sigamos adelante.
1: Da la impresión que sí.
0: O sea que los empleados, gracias.
1: Teóricamente, Crucero del Este, que es la más nueva de las tres cruceros, se formó hace relativamente poco, tiene su base en la ciudad de Formosa, por una pelea entre los hermanos, entre los herederos. Ah. Es decir, algunos quedaron con las marcas originales, Crucero del Norte, la Crucero del Sur, y las otras, y esta otra persona formó el Crucero del Este. Pero parece ser que fue todo parte de una estrategia. Hay un montón de versiones, pero ya hablando con algunos colegas, me comentaban sobre este tema.
0: Los perjudicados siempre son los empleados que lamentablemente están en el medio de esta disputa, como usted dice, si es verdad esto, de esta versión, y bueno, los perjudicados siempre es la gente laburadora.
1: Bueno, el otro tema, juicio por el caso Loan Peña, que mañanita la de hoy, ¿eh?
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1: Bueno, y arranquemos entonces. Hoy es el Día Mundial para la Prevención del Suicidio. Uh-huh. Y nuestros compañeritos Fabián y Darío están justamente cubriendo el trabajo de una de las instituciones que se dedica a apoyar en esta situación difícil a la familia, a la persona implicada. Nos referimos al área de salud mental del hospital pediátrico, de los hospitales pediátricos y Perrando.
0: Sí, exactamente, están nuestros compañeros trabajando en el lugar, que ya vamos a tener la comunicación con ellos, en breve nomás, porque nos avisa enseguida nomás Darío y salimos al aire con él. Pero vamos a comenzar con el caso Loan, ¿sí? Que se realizó una nueva audiencia en la provincia de Corrientes, en la ciudad de Corrientes, donde, bueno, declaró nada más y nada menos que el comisario Maciel, que había pedido ya la semana pasada declarar, y bueno, finalmente se pudo concretar en el día de hoy, donde apuntó exclusivamente contra Laudelina y contra la pareja Pérez Callaba, donde también dio a entender que Loan está muerto, literal, así. Así que vamos a escuchar, si le parece, señor, la palabra de la doctora Mónica Chiribín, que es abogada de la Udelina, y del la doctora Agostina Furlán, que es abogada del matrimonio Pérez y Callao.
2: Es un derecho que tiene la defensa de rebatir algunos puntos de los que ha manifestado el señor Maciel.
3: La culpó directamente, ¿no?
2: Sí, sí, sí. Hay que entenderlo.
3: ¿Qué hay que entender?
2: Y él se está defendiendo. Entonces puede defenderse, puede mentir, puede decir lo que le parezca.
4: ¿Cree que miente Maciel?
2: Por supuesto.
3: ¿Por qué miente Maciel?
2: Será su estrategia, señor. No puedo decir yo por qué. Simplemente hay puntos en los que ha mentido y es necesario que mi asistida se defienda.
3: ¿En qué puede colaborar el careo, entiende?
2: En que dé claridad a quién realmente desvía o desvirtúa la primera etapa de la investigación.
5: Doctora, lo que entendimos es que Maciel dice que hubo un accidente y que la Udelina sabe y que no cuenta eso.
2: Mire, ustedes pueden haber interpretado lo que haya dicho Maciel, y con mucho respeto a Maciel y a su defensa, es su estrategia, está todo bien.
5: ¿Tiene miedo la Udelina?
2: Acá lo que importa es quién le contesta a la fiscalía y quién realmente diga la verdad. Porque si acá venimos a especular y decimos lo que nos parece, está todo...
4: ¿Sigue amenazada la Udelina?
2: Sí.
6: ¿Usted también, doctora?
2: Un poco.
5: ¿Tienen miedo, doctora?
2: Un poco. No, miedo no, pero ya he pasado todo.
5: ¿Esas amenazas impiden la
3: amenaza que recibió?
2: No voy a hablar de eso. Simplemente les digo que es un derecho de la Udelina de rebatir algunos puntos que considera que ella necesita defenderse.
6: No vemos necesario un careo, porque acá, ustedes recuerden que esto es la declaración del imputado, ¿sí? Acá ellos no tienen la obligación ni de decir la verdad, ni de mentir, ni de nada. Y es su libertad, cada uno tiene su teoría del caso o su teoría de los hechos. Acá lo importante es probar, no decir cosas por decir.
5: ¿Hubo un accidente, doctora?
6: ¿Cómo?
5: ¿Hubo un accidente? ¿Carlos Pérez y Callaba chocaron al joven?
6: No. ¿Usted lo vio? ¿La gente lo vio?
5: No, por eso le pregunto.
6: ¿Yo? No.
4: ¿Ahí está previsto que declaren en las próximas audiencias?
6: Tenemos previsto que declaren dentro de poco, así que estén atentos, ¿sí? Así que cuando...
5: Tranquilo, se enterró solo, acaba de decir equipo, en este caso Callaba, que es trasladada desde acá. Lo vimos que le saludó a Carlos Pérez y Callaba. Perdón que interrumpí el relato de la abogada, pero creí que era importante mencionar eso. Tranquilo, se enterró solo, acaba de decir Callaba cuando es trasladada.
6: Cuando declaren nuestros defendidos y qué es lo que ocurre, ¿sí?
4: ¿Justificó su mal proceder, Maciel?
6: Él mismo lo dijo, alegó, chao Carlos. Él mismo alegó varias torpezas que cometió. Hay que ver qué pasa. Pero él acá lo dejó en claro. Así que eso es lo bueno.
5: ¿Van a declarar en algún momento?
6: Sí, obviamente. Es su derecho, van a hacer uso de él. Así.
5: No hay fecha todavía. No
6: hay fecha todavía, pero ya se van a enterar seguramente.
5: ¿Qué anotaba? ¿Se puede saber?
6: Y yo soy abogada. No, Callaba anota lo que le parece pertinente. ¿Sí?
5: ¿Puede servir eso para su declaración después?
6: Puede que sí, puede que no. Ahora voy a hablar con ella de manera mucho más precisa, así que vamos a ver qué me comenta.
0: Bueno, ahí escuchábamos la palabra de los abogados. Algo interesante que hay que tener muy en cuenta, que ellos están imputados y no tienen la obligación de decir la verdad.
1: Claro, sí, sí. ¿Sí?
0: Así que eso es dato importante para...
1: Diferencia de un testigo.
0: Exactamente. Entonces, de igual manera, con lo que estamos escuchando y estamos viendo, parece que todos mienten, porque no hay coincidencia. Ahí decía, que lo marcaba Juan, tranquilos, se entregó solo, dijo
1: Callaba sobre Maciel.
0: Exactamente.
1: Acerca de Maciel.
0: Es como que es todo contra todos, pero siguen dando su versión, y como que no hay un como uno diga, un horizonte donde vayamos a buscar lo que realmente pasó con Loan Peña. Pero bueno, en el lugar estuvo obviamente los familiares de Loan, donde la han pasado bastante mal, porque emocionalmente obviamente que les debe impactar muchísimo y Maciel le pidió disculpas justamente a la familia de Loan, sobre todo a la madre y al padre, por todo lo que está sucediendo. Pero si te parece, vamos a escuchar a Mariano Peña, que es el hermano de Loan, y a José Peña, el papá de Loan.
1: Dale.
7: Seña por ahí que cuando decía, relataba al comisario, que el correntino, no me acuerdo bien la frase, le ha roto piel de gallina, ¿vio? Y verlo y mirarlo a que se dé vuelta y le diga a mi mamá lo de la promesa que él hizo, por ahí a mí me generó un poquito también de quebranto, ¿no? Y nada, es si él tiene una promesa con mi mamá para que para traerle a Loan o decir dónde está o qué pasó con Loan, bueno, lo tomamos y ojalá que en algún momento alguien se quiebre, alguien diga y qué pasó con Loan.
0: ¿Le creen a Maciel?
7: Mira, está declarando como imputado, puede mentir o puede decir la verdad, pero es un funcionario público, conoce toda los códigos y todas esas, los procesos y todas esas cosas. Fue por lo menos un poco más creíble también, aparte de la declaración de lo del INDA.
8: Queda con deuda de él y bueno, y ojalá que aparezca Loan y que sepamos por lo menos la verdad, qué pasó con él y qué hicieron con él. Ojalá que sea cierto lo que está diciendo él, ¿no?
0: ¿Cómo vive esto de que, bueno, ayer pasó con Benítez, también lo miran, le hablan, muy convencidos ellos, a ustedes los vemos asintiendo con la cabeza, entendiendo todo lo que le están diciendo?
8: Y sí, hay que escucharle, hay que estar escuchándole, ¿no? Y bueno, y después sacar conclusiones, pero hay muchas cosas que sí, es cierta, y no, muchas no también, ¿viste? Pero bueno, hay que escucharlo nomás.
0: ¿Y hoy lo creyó a Maciel?
8: Y bueno, él dijo, le dijo todo lo que hizo y lo que vio y lo que... Así que...
9: José, ¿usted cree en el accidente, en esa teoría?
8: Y no sé, mira, eso yo no... Le sigo sosteniendo, ¿viste? Pero después vamos a ver, ¿no? Vamos a ver después, cuando se sepa bien la verdad qué pasó con él.
0: Y fue muy fuerte también esta semana la declaración de la Udelina. Y bueno, y ayer, ni hablar la de Benítez, ¿no? ¿Cómo están ustedes con todo?
8: Y bueno, ellos se están contradiciendo ya, así que... Nosotros estamos bien, ¿no? ¿Sí? Y ellos ya están contradiciendo ya, ¿viste? Así que...
0: Porque encima, más allá de recordar todo esto y de vivir este juicio, también Benítez ayer hizo una declaración, no vamos a entrar en detalle, no se preocupe, pero también fuerte, ¿no? Familiar, íntima. ¿Cómo hacen ustedes como familia ahora? ¿Termina la audiencia? ¿Se van a casa?
8: Y bueno, y ahí analizamos, pensamos, después sacamos una...
9: Pues la casa lo sigue esperando a Loa, ¿no?
8: Y sí, como siempre, todos los días. Seguimos esperando.
0: Bueno, duro momento el que está pasando la familia de Loan Peña, el padre y la madre que todavía esperan la llegada de su hijo. Me imagino que debe ser muy fuerte estar en ese lugar, escuchar a gente que ha convivido con ellos, por ejemplo, la Udelina, que es parte, claro, de la familia.
1: Sí, sí, sí.
0: Realmente, aparte Maciel apuntó muy fuerte contra la Udelina. Inclusive dijo que no le creyó desde el primer día, porque la Udelina...
1: Bueno, el marido mismo de la Udelina dijo que miente.
0: Claro, y que mintió desde el primer día. ¿Y en qué cabeza cabe, dijo, esto de que mintió tantas veces? ¿Por qué? Que a él le pareció muy raro. Y que desde el día que la conoció ya se dio cuenta y le dio desconfianza. Y sobre todo esto de que lo mandó, inclusive porque ella se le ocurrió, dijo, a 17 kilómetros de 9 de julio, a buscar a la casa de un familiar porque a ella le parecía que Loan estaba ahí. O sea, totalmente y todo el tiempo haciendo que las autoridades...
1: Embarrando la investigación.
0: Totalmente. Así que bueno, esto va a seguir. Obviamente que van a seguir las declaraciones y nosotros vamos a estar, como siempre, cubriendo, como hicimos desde el primer día, ¿no? Cuando nos enteramos de la desaparición de Loan allá 9 de julio, hace un poco más de un año, donde, bueno... Lamentablemente no se sabe nada de este niño. Nosotros seguimos, señor, con información. ¿Tiene algo de...
1: ¿Del clima?
0: Sí.
1: Bueno, la mínima de hoy fue de 13.3, a la hora 7 y la máxima hasta ahora se dio a las 14:27 1 y a las 16 con la misma temperatura. Y a ver si tenemos ya la actualización. 26:3, bajó un poquito. 27:1 ha sido la máxima de hoy, reitero, se dio a las 2 de la tarde y a las 4. Ahora ha comenzado a bajar, 26:3 con una térmica de 25:7.
0: Perfecto, bueno, usted lo adelantaba hoy, Día Internacional de la Prevención del Suicidio, y nuestro compañero Darío Costa ya está en el hospital, que bueno, le damos la bienvenida. Darío, ¿cómo estás? Buenas tardes.
10: Bueno, estamos acá en el Hospital Pediátrico de la Ciudad de Resistencia. Vamos a charlar con el licenciado Nicolás Jensen y la licenciada Joana Ayala Bravo sobre esta parte de salud mental que tiene, justamente cómo están trabajando. Doctor, gracias por, licenciado, gracias por recibirnos antes que nada. Bueno, salud mental, qué importante hoy tener en cuenta esto. ¿Cómo está?
11: ¿Qué tal? Muy buenas tardes. Como les decía, mi nombre es Nicolás Jensen, soy trabajador social, especialista en salud mental. Más que nada para pronunciarnos como un servicio de salud mental, hospital pediátrico, hoy 10 de septiembre, para concientizar, visibilizar y dar importancia a lo que es la prevención del suicidio. Más que nada una problemática que afecta como flagelo a la sociedad actual y más que nada a la población que estamos interviniendo actualmente. Como servicio de salud mental del hospital pediátrico, nosotros abordamos esta problemática ante situaciones que suelen presentarse diariamente o en las consultas que vienen a través, que veníamos abordando en el servicio. Más que nada teniendo en cuenta que para la atención implica también tener una mirada sumamente integral, interdisciplinaria, teniendo en cuenta lo que es una escucha activa, abordarlo de manera no solamente de una mirada de una sola disciplina, sino tener en cuenta las disciplinas que también se encuentran insertas lo que es en este servicio, tanto del trabajo social como la psicología y la psiquiatría.
10: Bueno, ¿cómo es la atención acá? ¿Qué días? ¿Qué horarios? ¿Cómo también se piden los turnos?
11: Las atenciones, lo que tiene que ver acá con el servicio de salud mental del hospital pediátrico, funciona desde lo que es de las 8 de la mañana hasta las 16 horas. Posteriormente, después de las 16 horas, cuenta con una guardia pasiva de lo que es de salud mental, conformada también por un equipo interdisciplinario. Para lo que es sacar turnos en lo que es para atención en servicio de salud mental, es a través de la admisión de turnos, que es acá en la parte de estadística del hospital pediátrico.
10: Bien, ¿esto tiene algún número de teléfono, algunas redes, algo también para informarse?
11: Las redes son a través de las redes oficiales y páginas oficiales de lo que es el hospital pediátrico, pero generalmente los turnos son de manera presencial, se puede acercar a lo que es el referente afectivo familiar, lo que es la parte del hospital pediátrico, la admisión de turnos de estadística.
10: Bueno, licenciada Joana, ¿cómo también se ve esto en los chicos? ¿Cómo se va detectando y cómo hacemos también para traerlo a un lugar que tiene la especialidad en sanidad mental? ¿Qué tal?
12: Bueno, buenas tardes. Bueno, es importante cuando hablamos de niñas y niños, sí, tener en cuenta que el contexto, los espacios vinculares que ellos ocupan, la familia, las escuelas, los clubes, los centros de salud, sí, puedan brindar espacios de escucha, espacios de contención, sí, espacios de escucha activa, sobre todo para poder identificar los signos de alarma, sí, ciertas conductas que puedan aparecer como disruptivas en ciertos momentos, como las conductas de aislamiento, ¿sí? Las dificultades escolares, por ejemplo, ¿sí? Conflictos con otros niños, que pueden guiar de alguna manera a que los adultos puedan acercarse a consultar, ¿sí? Siempre teniendo en cuenta que estas conductas de manera aislada o una por sí sola no va a dar lugar a que se dé una conducta de riesgo o conductas autolíticas hacia los niños, pero que sí son importantes para que los adultos podamos estar como atentos, ¿sí? Para posteriormente consultar con los profesionales.
10: ¿Hay alguna edad determinada desde la cual ya se puede comenzar a avisar esto y tener en cuenta?
12: No hay una edad fija en la que estas conductas puedan aparecer. Siempre es importante que los adultos estén atentos, ¿sí? A todos los cambios que pueden aparecer y que de alguna manera dificultan, ¿sí? A los niños en sus vínculos, en la realización de sus actividades diarias, ¿sí? Siempre, desde que nacen hasta la adultez.
10: Bueno, hoy hablamos del pediátrico, pero también el Hospital Perrando tiene esta área.
12: Exactamente, sí. Bueno, yo soy residente de tercer año del Hospital de Salud Mental, sí, del Hospital Perrando. También ahí contamos con guardia a las 24 horas, en donde se atienden todas estas problemáticas que son actualmente, bueno, muy comunes.
10: Bueno, ¿hay una línea activa, digamos, también de ayuda a esto?
12: Sí, el Hospital Perrando sí cuenta con una línea de guardia remota que está a las 24 horas disponible, sí, para poder dialogar con un profesional de salud mental.
10: Bueno, hoy el celular tiene mucho que ver, si hablamos más que de los niños, de también los adultos, para tener en cuenta estos síntomas, necesitar ayuda.
12: Sí, todas las redes pueden funcionar como una posibilidad para pedir ayuda. También ahí se puede notar, podemos notar los adultos, tanto los profesionales como los padres, los maestros, algunos signos, sí, de alarma. Hay muchas publicaciones que se realizan actualmente, muchas páginas, muchos blogs que circulan los niños constantemente, tanto los niños, los adolescentes, que también pueden funcionar como para mantenernos alertas frente a sus conductas.
10: Bueno, licenciado, recordamos entonces los horarios, los días de atención aquí en el Hospital Pediátrico.
11: Bueno, para recordar, el horario de atención es de las 8 de la mañana hasta las 16 horas, que está conformado el equipo interdisciplinario, como decía, desde la disciplina de lo que es el trabajo social, la psicología y la psiquiatría. Y también, para que es sacar turnos para un turno programado con el equipo de salud mental, es a través de la admisión de turno, acá lo que es en estadística, de lunes a viernes también, de las 6 de la mañana hasta las 16 horas.
10: ¿Cómo puede ser la gente del interior?
11: Por lo que es la gente del interior, generalmente nosotros como servicio de hospital pediátrico, nuestra área programática, lo que es el Gran Resistencia, ante cualquier situación que ocurra de algún padecimiento subjetivo de lo que es salud mental, puede acercarse al centro más cercano a su domicilio. Realmente las personas del interior cuentan con diferentes áreas programáticas. Acá nosotros como hospital pediátrico, si bien abordamos lo que es la parte pediátrica, infanto-juvenil, generalmente viene con una derivación programada ya del centro de referencia de su área programática para una posterior intervención con nosotros.
10: Hay que recordar que esto es totalmente gratuito, pero ¿tienen que tener algún papel en especial?
11: No requiere de ningún tipo de costo de la intervención, porque como toda intervención lo que es de salud pública, pero en caso de que sean personas del interior que requieran lo que es una evaluación de una consulta pediátrica de salud mental, requiere así una derivación previa del centro de salud o hospital de referencia a su área programática en caso de ser del interior.
10: Muchas gracias.
11: No, de nada, muchísimas gracias.
10: Nicolás Llana es los licenciados, está hablando con nosotros acá en esta parte entonces de salud mental que tiene el hospital pediátrico, pero recordemos que también lo tiene el hospital Perrando. Chicos, volvemos con ustedes.
1: Gracias, querido.
0: Muy bien.
1: Bueno, ranking de las 17, casi todo para el NEA, ¿eh?
0: Sí.
1: El lugar más cálido es Orán, 28.2 con 28.4 de térmica. Después Sáenz Peña, 27.6. Resistencia, 26.3 con 25.6 de térmica. Corrientes, 25.6. Formosa, 25.1. Reconquista, 25. Y Posadas, 24.8. Así que casi todo para el NEA, los primeros lugares, ¿eh?
0: Caliente el NEA.
1: Sí, sí.
0: Bueno, 3624-822955, nuestra línea de comunicación que ya está habilitada, así que mándenos mensajitos. ¿Sí? Y recuerden que nos pueden ver por YouTube, NG Federal y NG Federal en vivo. Estamos saliendo ahí el programa hasta las 19 en vivo.
1: Bueno, hace horas nada más, un par de días, en el centro de la provincia se presentó una nueva edición de la Fiesta Nacional del Algodón. Uh-huh. Estuvo allí el intendente de la ciudad, el contador Bruno Cipollini, estuvo el secretario de Asuntos Estratégicos, Marcos Recico, y también estuvo formando parte de esa mesa quien es el titular de la Fundación Fiesta Nacional del Algodón, el señor Dante Moreira. Dante, buenas tardes. David y Edgar, te saludamos, gracias por atendernos.
13: Hola, David. Hola, Edgar. Yo soy Jorge Moreira.
1: Bueno, Jorgito, bueno, una vez más, ¿no? En este largo camino que ha tenido sus alegrías y también sus momentos de pena, como aquella vez que tuvieron que suspender la feria.
13: Sí, la verdad, un largo camino de éxitos, pero también de cosas amargas, ¿no? Que vivimos esa experiencia, más que nada, porque siempre nosotros elegimos organizar esta fiesta nacional del algodón, que si viene una fiesta de todos los chaqueños, de todas las provincias algodoneras, nosotros fuimos los que siempre organizamos. Desde aquel momento, en el año 1989, cuando trajimos la fiesta a Sáenz Peña, y como sede de Sáenz Peña, dentro del Chaco. Y bueno, tuvimos éxitos enormes, como también algunas cosas feas, como ser yo siempre digo, la primer pandemia que tuvo el Chaco, que fue el gobierno de Domingo Pepo, que donde junto a Horacio Rey, a Tom, la banda que tenía Pepo, vinieron a querer llevar la fiesta nacional del algodón a otra ciudad del Chaco. Y bueno, ahí fue donde nos paramos de mano, como se dice ahora, y junto a muchos trabajadores de la fiesta, como María Cristina Tesuain, como Luciano Lapacini, como gente que trabaja mucho en la subcomisión de Reina, en distintos lugares, en la organización, junto al diputado Ricardo Sánchez y a Karim Peche. Me acuerdo que Karim sacó plata de su bolsillo para que se realice la fiesta, porque tanto Horacio Rey como Pepo se quedaron con la plata del CFI de aquel entonces, que era destinado para la fiesta nacional del algodón. Bueno, después salimos adelante.
1: 7 millones de pesos eran aquel entonces, si no me acuerdo mal.
13: ¿Cuánto decís?
1: 7.
13: Sí, sí.
1: Ajá.
13: Sí, sí. Entonces, bueno, nos endeudamos. Me acuerdo que éramos 5 o 6 personas, nos endeudamos en el Banco El Chaco, que fue la esposa Omar Ramos, ya fallecida. Fue Armando Sánchez, un trabajador de SAMEP, mi ex esposa Mónica Lamusina, después María Cristina Tesuain, que fuimos, me olvido de uno o dos, que fuimos y pusimos la cara en el Banco del Chaco y sacamos un crédito para pagar las cuentas que nos quedaron, porque nosotros nos agrandamos en esa época, lo trajimos al grupo más caro, que fue Marama. Uh-huh. Y tanto Capitanich, hermano, el Dani, que sonreía nomás todo el día, nunca se supo por qué, pero nos decía, sí, quédese tranquilo, si la plata va a estar, mientras que Pepo y Horacio Rey directamente no decían nada.
1: ¿Fue la misma época, bueno, Jorge, fue la misma época en que también intentaron llevarse de Sáenz Peña la estudiantina provincial?
13: Exacto, exactamente, sí, sí. Nosotros, la estudiantina, yo estaba en el municipio en aquella época, en el año 89, cuando, o sea, en realidad se hizo una gran estudiantina en el 88. Yo estaba en el municipio, hicimos la estudiantina del 89, donde vinieron más de 50 colectivos de todo el interior del Chaco, de Resistencia, por supuesto, también, a traer sus reinas y acompañar sus reinas. Fue una maravillosa fiesta en el club deportivo. Y así siguió unos años más, hasta que estos forajidos vinieron y se querían llevar todo. Se querían llevar la fiesta nacional del algodón a Dugrati o a Villa Ángela. Yo creo que lo usaron en esa época el intendente de Dugrati como para decir que vamos a traer la fiesta del algodón para después llevársela a Villa Ángela. Y bueno, así hicieron con la fiesta del estudiante. Gracias a Dios, todos siguen esas peñas. Pero no porque hay una mala onda con la gente de Villa Ángela ni de Dugrati, nada, sino porque no simplemente no corresponde, porque nosotros hicimos muchísimas cosas para tener la fiesta del algodón en Sáenz Peña, y no era lógico que vengan unos saqueadores de turno para llevarnos a otra ciudad y manejar ello todo. Después, bueno, pasamos al frente, solucionamos, seguimos. Después vino Coqui, nos dio toda una mano el primer año. el segundo fue la pandemia, y el tercer año ya vino Coqui con los Tucos de Buenos Aires, todos los que lo asesoraban, que creo que hasta ahora lo asesoran algunos, a querer, como decía un músico sanpeñense, sí, bueno, se hace la fiesta acá, pero vienen los resistencianos con la pizza hecha, que quería decir un productor donde cantaba el hijo, después cantaba el tío, el primo, y después cantaba el hijo del hermano, y ahí nomás la llevaban toda resistencia, que merecidamente o no, pero venía Coqui con todo armado, todo, cuando digo todo es todo. Nosotros lo único que teníamos que hacer es pagar la entrada para ir a ver para entrar a la fiesta del algodón o a los Feritacos. Vinieron los Mauro Flores, los Benítez Mola, todos los personajes eso, a llevarnos por delante con la fiesta del algodón. Personajes que venían, se instalaban un mes en el Hotel Gualoc, comían ahí, hacían todo la festichola mientras armaban la fiesta del algodón, y nosotros la mirábamos de afuera, de lejos. Eso fue el último gobierno de Coqui, así le fue también. Entonces yo soy de raíces peronista, pero le tengo que agradecer. No tengo problema en decir lo que fue Pepo ni decir lo que hizo Coqui en los últimos años. Pero tengo que decir, este chico o este intendente que tenemos ahora, cuando pierde Coqui, nosotros quedamos un poco, bueno, ¿y ahora? ¿Para dónde vamos? Nos quedamos sin paraguas, teóricamente.
1: Claro.
13: Y fuimos y lo vimos a Bruno, le contamos todo, hablamos de la historia, que él también conocía un poco, porque era secretario de gobierno, cuando Pepo nos quiso manotear la fiesta. Accedió, nos abrió la puerta, nos dijo que la fiesta de los saspeñenses, y la verdad que camina por la calle y la gente le preguntaba si se hace o no se hace la fiesta, que había muchas dudas al respecto, y que si nos ponemos las pilas y armamos juntos, tenemos que, primero que nada, que lo dijo ahora en su discurso, es que la gente no vuelva a tener esa incertidumbre de que se hace o no se hace la fiesta. Y así fue que durante 3 años organizamos, durante 2 años, este sería el tercer camino al éxito, como yo le llamo, yo un poco, no retirado, pero sí aconsejándolo a Germán, que es el coordinador que puso el municipio, las oficinas están en el Hotel Gualoc, donde era o donde fue la oficina del gobernador en ese entonces, Capitaní, y de ahí se está operando todo, la verdad. Los chicos empujan y fuerte, y yo los acompaño para aconsejarlo, por la edad más que nada, para aconsejarlo, para decirle con qué problemas se van a encontrar, también con algunas satisfacciones que son muchas cuando todo sale bien.
1: Ahora, Jorge, sabemos que están trabajando mucho para que la fiesta recupere su identidad, porque en alguna época Capitanés, vos lo decías, la convirtió en Expo Gobierno, porque no había prácticamente stands privados, eran todos stands de distintos estamentos del gobierno. En otra época parecía la zona de la terminal vieja de Formosa, por no ser, no lo quiero decir directamente, por no ser despectivo. Se dejó de hacer la parte dinámica, es decir, el concurso de cosecha de algodón, que bueno, ahora se hace toda máquina, pero por ejemplo ver los fierros en acción, ver la siembra, ver las distintas variedades y todo el proceso, ¿no?
13: Sí, eso se encaró muy bien en los últimos años, y encarecidamente tuvimos que ir a pedirle a las grandes empresas como ser Andrés Parra, Todo Chaco o Agro Chaco, perdón, como Mainero, gente de Charata que viene con su hilandería, y a pedirle por favor, porque no querían venir, porque ya la última mamarrachada que hicieron con dirigentes de acá de Saspeña como socios políticos hicieron una fiesta que no cobraban la entrada por querer ser más popular, y eso no se puede hacer porque hubo chicos o hubo inadaptados que rayaban los autos. ¿Se imaginan? Estaba la concesionaria de Nissan, creo que era, que encontraron los autos rayados, se subían a las cosechadoras, hacían un desastre y no se lo podía parar a los chicos. Entonces, por ejemplo, el dueño de Mainero, o uno de los dueños, me dijo, si llega a hacer, yo no tengo problema, Moreira, me dice, pero si llega a hacer la entrada gratis, no cuente conmigo, olvídate, yo voy.

0: suma del Banco del Saco, creo que este año va a colaborar también fuertemente Lotería Chaqueña, que siempre está, pero no con el volumen que lo hacen ahora. El Banco del Saco el año pasado fue pilar de los sponsors. Bueno, ahí está la marca Ford, están un montón de gente que están apoyando con todo, y bueno, y eso dio a que se lo pueda traer a Lázaro Caballero, a Pico Fran, al chaqueño Palavecino y al otro chiquito que Lucra, algo así.
1: Eso. ¿Ya está establecido el precio de la entrada?
0: Sí, la entrada sale las tres noches 30.000 pesos. Y cada noche 15.000, pagando con tarjeta tuya hasta en 6 veces, y con distintos medios de pagos, donde la gente puede acercarse 3 días antes o 3 días antes del inicio y pagar la primera cuota al mes siguiente. O sea, eso ya te cuento que tiene muy buena recepción, porque una familia se hace medio pesado, si son 3 o son 4, pero con estas comodidades de pago o facilidades de pago, ya empezaron a encargar entradas y comienzan a preguntar, y ya algunas se vendieron. O sea,
1: claro,
0: estamos a 60, 70 días y ya vemos que va a andar muy bien eso. Así que muy, muy contento. Yo le decía el otro día que yo, cuando tenía 14 años de edad, le jodí tanto a mi viejo, me tuvo que llevar al Cine Monumental a ver el primer partido del Mundial.
1: Ah, ¿te acordás?
0: Argentina-Hungría.
1: Claro, sí, que se daba en colores en los cines, se podía ver porque no teníamos televisión a color en esa época, claro. Todavía. Claro, sí, me acuerdo.
0: Y bueno, y hoy este chico Germán, que está encargado de coordinar lo que sea Fiesta Nacional del Algodón, hizo el encuentro en muchos lugares del país se hizo, ¿no? Pero bueno, en Sáenz Peña lo hizo él, donde gente de todas las clases sociales festejaban los triunfos Argentina y se podían dar un abrazo festejando los triunfos en el centro de convenciones del predio ferial.
1: Claro, tenés razón, él organizó con su equipo el FanFest, así que sí, claro. Lo sabemos, un emprendedor de una familia de comerciantes de toda la vida, de gente de laburo, también en el rubro gastronómico, así que seguramente va a salir todo bien, porque está, como decías vos, en buenas manos. Y vos, el gurú, el veterano ahí que los aconseja, acompañando, como decías.
0: Sí, vos sabés que los sáenzpeñenses tuvimos también los carnavales de invierno, que a muchos les gusta, a otros más o menos, a otros no tanto, pero para una clase de gente que fueron a disfrutar, cosas que no teníamos antes, o que no teníamos todos los años. Y bueno, en ese tipo de emprendimientos están trabajando y fuerte, entonces creo que se merecían o se merece todo ese grupo en poner su trabajo para la Fiesta Nacional del Algodón, y bienvenido sea, porque los chicos crecen, no son tan chicos ya, pero hay nuevas caras, digamos. Ese de Bruno me habló del trabajamiento generacional, y eso se está dando también en la Fiesta Nacional del Algodón, así que yo contentísimo, porque sé que está en buenas manos, está bien cuidada y la vamos a sostener. Yo le agradezco al gobernador de la provincia del Saco, le agradezco la apertura de Bruno Cipollini y toda su gente, el señor Molina también, que está en cultura y bueno, relaciones
1: institucionales, está.
0: Institucionales, sí, claro. Sí. Y bueno, no me quiero olvidar, pero a él lo tengo que nombrar, porque un cabeza

0: visible, digamos.
1: Sí, señor, se puso al hombro junto con todo el equipo la organización. Jorge, sí. Te agradecemos mucho estos minutos que nos brindaste. Seguramente volveremos a charlar de acá el 6, 7 y 8 de noviembre cuando arranque todo esto, ¿eh?
0: Bueno, felicitarlo por el programa que hacen y muy, muy, muy bueno la vía de comunicación de ustedes.
1: Gracias, muy amable. Jorge Moreira, entonces, quien es el titular de la Fundación Fiesta Nacional del Algodón. Vos sabés que lo que cuenta él,
2: sí,
1: es cierto, es que existía el peligro no solamente de que se llevaran la sede de la Fiesta del Algodón a otro lugar de la provincia, sino que alguien se quedara, un particular se quedara con el nombre. Es por eso que la comisión de aquel entonces, de hace algunos años atrás, registró justamente a nombre de la Fundación la denominación de Fiesta Nacional del Algodón.
2: Bueno, nosotros, señor, seguimos con información, pero en este momento nos dicen que tenemos que ir a una pequeña pausa. Volvemos enseguida. Dale. Hasta las 19 en vivo.

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2: Volvimos a esta cadena de noticias. Estamos hasta las 19 en vivo aquí desde Resistencia para todo el mundo. ¿Cuándo pasaron? 6 minutos de las 18 y ya estamos con invitados,
3: señor. Sí, señor. Antes de eso, lo poco que está cargado de las 18.
2: A ver.
3: Resistencia es el tercer lugar más cálido a esta hora de la Argentina con 24.9. Esto es de datos fresquito. Bueno, ella es abogada, escribana, sí, profesora universitaria, es la defensora del pueblo adjunto de Resistencia, arrancó en 2024 y su mandato se extiende hasta el 2028, me refiero a la doctora Débora Ganef. Bienvenida, un gusto tenerla aquí en nuestra casa.
4: Buenas tardes, muchas gracias por la invitación. Primera vez que visito el programa, así que encantada, un placer.
3: Bueno, para nosotros también un gusto tenerla aquí con nosotros y cuéntenos. Claro, porque lo charlábamos fuera del aire, ¿no? Y la gente la consulta por un montón de cuestiones, usted trata de dar una mano, cuando no es su área, trata de allanar el camino. No debe ser un lugar fácil en que usted y el defensor titular están día a día, ¿no?
4: Así es, bien, como bien lo decías, soy la defensora del pueblo adjunta de Resistencia. Nosotros tenemos oficina dentro del municipio en el Salón Marta Colman. Atendemos de forma presencial por la mañana de 8 a 12, 30 horas, pero también nos escriben los ciudadanos por las redes sociales, por mensajes de WhatsApp, por ahí en algunos casos que necesitan por ahí más confidencialidad, al ser casos particulares o casos vulnerables o de violencia de género, los citamos en otro horario, por ejemplo en el turno tarde. Y bueno, tenemos el servicio de asesoramiento jurídico gratuito que se le da a los vecinos de Resistencia, que es de gran valor, porque hoy en día sabemos lo costoso que es contratar un abogado. Y bueno, nuestros temas son muy amplios.
3: ¿Forman parte del organigrama municipal? ¿Son un estamento independiente
4: nosotros
3: dentro del municipio?
4: Nosotros somos independientes dentro del municipio. Somos un organismo independiente, pero nuestra oficina está ubicada dentro del municipio. Nuestra ordenanza, que está en vigencia, dice que nosotros somos defensores y promotores de los derechos de todos los ciudadanos, así que a partir de los reclamos que recibimos de los vecinos, le damos curso, le damos gestión, somos un puente, un nexo entre los vecinos, los reclamos que tienen y las instituciones que deben dar las soluciones. Hay veces que la solución la damos nosotros desde nuestra oficina, pero en otros casos nosotros asesoramos y tenemos que derivar, y en muchos casos hacemos el seguimiento para ver en qué concluyó, si hubo una respuesta, ya sea positiva o negativa, nosotros siempre damos esa respuesta. A mí me parece muy importante que el vecino sepa qué respuesta tiene, porque justamente ese es el enojo de los vecinos. Dicen, a veces el funcionario viene al barrio o nos llama o viene para las fotos, para los videos, y después desaparece y no está la solución. Entonces nosotros, sea la respuesta positiva o negativa, siempre estamos dando la cara y dando esa respuesta y explicando por qué sí o por qué no tuvo esa respuesta.
2: Depende de lo que usted nos decía, ¿no?, de la ordenanza. Sí. O sea que el vecino, cualquier problema que tiene, puede ir a la defensoría.
4: Así es, cualquier problema. Tenemos muchos reclamos, por ejemplo, por árboles de la vía pública que los vecinos lo cortan, lo podan.
3: Los mutilan.
4: Sí. Y desconocen que ellos, para hacer eso, ellos, o sea, ya es un bien público y deben solicitar un permiso al municipio. Entonces van...
3: Ni hablar para arrancarlo, ¿no? Para sacarlo.
4: Para sacarlo, exactamente, porque también hay fechas de poda, pero, o sea, principalmente para cortarlo al árbol deben solicitar un permiso, van del área competente del municipio, verifican si es posible o no y en qué condiciones se encuentra el árbol. Eso el municipio tiene que autorizarlo, porque después llega la multa del juzgado de faltas ambiental. Claro. Y ahí recurren a nuestra oficina. Me llegó la multa, ¿por qué? Si yo podé el árbol que estaba en mi domicilio, en mi terreno, pero estaba en la vereda. Hay mucho desconocimiento de las ordenanzas. Entonces, por ahí nosotros también tratamos de educar al ciudadano. Le contamos qué ordenanzas están vigentes, qué derechos tienen, pero también qué obligaciones tienen. También sucede con las construcciones ilegales, por ejemplo, en el barrio España, barrio Provincias Unidas, que construyen esos garajes o las ampliaciones del domicilio como quieren, los desagües van para cualquier lado, y después resulta que levantó el muro, se quebró la pared. Bueno, todos esos reclamos vienen a nuestra oficina.
3: Y vienen algunas cuestiones que no tienen nada que ver con la tarea específica de ustedes, y ustedes de todos modos orientan al vecino o a la persona que nos consulta.
4: Y también porque nosotros tenemos reclamos, o sea, consultas, nos solicitan asesoramiento en cuestiones de violencia de género, que es también una información que nosotros brindamos, un asesoramiento jurídico gratuito. Sabemos que es necesaria la interdisciplina para esas cuestiones, el abordaje psicológico de trabajadores sociales y también de abogados, pero nosotros damos el asesoramiento jurídico. Por ejemplo, informamos cómo denunciar, qué pedir en una denuncia, dónde es el lugar más conveniente para hacer una denuncia, o por ejemplo, en qué instituciones ellos van a conseguir o encontrar psicólogos gratuitos, porque hay muchas personas que no tienen para pagar un psicólogo, y muchas veces es fundamental primero la atención psicológica para un caso de violencia y luego recién hacer una denuncia, porque uno tiene que estar entero y tiene que estar fortalecido para afrontar lo que es un proceso judicial.
2: ¿Y qué es lo que más reclama el vecino?
4: Y todo lo que te puedas imaginar, por ejemplo, de inspecciones jurídicas, van y piden que la oficina actúe. El tema de las cuestiones de los árboles, a mí por ejemplo me llegan abundantes reclamos por el tema de los árboles, conflictos vecinales, hay demasiados conflictos vecinales, bueno, cuestiones de violencia de género, por ahí reclamaban mala atención en algunas oficinas del municipio hacia los adultos mayores. Fue uno de los primeros reclamos que nosotros recibimos, la mala atención que había en Caja Municipal. Pero a partir de eso nosotros articulamos una capacitación, fuimos a esa oficina, hablamos con las personas que atienden en ese lugar, llevamos una capacitación, llevamos las leyes, y bueno, a partir de eso comenzó a cambiar, digamos, el trato. Pero todo lo que ustedes se puedan imaginar, la verdad que domingo a la tarde por ahí nos consultan, nos piden ripio, nos piden que vayan a hacer zanjeos, por ahí reclamos de tema de inseguridad en instituciones educativas. Por ejemplo, hay una escuela que reclamó que los profesores dejaban sus autos estacionados justamente en este horario y pasaban los motochorros, rompían los vidrios, rompían para robar por ahí una campera, un buzo, por ahí algo insignificante a comparación del valor que tiene reparar después el vidrio.
3: Claro, sí, sí.
4: Pero así de todo lo que se puedan imaginar, nos piden capacitaciones también de bullying, de todo lo que actúa cibercrimen, grooming, de todo lo que se pueda
2: imaginar. ¿Cuánta gente trabaja ahí en la Defensoría?
4: ¿Cómo?
2: ¿Cuánta gente trabaja en la Defensoría?
4: Nosotros tenemos un equipo de abogados. Está el defensor titular y tenemos 4 abogados atendiendo en la oficina. Por eso por ahí lo que no tenemos equipo interdisciplinario, pero todo lo que es asesoramiento jurídico gratuito, nosotros lo hacemos desde nuestra oficina.
3: ¿Y el empleado, el trabajador municipal también apela a ustedes?
4: También hay cuestiones que van, nos consultan, nosotros indicamos el procedimiento o dónde deben hacer los reclamos. Por ejemplo, actualmente está cerrada la oficina de violencia laboral, también hay situaciones que nos consultan por estos reclamos laborales. Bueno, nosotros indicamos cuál es el procedimiento actual, por ahí también sugerimos que eleven una nota al intendente para que él conozca la situación, se interiorice del tema, y también asesoramos con respecto a cómo hacer una denuncia, porque por ahí es necesario ese respaldo también de una denuncia relatando los hechos para que la justicia pueda dictar estas medidas preventivas y las medidas urgentes para las víctimas.
3: Y a lo mejor hay cuestiones que se solucionan, se zanjan con una reunión, juntando las partes y hablándolo.
4: Así es, es súper necesario las mediaciones. Hay cuestiones ya de violencia de género, por ejemplo, que en cuestiones de violencia están prohibidas las mediaciones, pero hay otras cuestiones de conflictos vecinales que sí, que se pueden solucionar mediando. Por ahí hay obras paralizadas por conflictos vecinales que uno puede llamar una parte, lo charla, pregunta cuáles son las intenciones o qué necesita ese vecino, por ahí se reúne con la otra parte y después cita a ambas partes para ver a qué acuerdo se puede arribar.
3: Estas capacitaciones en la prevención de violencia y también del bullying, ¿se dan muchas veces por desconocimiento de la otra persona? Es decir, ¿hasta dónde uno puede avanzar? Porque hay cuestiones, lo decimos siempre nosotros, sí, cuando lo charlamos en la redacción acá con los muchachos, si hoy, por ejemplo, vivieran Porcelo, Olmedo y Marrones, seguramente estarían presos por el tipo de humor que hacían.
4: Sí. Lo que sucede es que siempre existieron las situaciones de bullying, que para nosotros, en nuestro derecho argentino, es acoso escolar, siempre existieron, pero antes sucedía que este niño, niña, adolescente llegaba a su domicilio y se olvidaba de lo que pasó. Esas situaciones quedaban solamente en el establecimiento educativo. Pero hoy en día, con el uso de la tecnología, ya no quedó solamente en la institución escolar, se trasladó todo al domicilio, porque sigue el hostigamiento a través de las redes sociales, de los canales.
3: La rapidez y la masividad que logra a veces
4: una... De los grupos de WhatsApp, todos esos videos, imágenes adulteradas con la inteligencia artificial. Entonces, genera angustia en estos alumnos. Y por ahí estos chicos también tienen en su casa los padres, o las personas que están a cargo de ellos, que trabajan todo el día, que hoy es muy necesario, trabaja mamá, trabaja papá, porque es necesario por la economía. Entonces estos chicos están solos en su habitación y muchos de ellos pasan muchas horas en la computadora o con el teléfono. Y acá es donde está el peligro hoy en día, porque se ponen a jugar con los juegos online, con esos juegos que del otro lado no saben qué persona le habla, porque hay personas que están también interactuando del otro lado, o ingresan a estos chats y ahí están en riesgo, porque claro, no saben por ahí si del otro lado hay un adulto que se está haciendo pasar por una persona que tenga la misma edad de ellos, sí, se aprovecha de ellos, busca ganarse su confianza y después empieza el hostigamiento, donde los vulnera a ellos, le empieza a pedir dinero, la tarjeta de crédito de los padres, le empieza a pedir fotos privadas.
2: ¿Y ustedes solamente actúan cuando el vecino va y les dice, o ante una situación X, por ejemplo, el caso de esto que pasó ahora en la escuela, que hablamos en la escuela normal, ustedes ante un caso dicen, bueno, creo que estaría bueno hacer una capacitación y actuar igual?
4: Nosotros podemos actuar de oficio y podemos sugerir también capacitaciones. De hecho, lo hacemos. A veces nos piden propuestas de capacitaciones tanto los vecinos como docentes de institución o merenderos, y nosotros nos acercamos a las instituciones que son las que llevan a cabo estas temáticas y nosotros sugerimos llevar esas capacitaciones. Y en muchos casos lo hacemos con un trabajo articulado y en conjunto. Por ejemplo, en la escuela 944 del barrio Yaponagat, en el día del árbol chaqueño, nos acercamos a esa institución a dar una charla sobre este arbolado, donde intervino el IFA, intervino también el área de la Subsecretaría de Ambiente de provincia, estuvo el ecoequipo haciendo también trabajos de pintura, de esmalezado, colaboró también realizando los pozos para plantar los árboles, estuvo el director regional educativo de acá de la zona de Resistencia, el profesor Manuel Acevedo, así que fue un trabajo en equipo, fuimos todos juntos a la mañana y bueno, de esa forma da gusto trabajar, porque aparte fue muy beneficioso para toda la comunidad educativa y la directora se puso muy contenta, nos dijo que hace mucho que no visitaban funcionarios ahí la escuela, así que fue muy linda actividad y cómo a los chicos les gusta también trabajar con el tema de los árboles, plantar, se pusieron el delantal de lo que es la Subsecretaría de Ambiente como voluntarios ambientales, así que llevar todas estas propuestas que por ahí los sacan a ellos del ritmo cotidiano, que por ahí es todo técnico nomás, entonces hacer estas propuestas más prácticas, a ellos les gusta.
3: Ahora, doctora, teniendo en cuenta lo que decía antes de este hostigamiento que se da muchas veces, sí, a través de las redes, ¿no? Hoy es un día realmente para reflexionar, el Día Internacional de la Prevención del Suicidio. Sí. Sabemos que usted está trabajando en esa cuestión y que hay un congreso muy importante en los próximos días.
4: Así es, todo este mes, desde que arrancamos septiembre, se conmemora lo que es el mes amarillo, el mes de la lucha y la prevención contra el suicidio. Pero hoy particularmente, hoy es el Día Mundial de la Prevención del Suicidio, donde se conmemora por un joven estadounidense que decidió terminar su vida mediante el suicidio, y él dejó una carta diciendo a los padres que no supo cómo expresarlo, no supo cómo pedir ayuda y que lo perdonen. Desde ahí, los familiares comenzaron a usar el lazo amarillo y esta propuesta de esta conmemoración se extendió, digamos, a todo el mundo. Y bueno, nosotros tomamos esta iniciativa porque nos parece un tema súper importante en nuestro país. Estamos liderando con las cifras de muertes por suicidio hoy en día y se ve en todas las edades, tanto en adultos mayores como niños, niñas, adolescentes. Se ve también mucho en el sexo masculino, porque hoy con la crisis económica que hay muchos hombres que son sostén de la familia, claro, y no toleran, por ejemplo, la pérdida de trabajo o quedar sin ese ingreso fijo, ese sustento, y no saben cómo ponerlo en palabras, cómo pedir ayuda, y bueno, deciden terminar lamentablemente con su vida.
3: Bueno, nuestro puente es el testigo de esas cuestiones, lamentablemente,
4: sí, ¿no? Así es. Bueno, justamente en este congreso que se va a realizar el día 16 de septiembre a las 16 horas en la Casa de las Culturas, una de las organizaciones que va a estar disertando y va a estar brindando su granito de arena en esta lucha y este trabajo conjunto van a ser los Ángeles del Puente. Ellos van a estar ese día brindando su testimonio y comentándonos cómo podemos seguir extendiendo estas redes comunitarias donde todos debemos brindando contención y apoyo justamente para terminar con este flagelo. Este congreso está organizado por la institución Red Integral. Uh-huh. En este caso yo acompaño este evento.
3: Voy ¿Usted a va a ser una de las disertando? ¿Sobre qué tema?
4: Yo voy a estar disertando sobre uno de los flagelos que termina muchas veces en suicidio, que es violencia de género, violencia digital, bullying, grooming, que a partir de un hostigamiento prolongado muchas veces genera angustia y vuelve a estas víctimas vulnerables que a veces deciden tristemente terminar con su vida. Así que yo también voy a estar disertando. Va a estar disertando también la doctora Luciana Sampietri, que es la directora del Centro Judicial de Género, la psicóloga social Milena Pérez, que sé que también estuvo con ustedes hace unos días. Va a estar disertando el doctor Cuño también, hablando de consumos problemáticos, y así otros profesionales que van a brindar esta información tan importante sobre esta temática que es tan sensible y que nos afecta a todos. No solo en el Chaco, sino que a nivel país, claro, lideramos los números. En el 2025 terminamos con más de 5.200 casos de suicidio en todo el país. Y es una cifra alarmante, es terrible la cifra. Y es algo que por ahí de lo que no se habla tanto, es un tema tabú.
3: ¿Y cuál rango etario es el que tiene la mayor cantidad de estos episodios?
4: Y las instituciones que investigan este tema dicen que los hombres, los varones, entre 34 y 39 años son los hombres que deciden terminar, dar muerte y terminar con su vida.
3: En su plenitud física y laboral, si se quiere, ¿no?
4: Así es. Ellos generalmente, porque tienen esta angustia que no la saben poner en palabras, por ahí, por los sesgos que hay de género, por el machismo que hay arraigado, ellos no se animan a pedir ayuda. En el caso de las mujeres, cuando se sienten vulnerables y se sienten angustiadas, por ahí piden ayuda o preguntan dónde hay estas herramientas o psicólogos, a dónde poder recurrir para que le puedan dar una contención y un seguimiento y acompañamiento. Pero en el caso del hombre, el hombre se aísla y no se anima a pedir ayuda. Y a partir de eso es muchas veces que se cierra, se aísla, se angustia. Esto se prolonga en el tiempo y directamente muchas veces tenemos este triste final que terminan con su vida.
2: Ahora, el tema del bullying en los adolescentes y en niños, ¿cuánto influye en esta estadística del suicidio?
4: Y hay muchos casos de bullying. No tendría la cifra exacta, pero hay muchos casos de bullying, sobre todo con violencia digital. Se está trabajando, por ejemplo, en Buenos Aires para que salga la ley Emma, que era una niña que la hostigaron, difundieron imágenes íntimas de ella. Ella no supo cómo plantear esta situación, no supo cómo pedir ayuda a su familia y tristemente tomó esta determinación de terminar con su vida. A partir de ahí hay asociaciones, fundaciones y demás que están trabajando para que salga esta ley Emma con un protocolo para que se extienda a todos los ámbitos y sepa cómo detectarse esta problemática y cómo brindar esta ayuda. Y también cómo generar las redes comunitarias para que todos tengamos esta empatía hacia esa persona que está atravesando esa situación y podamos ser un sostén y que sea una temática de la cual se hable también, que deje de ser un tema tabú. Por ahí nosotros visitamos algunas instituciones educativas con violencia digital y nos piden los directivos, los docentes, no hablen por ahí de la pena que se aplica hoy en día a los niños, uh-huh. o nos piden, no hablen directamente de temas suicidio, pero los psicólogos, los especialistas en el tema dicen, hay que hablar, sí. porque hay que hablar con las palabras exactas y directas para que ellos entiendan qué mejor respuesta y qué mejor forma de prevenir que hablar directamente del tema y de forma directa,
3: llevarles información. Y darle la posibilidad que pregunten todo lo que quieran y se involucren.
4: Así es,
3: ¿no?
4: así es. Y los chicos hoy en día son mucho más despiertos que antes, son inteligentes, así que hay que hablarles. Obviamente que de acuerdo a su edad, no es lo mismo por ahí hablarle a un chico que esté en la edad secundaria, escolar, que a uno de la primaria, pero claro. adaptamos el lenguaje a cada uno.
3: Claro, no hay que subestimarlo.
4: Así es.
2: ¿Y cómo, desde tu punto de vista, no? ¿Cómo o qué mensaje le podemos dar a la familia? Porque tuvimos hace poquito tiempo el caso de esta chica en la escuela 16, si no me acuerdo, donde justamente por el bullying se termina quitando la vida. A la familia por ahí que está viviendo esta situación y se le va de las manos porque no sabe realmente por la falta de información. ¿Qué le podemos decir?
4: Bueno, en principio a la familia recomendar siempre que charlen, que mantengan el diálogo activo con sus hijos, porque lo que detectamos en la mayoría de los casos es que no hablan, no hay diálogo. Los padres por ahí o las personas que están a cargo de estos niños, sí, le compran los útiles, le dan el dinero para la salida, le preguntan a dónde vas, pero hasta ahí nomás no hay diálogo. Hay que tomarse el tiempo y charlar con sus hijos, preparar el mate o en el momento de la merienda o el fin de semana, encontrar el momento y charlar con los hijos. Es importante preguntarle cómo estás, cómo te está yendo, qué situación tenés en la escuela, cómo la estás pasando. Abrir el diálogo. Y cuando los padres detecten alguna situación particular, que se acerquen a la institución educativa, que pongan en conocimiento a las autoridades de la institución educativa, a los docentes, a los preceptores, para que tomen cartas en el asunto, porque hay un protocolo de actuación donde, dependiendo del caso, los directivos y los docentes saben cómo actuar. Si es un caso, por ejemplo, de violencia intrafamiliar, el docente o el directivo está obligado, al ser un funcionario, a realizar una denuncia en una dependencia policial. Pero si es una situación de bullying entre dos pares, entre dos niños de la institución, ahí se cita a los tutores para ver qué está pasando y con un profesional de la psicopedagogía. Claro. O sea, dependiendo el caso de la vulnerabilidad y de lo que esté atravesando esa situación ese niño, ahí se ve cómo actúa, pero los docentes están obligados a actuar.
3: Vamos al otro extremo del almanaque. En los últimos días se conoció una estafa articulada contra los adultos mayores. ¿Ustedes también reciben consultas en relación a esto, cuando cualquiera desde un centro de detención puede estafar y puede complicarle la vida a mucha gente?
4: Bueno, todavía no recibimos ese tipo de consultas en la Defensoría, pero nosotros llevamos un trabajo articulado y activo con el área de cibercrimen. Sabemos que ellos son quienes toman la denuncia cuando se está vulnerando o resulta alguna estafa hacia un adulto mayor. Sabemos también, vimos por las noticias, que en estos últimos días más de 12 abuelos y jubilados fueron estafados con el Banco del Chaco, porque hay personas que se presentaban en su domicilio con uniforme, con ropa o chaquetas, con algunas empresas con el logo, y pedían ingresar al domicilio. Y bueno, nosotros ahí hacemos un llamado de atención por ahí a las familias de estos adultos mayores, que no los dejen solos. O para los vecinos. Todos tenemos en la cuadra algún adulto mayor que por ahí nosotros como vecinos tenemos que poner en práctica la empatía y por ahí preguntarle a ese vecino cómo está, o estar un poco más atentos si ellos viven solos. Por ahí sus hijos también trabajan todo el día y bueno, lamentablemente estos adultos quedan solos. Y a ellos, a los abuelos, a los adultos mayores, decirles que no confíen en nadie, que no dejen entrar a nadie a su domicilio, porque estas personas iban, golpeaban las manos, se hacían pasar por agentes de empresas, entonces ellos los hacían entrar, y a partir de ahí, al parecer, lo que hacían era descargar la aplicación de home banking y le hacían poner su huella dactilar, sus datos biométricos,
3: su clave, sí.
4: Y sacaban
3: préstamos,
4: y resultó en estafa, pero si uno se pone a analizar el caso, podría resultar en algo mucho peor. Hay muchos casos donde además golpean a los abuelos, los agreden. En este caso no sucedió, pero pudo haber sucedido, pudo ser mucho más grave.
2: Totalmente.
3: Doctora, le vamos a devolver la visita el 16, entonces reiteramos esa invitación.
4: Si así puede es, ser. El próximo 16 de septiembre, a partir de las 16 horas, se va a realizar el primer congreso de prevención del suicidio en la Casa de las Culturas, uh-huh, en Mitre y Marcelo T. Alvear. Así que los esperamos a partir de ese horario y vamos a tratar de que este congreso se siga realizando todos los años, que se siga replicando y que participen todas las instituciones educativas, las instituciones de salud, público en general, los vecinos que le interesen la temática.
3: Abierta para todo aquel que quiera participar.
4: Abierta para todo el público y gratuito, y en las redes ya estamos poniendo también el link de inscripción. Es para ver cuánto público va a estar presente por el tema de los lugares nada más, pero están todos invitados, así que a partir de las 16 horas los esperamos.
2: ¿Cuáles son las redes?
4: Pueden encontrar el flyer, yo subo toda la información al Instagram, que es Defensora del Pueblo Resistencia, o a mi Instagram, que es Débora Ganef, ahí subimos toda la información de las capacitaciones que vamos realizando.
3: Bueno, agradecidos por la visita y a disposición para difundir el trabajo, bueno, que ustedes realizan.
4: Muchas gracias a ustedes, un placer acompañarlos en el programa de hoy.
3: Chao. La doctora Débora Ganef, entonces defensora adjunta de Resistencia, aquí charlando con nosotros en nuestra casa, en nuestro chalet.
2: Perfecto, señor. Cuando son 18:32, vamos a una nueva pausa y volvemos enseguida.
3: Dale.

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3: Volvimos en esta cadena de noticias y estaba pensando en el corte, que mañana es 11 de septiembre, día que marcó un antes y un después en Estados Unidos cuando, bueno, bombardearon y cayeron las torres.
4: Las Torres Gemelas, sí, señor.
3: Día histórico, así que mañana vamos a ver las repercusiones.
4: Día histórico en varios sentidos. Una de las áreas que más impacto tuvo fue la cuestión aeronáutica, porque a partir de allí, en los aviones, ni siquiera en la primera clase, se entregaban cubiertos metálicos.
3: Bien.
4: Entre otras tantas cuestiones que se fueron implementando.
3: Bueno, mañana vamos a ver cuál es la repercusión y seguramente vamos a estar hablando de ese tema.
4: Me está enloqueciendo un mosquito por acá, sí.
3: Bueno, yo le traigo el protector.
4: No, ya creo que se terminó.
3: Bueno, estamos en contacto ya con nuestro compañero Darío Costa.
4: Otro cambio de calles. Otra vez. De sentido, digo, de circulación.
3: Vamos a ver si entiende ahora.
4: A ver.
3: Darío, ¿cómo estás?
5: David, Edgar, nuevamente, ¿qué tal? Buenas tardes a toda la audiencia del Eje Federal, de Radio Cadena Federal. Bueno, en este momento estamos en la esquina de Avenida Alvear y calle Foteringham, para que se ubiquen al 1800 de la Avenida Alvear y al 800 de calle Foteringham. ¿Qué va a pasar en esta intersección? Para que conozcan todos, estamos bien frente al Estadio Centenario, el Estadio del Club Atlético Sarmiento. Estos semáforos que están observando y que están viendo las imágenes eran de cuatro tiempos hasta hoy a las 8 de la mañana. Desde hoy, este semáforo de cuatro tiempos pasa solo a tener dos tiempos. ¿Qué significa esto? La gente del club que está en salida del Club Sarmiento, que generalmente podía salir del club, girar a la derecha, girar a la izquierda o seguir derecho e irse al centro por Foteringham hacia calle Moreno, que es la que nosotros conocemos como la calle de la Vía acá en Resistencia. Eso ya no va a poder ser así. ¿Qué va a pasar con la gente que sale del club? Únicamente, la única opción que va a tener al salir del club es girar a la derecha e irse por calle, por la avenida Alvear. Es la única salida que va a tener. Es decir, ya no va a poder girar a la izquierda, ni tampoco seguir derecho e irse por esta calle Foteringham, que es la intersección en la que estamos, hacia la Moreno y de allí hacia el centro de la ciudad de Resistencia. ¿Qué otro cambio también va a presentar este semáforo de dos tiempos únicamente? La Foteringham era tomada como doble mano, es decir,
6: eso venía te iba a preguntar.
5: Desde, venía la gente desde calle Moreno hacia el club y podía ingresar al club, pero ya no va a poder venir desde el centro hacia el Alvear. Es decir que nosotros estamos al 800 ahora por Fotheringham. Esto está en descendencia, digamos, ¿no? Nos vamos para La Moreno, va a descender 700, 600, 500, 400. Bueno, ese trayecto para la avenida Alvear ya no la van a poder hacer.
6: Es decir, sentido solamente hacia el centro, Darío.
5: Correcto, exactamente. Vos venís por la Alvear, vas a por el club y te dije, uy, no, me olvidé algo en el centro y querés girar a la izquierda. No, ya no vas a poder. Tenés que girar a la derecha y dar toda la vuelta por Fotheringham. Y también, lo reiteramos, los que vienen, los que entran, los que ingresan a la ciudad de Resistencia por esta avenida Sarmiento, tampoco van a poder girar a la izquierda para tomar Fotheringham. Van a tener que seguir por la avenida Alvear, bueno, Alvear digo bien, hacia el lado de donde está la rotonda de Hermandarias y continúan, digamos, las calles hacia ya la parte más céntrica de la ciudad de Resistencia. Así que muchos se están complicando porque, claro, salen del club acostumbrados y ya venían y se doblaban, o se iban derecho o doblaban para la izquierda. No, ya no se va a poder. El semáforo sí, van a hacer un cambio en el semáforo porque en este momento ustedes están viendo que todavía indica que se puede girar hacia la izquierda, pero eso lo van a solucionar en el transcurso del día de mañana para que la gente también no se confunda. Están los carteles a la salida del club por un lado y los inspectores, bueno, controlando y haciéndole saber a la gente este cambio en el semáforo. Reiteramos que de 4 tiempos únicamente va a funcionar a 2 tiempos, es decir, para girar a la derecha o para seguir por la avenida sin doblar al club Sarmiento. Así que los que traen los chicos al club, muchos se han encontrado con eso, y bueno, los inspectores primero están haciendo ese trabajo de conciencia, de hacerles entender que eso ya no se va a poder hacer, para evitar también muchos de los inconvenientes que generan las motos doblando hacia la izquierda, hacia la derecha, el que viene al centro o el que viene hacia Resistencia. Entonces, esa es la idea. Si bien hay muchos que, por ejemplo, no lo están tomando de esa manera,

0: Sí, la doble mano, porque eso lo, eso genera que las calles que están, que cruzan esas doble manos, también haya inconvenientes, porque ya varios accidentes han ocurrido de esa manera, porque vos no sabes para dónde va a doblar la moto. Digo la moto, porque generalmente los accidentes, el 90% de los accidentes ocurren siempre en motocicletas, si ocurren en autos, generalmente pasan ya en avenidas o en rutas directamente. Entonces eso genera el inconveniente de la doble mano y no sabes si va a venir de la derecha o de la izquierda, y no respetan los semáforos. Imagínate si no hay semáforos en esas doble mano, ¿no? De, la, de las calles, sobre todo el microcentro, y lo que siempre hablamos, los horarios pico, ¿no? Que es 12 a 13:30 aproximadamente en el mediodía, y después en la tarde de 17:30 aproximadamente a 19 horas, porque también están todas la salida de los colegios, sobre las salidas también de los clubes y esas cuestiones, entonces genera también esos inconvenientes. Bueno, hablando de clubes, en este caso el Club Sarmiento, le decimos a la gente que se va a encontrar con eso, no va a poder doblar hacia la izquierda en ninguno de los sentidos, únicamente va a poder ingresar hacia la derecha por el Club Sarmiento en esta avenida Alvear. Nosotros estamos acá, reiteramos, el 1900 en la capital de la provincia del Chaco, y en la esquina de Foteringan, que estamos a Foteringan al 800.
1: Bueno, lo entendí todo, David, ¿eh?
0: No lo puedo creer.
1: Hoy entendí todo, perfecto, Darío, ¿eh?
2: Hoy estuvo bien.
0: No, muy bien, no, no se involucra en calle 25 de mayo, chicos, en esta oportunidad. Estamos lejos de la 25 de mayo.
2: Claro. Darío, pero ¿y la gente hace caso, está pendiente o nadie
1: dirá? Insulta, claro. Apoya.
0: No, no, se encuentran con sorpresa, digamos, porque claro, la gran afluencia hacia el club, que es normal en este horario porque están todas las actividades deportivas, entonces ingresaban hacia la izquierda, doblaban hacia la izquierda, o salían del club y directamente doblaban hacia la izquierda. Bueno, en este momento es el gran trabajo de los instructores que tienen que estar explicándole por qué no puede hacerlo. Y claro, en algunas ocasiones dicen, pero si el semáforo me dice que está la flechita, claro, que puedo doblar todavía. Pero eso es lo que decimos, mañana se va a solucionar entre las últimas horas de la noche de hoy y mañana, para que ya esa flechita de doblar a la izquierda ya no se lo indique y pueda también tener ese cuidado y esa precaución. De todas maneras, hasta la semana que viene van a estar acá los inspectores tratando de explicar cómo es este nuevo sistema. Reiteramos, de cuatro tiempos, estos semáforos que están acá frente al Club Sarmiento van a pasar a dos tiempos, doblar a la derecha y seguir derecho por su camino.
2: Aparte, paciencia los vecinos, porque esto va a llevar más tiempo para ingresar después y para salir de, ¿cómo es? Del club, porque antes vos daba la vueltita ahí nomás y ya estaba. Ahora que tiene dos tiempos, ¿sí? Va a ser que la gente que quiere ingresar o salir del, ¿cómo es? Del club, le lleve un poquito más de tiempo, porque va a tener que estar a otra cuadra, hacer,
1: claro,
2: un maneje. Pero bueno, gracias.
0: Claro, eso Darío. Se lo genera.
2: Sí.
1: Hermosa tarde.
0: Un abrazo.
1: De resistencia.
0: Chau, chicos.
1: Chau.
2: Muy bien, señor.
1: Bien, se conoció el dato de la inflación, lo decíamos ayer, sí, David, que generalmente se había sabido unos días antes, como suele suceder todos los meses, el dato de la Ciudad Autónoma de Buenos Aires, y generalmente el nacional da un poco a la baja en relación a lo que pasa en CABA, pero en esta ocasión fue un calco, digamos, del número capitalino.
2: Totalmente. El INDEC confirmó que la inflación de agosto cerró en 1,7 y 21,3 en todo el 2026. El índice de precios al consumidor registró en agosto una suba del 1,7% a nivel nacional, según el informe difundido este jueves por el Instituto Nacional de Estadísticas y Censo. Con este resultado, la inflación acumulada durante los primeros 8 meses del 2026 llegó al 21,3%, mientras que la variación interanual se ubicó en 33,5%. Lo importante acá, que cómo resultó en el NEA, ¿sí? Con por encima fue el promedio del promedio nacional. La región noreste volvió a mostrar una inflación superior al promedio del país. En agosto, el IPC del NEA aumentó 1,8% frente al 1,7% anual. La diferencia resulta todavía más marcada al observar la evaluación acumulada durante el 2026. Mientras el total nacional registró su suba del 21,3%,

0: 1,5%, en el NEA acumuló 24,4% hasta agosto. La región también presenta una inflación interanual mayor. En los últimos meses, el IPC aumentó 37% en el NEA contra 33,5% a nivel nacional. Toda esta información la tienen en nuestra página, en nuestro portal, que es ngfederal.ar, así que toda la información pueden leerla en nuestro portal.
1: Bueno, ¿se acuerdan que hablábamos hace algunos días atrás del cierre de locales de Musimundo? Musimundo, sí, que fue comprada hace algún tiempo atrás por Carsa. Carsa, que en algún momento fue socio de la red Megatone. Carsa con sede aquí en Resistencia, Megatone con sede en la ciudad de Santa Fe y el Bazar Avenida con sede en Rafaela. Eran las tres patas de esta alianza. Bueno, en 2011, Carsa y Electrónica Megatone compraron la marca Musimundo, unificaron muchos de sus locales bajo ese nombre. Sin embargo, cada empresa seguía operando y administrando sus propias sucursales de forma independiente. Bueno, en 2024, estoy haciendo un poquito de historia y ustedes van a entender por qué. En 2024, Electrónica Megatone se separó de la alianza y transformó sus locales de Musimundo en una nueva marca llamada On City. Carsa y Musimundo, por su parte, ¿qué es lo que pasó? Carsa conservó el derecho de usar la marca Musimundo en sus propias sucursales, aunque atraviesa una compleja situación financiera y judicial en la región, que ya lo habíamos cronicado, ¿no? Megatone hoy, la marca sigue existiendo a través del Bazar Avenida de la ciudad de Rafaela de forma independiente. Y bueno, este es un poco para poner en contexto esta otra noticia que no es buena y que habla también de la caída de otro grande, la quiebra de la cadena de electrodomésticos Garbarino, que ha entrado en una etapa en donde la justicia puso en marcha dos subastas de bienes pertenecientes a la histórica marca y también a su agencia de viajes, Garbarino Viajes, una de las empresas que integraba el grupo. Bueno, la base conjunta de ambas operaciones supera los 22 millones de pesos, y los procedimientos incluyen una camioneta, equipamiento de los antiguos locales, rack informáticos, muebles de oficina, computadoras, electrodomésticos y hasta una caja fuerte digital. Bueno, la primera subasta comienza el 24 de septiembre próximo y corresponde directamente a Garbarino, mientras que la segunda será el 1 de octubre y comprende bienes de Garbarino Viajes, la agencia de turismo controlada por este grupo. Son los primeros remates de ambas sociedades que pudieron ser localizados en el boletín oficial desde que fueron declaradas en quiebra. Si bien las pujas todavía no comenzaron, la publicación de los edictos y la apertura de los procedimientos muestran que la liquidación empieza a trasladarse de los expedientes judiciales a la oferta pública de los activos. Bueno, ambas subastas fueron ordenadas por el Juzgado Nacional de Primera Instancia en lo comercial número 7 y la justicia comenzó así el proceso de convertir los bienes recuperados en fondos destinados a cada una de las quiebras.
0: Bueno, hoy justamente había pasado por el centro a ver cómo estaba Musimundo y está abierto el local solamente para el cobro de cuotas, nada más que para eso. Y cuando uno accede a la web, dice la web de Musimundo, sitio en mantenimiento, así que no se puede hacer absolutamente nada en la página.
1: Bueno, no se crean de que porque ya no venden más que ustedes, que la cuota, lo que deben, quedó en el olvido, ¿no? Como totalmente. Gente que muchas veces le pide plata prestada a las aplicaciones y después que se cree que saliendo o borrando la aplicación de su teléfono se licúa la deuda, nada que ver, hay que seguir pagando.
0: Justamente por eso contaba esto, porque mucha gente cree, bueno, cerró, listo, cerró también la deuda. No es así.
1: Bueno, les cuento cómo va a venir la mano climatológicamente hablando para el día de mañana y el fin de semana. Bueno, para, no te pongas nervioso. Bueno, para esta noche, tormentas aisladas. El porcentaje no es alto, es entre un 10 y un 40 de probabilidades. Pero mañana se complica y mucho la situación porque la mínima será de 17 y la máxima de 25, temperaturas, digamos, agradables, pero tormentas fuertes para la madrugada de mañana con un rango realmente altísimo, entre un 70 a 100% de probabilidades en esas dos partes del día. A partir de la tarde, mayormente nublado, solamente un 10% de probables lluvias, y a la noche, parcialmente nublado, sin precipitaciones. ¿Qué pasa el fin de? El sábado, 12 y 22, parcialmente nublado, madrugada mañana, mayormente tarde y noche, sin lluvias de punta a punta. Y el domingo, 11 de mínima, 20 de máxima, mayormente nublado todo el día y también sin precipitaciones. Así que la complicación de no comenzar esta noche con las lluvias arranca en la madrugada y va a continuar durante la mañana de este viernes.
0: Ante esto que usted está contando, el municipio tomó cartas en el asunto y empezó a trabajar en la chacra 214, justamente limpiando, ¿sí? Y para lo que veníamos hablando del niño, de que va a haber mucha lluvia, entonces para prevenir estuvo haciendo trabajo el municipio.
2: Ahora sobre la calle Los Hacheros, en lo que es conocido como el ex campo de tiro. Este es un canal principal dentro de la zona. Se agota todos los barrios nuevos, estos que están, se están adjudicando en esta zona. Este es un mantenimiento programado que tenemos previsto hacer una limpieza anual en cada uno de los canales principales. Y principalmente teniendo en cuenta el tema del fenómeno del niño, decidimos acelerar los procesos de limpieza de estos canales para tratar de tenerlo antes de que empiece la temporada de lluvia. Tenemos como varios canales paralelos que vienen por las distintas avenidas en la zona sur, y la idea es terminarlo antes que empiece la temporada de lluvia. Nos quedan un par más de canales y ya terminaríamos. Luego tendríamos que hacer unos retoques para mantenerlo durante el periodo de lluvia. En el fondo de la ciudad, ya al límite de la ciudad, es el lugar donde desembocan casi todos estos canales de la zona sur, y que se lo mantiene, digamos, también junto con este canal principal. Se hace el mantenimiento para tratar de que el escurrimiento de las aguas sea lo más normal posible.
0: Bueno, el municipio está trabajando, ¿sí? Pero hay que decirlo, el vecino tiene que colaborar. Esto es un 50 y un 50. ¿Cómo colabora para que no tengamos inconvenientes ante las eminentes lluvias? Es que tiremos la basura en el horario que corresponde, donde corresponde, no tiremos en cualquier lado, sobre todo para no hacer estos basureros a cielo abierto que muchas veces han complicado a toda la ciudad, y el municipio desde hace un par de tiempo viene trabajando para poder darle una solución a esto, pero sin la ayuda del vecino, lamentablemente es como que el esfuerzo es en vano, porque van, limpian todo y a las dos horas algunos inadaptados siguen tirando basura donde no corresponde. Así que atención y pedir colaboración para todos, para que tengamos podamos pasar bien este fenómeno del niño.
1: Bueno, y seguramente para aquellos que sintonizan a diario nuestro Central de las 20, van a poder ver el traslado de Victoria Cantero al área de salud mental, esta joven que presuntamente apuñaló a su novio. Bueno, fue llevada en un patrullero con la cabeza gacha, fue trasladada al área de salud mental del Hospital Perrando, luego de que su defensa presentara un habeas corpus para consolidar y solicitar asistencia psiquiátrica. Su abogado, Luis Rodrigo Maidana Ladú, afirmó que atraviesa una suerte de amnesia y que presenta una patología previa que, según sostuvo, se había agravado durante la detención. Obviamente los profesionales de salud mental habrán de establecer qué hay de cierto en relación a esto, o si forma parte de una de las tantas líneas de la estrategia defensiva de su abogado.
0: Ahí justamente estamos viendo imágenes del momento que estabas contando, Edgar, del traslado de esta joven al el área de salud mental del Hospital Perrando.
1: ¿Nos vamos, señor?
0: Nos vamos, 19 horas en punto, y nosotros nos volvemos a encontrar en el día de mañana, 11 de septiembre, día histórico para muchos, y nosotros vamos a estar presentes como todas las tardes, así que nos vemos entonces mañana.
1: Sí, señor.
0: ¿Va a venir usted?
1: Sí, vengo, por supuesto.
0: Que tenga buena jornada.
1: Gracias.

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0: Hola, hola, ¿qué tal? ¿Cómo le va? Bienvenidos. Muy, pero muy buenas noches. Comenzando otra entrega de este informativo central de día jueves 10 de septiembre. Así estamos prácticamente cerrando la semana informativa, una semana muy, pero muy intensa, y un jueves también muy, pero muy intenso, con el caso Loan, con el tema de la inflación. Y estén muy atentos la gente de Chaco Forever particularmente, pero del fútbol en general, porque creo que vamos a tener un invitado muy importante, ¿eh? Pero cuando digo muy importante, es muy importante. Señora, ¿cómo le va? ¿Cómo anda?
1: ¿Qué tal? Muy buenas
0: noches.
1: Se
0: ríe la señora, ¿eh? Porque sabe que tengo razón.
1: Hay una sorpresa.
0: Tenemos una sorpresa. Yo creo que va a ser la nota del día. Del día y quizás de la semana. Así que muy atentos la gente de Chaco Forever, entonces, porque en minutos me parece que aquí va a estar sentado con nosotros una persona importante. ¿Cómo anda, señora? ¿Bien?
1: Bien, muy bien.
0: Lindo jueves, ¿eh?
1: Lindo jueves.
0: Primaveral.
1: Día mundial de la prevención del suicidio.
0: Exactamente, una jornada muy especial de una situación o de algo que realmente nos preocupa absolutamente a todos. Por allí no se toma fehacientemente conciencia de lo que significa, pero lamentablemente es alta la cantidad de personas que se quitan la vida por distintas razones, particularmente jóvenes también, ¿eh? Cual preocupa sobremanera, llama la atención. Hay que trabajar en ese sentido, hay que hacer una política concreta en lo que tiene que ver con la prevención de los suicidios, desde lo psicológico, desde
1: la salud mental.
0: La salud mental,
1: importante.
0: Exactamente, desde todo punto de vista. Así que hay que trabajar en ese sentido. Bueno, hoy es un día muy especial en ese aspecto. En realidad todo el mes es el mes de la prevención, pero tiene que ser siempre, todo el año, ¿eh? Así que bueno, un tema que nos preocupa y preocupa a todos. Bueno, vamos a tener un noticiero realmente muy, pero muy cargado, el caso Loan, obviamente, que está acaparando la atención todos estos días, y hoy nuevamente volvió a acaparar la atención porque, tal como veníamos anticipando, habló el excomisario Maciel, Walter Maciel, y dijo cosas realmente importantes, quizás importantes para la gente, no sé si para la fiscalía, para los papás de Loan, porque siguen sin decir qué hicieron con Loan, qué pasó con Loan, dónde está Loan.
1: Exactamente, eso todavía no hubo declaraciones concretas por parte de los que están detenidos, sí, bueno, acusaciones contra otros.
0: Sí.
1: Detenidos.
0: Sí, sí. Se están acusando entre ellos, ¿eh? Tratan de tirarse la pelota, de salvar su pellejo, como había comentado el día martes, inclusive con algunos fiscales que hemos hablado y también con la abogada de la familia de Loan, ¿eh? De los papás de Loan. Bueno, gracias a la gente que nos miran todos los días por Norte Grande, gracias a la gente que nos miran por Somos Uno, gracias a la gente que nos miran por los dos canales de YouTube de NG Federal, y gracias a la gente que nos escucha también por la radio. Y un saludo grande y el agradecimiento, como todos los días lo hacemos, hacia nuestros compañeros de Somos Uno, que nos aguantan todos los días, de lunes a lunes. Así que gracias a ellos también. ¿Arrancamos, señora? ¿Qué le
1: Arrancamos,
0: parece?
1: Nos vamos directamente a los títulos.
0: Loan murió atropellado y ocultaron su cuerpo. Así lo declaró el comisario Walter Maciel, acusado de ser partícipe necesario del hecho. Indicó que el cuerpo del menor fue ocultado. Asimismo, defendió su rol en la búsqueda del nene y negó cualquier tipo de relación con los demás imputados en la causa. Los responsables son Pérez, Caillaba y Laudelina Peña, dijo. Tras intentar explicar su actuación en junio del año 2024, el comisario del pueblo aseguró: voy a ser lo más claro posible para este tribunal y para la sociedad. Entiendan, se me acusó de algo que no hice. En minutos vamos a escuchar la declaración de Walter Maciel.

inflación del NEA fue del 1,8% en agosto. La inflación del Nordeste fue del 1,8% en agosto, superando el 1,7% nacional y ubicándose entre las regiones con mayores aumentos del país. Según el INDEC, los principales incrementos se registraron en vivienda, agua, electricidad y gas, el 4%, restaurante y hoteles, 3,1%, salud, 2,7% y alimentos y bebidas no alcohólicas, del 2,2%.

59ª sesión del Parlamento del Norte Grande, encabezado por Carmen Delgado, los diputados chaqueños participaron de una nueva edición o sesión plenaria del Norte Grande realizada en la provincia de La Rioja. La presidenta de la Cámara de Diputados del Chaco integró la mesa ejecutiva junto a representantes legislativos de las 10 provincias que conforman este espacio regional. Durante la jornada se abordaron temas de interés común para el desarrollo y crecimiento de las provincias del Norte Grande.

Clavero volvió, cambió el rumbo y sueña. El Chango volvió al negro y tomó el equipo en zona de descenso. Desde su llegada en junio de 2026, ganó 5 de 8 partidos y lidera una remontada que podría mantener a Forever en la Primera Nacional. Como jugador y técnico, Clavero consiguió ascensos y se convirtió en un emblema del club y de la provincia. En instantes tendremos más detalles.

0: Bueno, qué mañana movida, ¿no es cierto? Allí en el Escuadrón 48 de Gendarmería en Corrientes, por la audiencia de la desaparición de Loban Peña. Había mucha expectativa, recordemos que fueron declarando en estos tres días, desde el martes hasta hoy, los imputados, o tres de los imputados. Ayer fue Benítez, por ejemplo. Bueno, hoy fue el turno de Maciel, que ya el día martes nos habían anticipado los abogados de Maciel, de Walter Maciel, el comisario en ese momento del pueblo, cuando desapareció Loan. Ya habían anticipado que hoy iba a declarar. Finalmente hoy declaró, echó culpas ajenas, particularmente, habló nuevamente de un accidente, y apuntó, entre otros, a Laudelina Peña.
1: Exactamente, Laudelina Peña, y también contra el matrimonio de Pérez y Cayaba.
0: Así es, así es. Pidió Laudelina un careo con Maciel, para obviamente determinar quién miente y quién no. Recordando siempre, que es lo que decimos el día martes, lo que comentamos el día martes, que los acusados que prestan declaración o que testifican no están obligados a decir la verdad. Los testigos sí, los testigos sí. Si no dicen la verdad, si se comprueban que no dicen la verdad, pueden ir detenidos y abrirles una causa. Los imputados no están obligados a decir la verdad, así que en ese sentido se puede dar distintas interpretaciones. Algunos creen en los imputados, otros obviamente no les creen. Hablamos con la abogada de Laudelina, la abogada defensora, que nos decía esto acerca de la declaración de Walter Maciel.
2: Adelantar, simplemente es un derecho que tiene la defensa de rebatir algunos puntos de los que ha manifestado el señor Maciel.
3: La culpó directamente, ¿no?
2: Sí, sí, sí. Hay que entenderlo.
3: ¿Qué hay que entender?
2: Y él se está defendiendo. Entonces puede defenderse, puede mentir, puede decir lo que le parezca.
4: ¿Cree que miente Maciel?
2: Por supuesto.
3: ¿Por qué miente Maciel?
2: Será su estrategia, señor. No puedo decir yo por qué. Simplemente hay puntos en los que ha mentido y es necesario que mi asistida se defienda.
3: ¿En qué puede colaborar el careo, entiende?
2: En que dé claridad a quién realmente desvía o desvirtúa la primera etapa de la investigación.
5: Doctora, lo que entendimos es que Maciel dice que hubo un accidente y que Laudelina sabe y que no cuenta eso.
2: Mire, ustedes pueden haber interpretado lo que haya dicho Maciel, y con mucho respeto a Maciel y a su defensa, es su estrategia, está todo bien.
5: ¿Tiene miedo Laudelina?
2: Acá lo que importa es quién le contesta a la fiscalía y quién realmente diga la verdad. Porque si acá venimos a especular y decimos lo que nos parece, está todo...
4: ¿Sigue amenazada Laudelina?
2: Sí.
6: ¿Usted también, doctor?
2: Un poco.
5: ¿Tienen miedo, doctora?
2: Un poco. No, miedo no, pero ya he pasado todo.
5: ¿Esas amenazas impiden la
3: amenaza que recibió?
2: No, no, no voy a hablar de eso. Simplemente les digo que es un derecho de Laudelina de rebatir algunos puntos que considera que ella necesita defenderse.
1: Bien, lo que mencionábamos recién es que en este caso Maciel, en su declaración, apuntaba contra Laudelina Peña, pero también apuntaba contra este matrimonio de Pérez y Cayaba. Por eso también nosotros vamos a escuchar en esta oportunidad a la abogada de Pérez y de Cayaba, que se espera que en las próximas declaraciones también puedan hablar.
0: Exactamente.
1: Puedan prestar declaraciones.
0: Hay que tener en cuenta que varios de los acusados, o algunos de los acusados que hablaron esta semana y también que hablaron por allí días pasados, apuntan, digamos que no sé si no todos, apuntan contra el matrimonio Pérez y Cayaba. Recordando que Pérez era un prefecto que trabajó mucho tiempo en el sur de nuestro país, y Cayaba era funcionaria municipal allí el 9 de julio. Y participaron ese día del almuerzo en la casa de la abuela Catalina. Pero vamos a escuchar a la abogada defensora del matrimonio.
6: No vemos necesario un careo, porque acá hay... Ustedes recuerden que esta es la declaración del imputado, ¿sí? Acá ellos no tienen la obligación ni de decir la verdad, ni de mentir, ni de nada. Y es su libertad, cada uno tiene su teoría del caso o su teoría de los hechos. Acá lo importante es probar, no decir cosas por decir.
5: ¿Sí? ¿Un accidente, doctora?
6: ¿Cómo?
5: ¿Un accidente, Carlos Pérez y Cayaba chocaron al
6: No. ¿Usted lo vio? ¿La gente lo vio?
5: No, por eso le pregunto.
6: ¿Yo? Bueno, no.
4: ¿Ahí está previsto que declaren en las próximas audiencias?
6: Tenemos previsto que declaren dentro de poco, así que estén atentos, ¿sí? Así que cuando...
5: Tranquilo, se enterró solo, acaba de decir equipo, en este caso Cayaba, que es trasladada desde acá. Lo vimos que le saludó a Carlos Pérez y Cayaba. Perdón que interrumpí el relato de la abogada, pero creí que era importante mencionar eso. Tranquilo, se enterró solo, acaba de decir Cayaba cuando es trasladada.
6: Cuando declaren nuestros defendidos y qué es lo que ocurre, ¿sí?
4: ¿Justificó su mal proceder, Maciel?
6: Él mismo lo dijo, alegó, chao Carlos. Él mismo alegó varias torpezas que cometió. Hay que ver qué pasa. Pero él acá lo dejó en claro. Así que eso es lo bueno.
5: ¿Van a declarar en algún momento?
6: Sí, obviamente. Es su derecho, van a hacer uso de él. Así.
5: No hay fecha todavía, ¿no?
6: No, no hay fecha todavía, pero ya se van a enterar seguramente.
5: ¿Qué anotaba? ¿Se puede saber?
6: Y yo soy abogada. No, Cayaba anota lo que le parece pertinente. ¿Sí?
5: ¿Puede servir eso para su declaración después?
6: Puede que sí, puede que no. Ahora voy a hablar con ella de manera mucho más precisa, así que vamos a ver qué me comenta.
0: Bueno, ahí la doctora Furlán confirma lo que decía anteriormente Tamara, de que Pérez y Cayaba van a estar declarando en los próximos días, que hay que estar muy atentos en ese sentido, que creo que es la pareja o las personas a la cual la mayoría apunta, ¿no es cierto?, como responsables de lo que sucedió con Loan. Lo que pasa que nadie dice qué sucedió con Loan. Hoy volvió a ratificar Maciel lo que dijo, por ejemplo, la Udelina antes de ayer, o la semana pasada fue la Udelina, esta semana del tema del accidente, de que a Loan lo atropellaron, hicieron desaparecer el cuerpo, etcétera, etcétera, y Maciel apuntó, reiteramos, a Cayaba, a Pérez y a la Udelina Peña.
1: Bien, bueno, déjame destacar el trabajo de Juan Alba en en esta nota exclusiva con la abogada de Pérez y de Cayaba, porque interrumpió la entrevista para marcar algo muy importante, fue lo que Cayaba le decía a Pérez, ¿no? Se enterró solo Maciel.
0: Exactamente.
1: Eso quedó registrado, es un registro que tenemos nosotros en exclusiva con NG Federal, que eso va a ser importante también a partir de ahora en adelante.
0: Bueno, vamos a ver qué dice en los próximos días entonces Pérez y Cayaba, este matrimonio, en relación a esta situación. Lo concreto, para que sepamos todos, es que nadie hasta el momento, más allá de lo que declararon los imputados, nadie dijo, ¿dónde está Loan? Y eso es un poco lo que quieren saber. Queremos saber todo y quieren saber particularmente, obviamente, los padres de Loan. Es más, en un momento Maciel le mira a la cara a los padres y dicen, apunta a la Udelina, como que ella sabe dónde está Loan o qué hicieron con Loan. Vamos a escuchar los principales fragmentos de la declaración del excomisario Walter Maciel.
7: Mi intervención desde el arribo a la localidad 9 de julio, de ser necesario, o si consideran del día 13. Digo esto para contextualizar absolutamente todo, para tratar de que este tribunal y las partes y la sociedad entienda cómo fue mi arribo a la localidad y mi actuación. Quiero que quede claro de lo que hice, de lo que vi, de lo que posteriormente se me acusó que no lo hice. Quiero dejar bien en claro. Tuve que empezar a pedir por todos lados. Y de hecho certifican el expediente, están mis rúbricas, mis firmas, donde yo pedí prefectura, bomberos, especialistas. Inclusive hay una nota que pedí 150 hombres especialistas en búsqueda de montes del ejército argentino. Digo todo esto, ¿por qué? Porque si yo fuera parte de esa famosa banda criminal, organización criminal, un encubridor o un partícipe necesario, no hubiese empezado a actuar de primera instancia con todo lo que hizo, todo lo que solicité, señor presidente.
8: Señor Maciel, comisario Maciel, como usted bien lo dijo, todavía sigue en funciones. según su parecer y su investigación, o lo que usted considera y de acuerdo a los testimonios que han surgido durante el transcurso de la audiencia de este debate, ¿quiénes considera usted que son los únicos responsables de este hecho?
7: Es una pregunta, muy, muy fuerte e importante, doctor. Para mí, con la investigación realizada desde el momento de mi detención al día 10 de septiembre del 2026 en pleno juicio oral y público, lo responsable directo que pasó con Loan Danilo Peña, Pérez Callaba y Laudelina Peña.
8: ¿Por qué considera usted que Laudelina Peña es responsable?
7: Laudelina Peña porque, como dijo el señor presidente, voy a seguir declarando, Laudelina Peña, desde el día 13 de junio, cuando la conozco, ya automáticamente yo ya sospeché de esa persona y lo declaré, y en reiterada oportunidad de pedir la detención de esta persona. Y si me hubiesen escuchado, todo esto que está pasando ahora no hubiese pasado. No le hubiésemos dado tanta oportunidad de tantas mentiras, que por culpa de haber mentido tantas veces, la única vez que dijo la verdad, nadie le creyó. Creo yo. No quiero suponer que fue influenciada para cambiar la verdad real de lo que pasó con Loan Danilo Peña. Y digo esto, ¿por qué? Porque quiero creer que no fue manipulada o mal asesorada para que no se sepa la verdad de lo que pasó con Loan Danilo Peña. Y acá le quiero decir, si el tribunal me permite, señora Laudelina, si usted se sienta amedrentada, amenazada o intimidada por lo que fuera, por quien fuera, usted en este momento puede manifestarlo, lo puede manifestar. Acá quien le habla, un preso igual que usted, quiere la verdad. Y sobre todo por los padres que están atrás y la familia. La sociedad necesita una respuesta. Y si usted fue clara y contundente con su denuncia en la fiscalía del doctor Robinó, denunciando un hecho fatídico, fortuito, del día 13 de junio, y lo sostiene en la justicia federal a la misma hora que su hija, y con mayores detalles, ¿por qué un día después, al día siguiente, cambiando de defensa, no estoy diciendo absolutamente la defensa actual, en absoluto, que quede claro, ¿por qué usted cambia sus dichos? ¿Y por qué ayer, anteayer, vuelve a cambiar sus manifestaciones? Diciendo que a usted le pareció raro que yo hable con su madre de un equipo de fútbol, de un santo, que es totalmente mentira, señora. Es totalmente mentira. Lo que yo ya estuve haciendo con su madre fue en segunda instancia, tratando de apaciguar la situación de la pérdida de un menor. Eso es lo que estuve haciendo. Ahora, sospechoso lo de usted, señora Peña, es sospechoso que usted en todo momento desvió los lugares de búsqueda e investigación. Y no lo digo yo, en la declaración de Báez dice bien claro. Usted sabe el mal que le hizo a la causa. ¿Usted cree que yo me olvido que usted me mandó a constatar miles de lugares porque la directiva era clara, que se constate absolutamente todo lo que dice la familia? Yo no me olvido, señora Peña. Me mandó a constatar un lugar a 12, 17 kilómetros del pueblo, a la casa de los hermanos donde trabajan María Celo, hermano, la señora Noguera, porque a usted se le ocurrió que ahí le llevaron a la criatura. ¿Usted cree que yo no tengo memoria, que no soy un profesional, que no soy un investigador, y tenía que hacerlo? Y así tantas versiones que dio. Por eso le digo, si se siente amenazada, intimidada o lo que fuera, es un momento de decirlo, señora. Y acá me detengo por el matrimonio, ¿por qué? No porque yo sabía, doctor Vallejo. Simplemente le agradezco a usted su trabajo que hizo en llevarme todos los elementos de prueba para yo poder hacer mi investigación. Como dije al principio, el día 13 de junio, cuando me encuentro con Pérez, me habla de atropellamiento, que una oveja le pudo haber atropellado. Eso es lo que dice. Mire usted, atropellamiento 13 de junio. Sigo, manda mensaje diciendo que no sé por qué le buscan a un nenito, por qué no buscan un cuerpo. Ya hablaba de un muerto. Y peor aún, cuando hace un audio y se secuestra y está certificado en la causa, que él dice que hacía un audio para dejar registro y guardar de las cosas que decía. y lo certifico yo, porque en el allanamiento que le mando a hacer a Torres secuestramos papeles, agenda, todo cortado con letras iniciales de lo que habían hecho de sus movimientos. Cuartada perfecta. Entonces, si vos decís, estuvimos en un almuerzo, yo estuve presente, estuvimos ahí, vamos a tener que entregar los vehículos, la casa, y vamos a estar en el baile con el muchachito este, no sé si está vivo o muerto, siempre armando coartada. Ese es mi análisis como investigador y lo sostengo. Ahí aparecen las pruebas de luminol del exterior, las pruebas accidentológicas, las pruebas mecánicas, todo va surgiendo después en la investigación y se van incorporando. Por eso soy incisivo y claro, no, yo no sabía que iba a haber un atropellamiento, yo no sabía que iban a levantar a Loan y que lo van a ocultar hasta el día de hoy, 10 de septiembre, no lo sabía, no lo sé. Lo que sí sé, y no tengo duda, que el hecho fortuito del 13 de junio, la señora Laudelina Peña ya sabía. Y acá, con el respeto que se merece, el padre de Loan, yo no sé, don José, usted declaró en esta sala, fue el segundo en declarar, usted dijo acá en esta sala que el día 14 ya sabía que Loan había tenido un accidente porque la Laudelina te había contado. ¿Por qué no te acercaste? Te hablo así. ¿Por qué no te acercaste y me dijiste lo que pasó? Porque vos declaraste acá en esta sala eso. Porque si no, la historia hubiese sido diferente. Y no estoy culpando ni nada, señor fiscal, a la familia. No, lo que les digo es, ¿por qué no me dijo? Nada más. Y vuelvo a insistir. Esta mujer, Laudelina, si sabe la verdad, si hiciste una denuncia penal, si declaraste en el juzgado federal, si tu hija, ¿por qué se desdijeron? ¿Quién les metió en la cabeza? ¿Quién les asesoró? ¿Quién le hizo cambiar su declaración? Explica cómo fue. Porque si realmente queremos la verdad, es sangre de tu sangre, Loan Danilo Peña Laudelina. Si yo estoy sufriendo, muchas personas están sufriendo, poné un poquito de empatía y corazón por esto y decí qué es lo que pasó. Porque la única vez que dijiste la verdad, nadie te cree. Y no te lo digo yo, te hablan las pruebas, nuevamente te digo, las pruebas. Lo peor de todo, la fiscalía dice, está probado que el comisario lo autoriza a viajar a Pérez y a Caillava. No señor, yo no autoricé a nadie, porque lo mismo imputado declaran que no tenían contacto conmigo, no tenían mi número de teléfono y que solicitan. Dicen que lo había conocido en un colegio. Sí, perfecto, voy a explicar.
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0: Bueno, vamos a seguir en el próximo bloque con el caso Loan, ¿eh? Pero decíamos antes del noticiero, mejor dicho, cuando arrancamos el noticiero, que vamos a tener una persona muy importante aquí con nosotros, que estén muy atentos la gente de Forever, pero del fútbol en general, pero esencialmente la gente de Forever. Porque hoy, para mí, creo yo, es la persona más importante que tiene Forever. Ojalá que no se enoje Héctor Gómez, pero para mí es la persona más importante porque el cambio que él provocó en el equipo fue increíble. Y hay que destacar la gestión que hizo Esteban Romero para que él esté acá. Esteban, ¿qué tal? ¿Cómo estás? Buenas noches.
1: Hola Miguel, ¿cómo
0: estás? ¿Todo bien?
1: ¿Qué tal? Un placer estar nuevamente por acá. Y bueno, una gestión de un mes casi, sí, sí. Hablando, bueno, o sea, agradecerle a la hija, Melanie, sí, sí. Que a los hijos que le trajeron, que... Bueno, que nos mandamos mensaje, bueno, una gestión complicada, pero bueno, lo tenemos acá y para mí es un placer enorme como periodista deportivo tenerlo acá.
0: Aparte, está emocionado Esteban porque es el ídolo aparte de Esteban.
1: Sí, me enteré. Nada,
0: imagínate. Daniel Cravero, ¿cómo estás, Daniel? Buenas noches y bienvenido.
2: ¿Qué tal? Muy buenas noches, ¿cómo le va? La verdad que me hacen dar vergüenza, pero yo por todo lo que desarrollamos, que uh-huh. estamos todo el día trabajando y aprovechamos para descansar también por todo lo que me ha pasado a mí, la verdad que pedirle disculpas y que siempre con todos los periodistas trato de cumplir, a veces sí. Se puede, a veces no se puede, pero la verdad, una alegría ahora estar acá también.
0: No, realmente ustedes. Es una alegría nuestra, Daniel, bueno, Esteban es joven, nosotros nos conocemos hace muchísimos años, de otras épocas, y realmente es un placer que esté acá. ¿Cómo estás de salud, ante todo?
2: Muy bien, la verdad que recién te comentaba fuera de cámara que había hecho unos estudios la semana pasada y me han dado todo bien, así que estamos bien.
0: Qué bien, eso es lo más importante.
2: Sí,
0: ¿cierto?
2: Sí.
1: Cravero.
2: Eso y Forever.
0: Eso Daniel, y Forever, exactamente.
1: 20 puntos de 30 por sacar, de estar último a estar en el puesto 11. El 66% de efectividad tiene Forever. 13 goles a favor, 5 en contra.
0: Con Daniel,
1: exactamente, en las últimas 10 fechas. ¿Qué se le dice al jugador cuando entras que Forer no venía bien, venía complicado? ¿Qué se le dice al jugador que todos hablan del convencimiento? Bueno, vino Agustín Ojeda, habla del convencimiento, de la simpleza. ¿Qué se le dice al jugador cuando ni viese arrancar el equipo?
2: Y los jugadores, cuando vos te parás delante de 30 muchachos como son un plantel, tenés que decirle la verdad. Yo, cuando juegan bien, le digo que juegan bien, cuando juegan mal, le digo que juegan mal. Y uno... Yo vi muchas cosas en los partidos que fuimos a ver, con Richa, con el profe,
1: sí.
2: Y habíamos visto cosas que son elementales en el fútbol. Primero, cuando vos jugás en Forever, las ganas que tenés que tener, lo que tenés que correr, lo que tenés que meter, y después si te sobra para jugar, es lo mejor que te puede pasar. Pero la realidad es que todo lo que hicieron, nosotros no somos magos ni nada que se le parezca, sino es obra de ellos. Es obra de los jugadores. Lo que pasa es que, bueno, uno le tiró una idea, le dijo las cosas que por ahí otro no le habrá dicho, o yo soy muy simple en todo, en la vida, en todo lo que yo hago, todo muy simple, así que lo entendieron rápido, y bueno, y hoy se ve un equipo que, si hoy hubiese empezado el campeonato hace 10 fechas, nosotros seríamos los primeros del campeonato.
1: Pero segundo,
2: bueno,
1: sí.
2: Primero ahí con Ferro estaríamos.
1: Con Godoy Cruz, Ferro queda atrás, está en el mismo punto. Uh-huh. Si arranca de la que agarró Cravero la segunda rueda, tienen los dos 20 puntos, con Ferro están los dos primeros. Y en toda la primera nacional, quinto, el equipo con los primeros que es Gimnasia y Tiro de Salta, que sacó 23 puntos. Forey tiene que estar entre los mejores, los cinco mejores de la primera nacional.
0: Bueno, sí. Daniel hablaba de los jugadores, del mérito de ellos, pero obviamente por la forma de ser de Daniel. Pero evidentemente hay en lugares o hay entrenadores, que sobre todas las cosas son personas que evidentemente cambian el vestuario, cambian la energía. Uno por ahí en algún momento no era muy creyente en la energía, pero evidentemente existe la energía en la gente, en los dirigentes, en los jugadores fundamentalmente, y evidentemente Daniel tiene algo porque, digamos, pasaron dos técnicos que seguramente son excelentes técnicos, Capaldo,
1: Llorens
0: y Pancaldo,
1: sí.
0: Y llegó Daniel y el equipo cambió. Ahora todos corren, ahora todos parece que están con buen estado físico. Termina el primer tiempo, a veces empatado el partido, la gente aplaude igual. Como que Cravero un poco se cargó la responsabilidad de que lo tenían ante los jugadores, que por ahí a lo mejor por cuestiones de personalidad y demás no lo podían sostener. ¿Qué diagnóstico hacía Daniel cuando llegaste?
2: Y sí, uno cuando veía, nosotros vimos los últimos partidos de Forever y bueno, no era fácil lo que estábamos por agarrar, pero la verdad que en los primeros entrenamientos justo nosotros nos vimos muy bien también, que paramos dos semanas para jugar el primer partido, y eso nos vino muy bien para trabajar, para conocernos un poco, porque yo hay jugadores que tuve, Canuto, Valdés y alguno más, Romero, Galli, pero otros jugadores, la gran mayoría no los tuve, así que rápido nos conocimos, fuimos claros, ellos también, yo fui hablando en grupo, lo hablo mucho personalmente, y bueno, y hoy hay jugadores que hace 10 partidos atrás la gente tenía un malestar y hoy están muy contentos y lo aplauden, pero el fútbol es así. Yo siempre digo que el jugador de fútbol es un ser humano. A veces la gente piensa que vos tenés que estar siempre 10 puntos y a veces tenés problemas como lo tenemos todos, tenés tu papá enfermo, tu mamá enferma y no vas a actuar de la misma manera. Así que es todo mérito de los jugadores y es importantísimo. Nosotros, yo siempre que he estado en Forever, tanto de jugador como de técnico, la gente ha apoyado muchísimo, así que eso es lo que más feliz me pone por la gente que va a la cancha, que está convencida, que tira buena energía también, que sabe que el equipo puede ganar, puede perder, pero que va a brindar otra cosa de lo que venía haciendo.
1: Sí, Daniel, eso vimos en la confianza de David Valdés, que rompe más líneas, que se ve otra soltura, bueno, Agustín Ojeda. Este cuarto partido sin que se le conviertan gol a Forever, es muy importante que no le conviertan gol al equipo y más a la defensa.
2: No, es importantísimo para todo, porque vos, manteniendo el cero en tu arco, tenés 95 minutos casi para ganar el partido. Así que donde hace un gol, gana el partido. Pero ya te digo, es mérito. Mira, los arqueros, yo con Canuto lo tuve en Patria, acá hace 20 años que lo conozco a Canuto, y es un excelente arquero. Y hoy por ahí le toca que está Nico, que está pasando un momento barrio, y bueno, hay que aprovecharlo y Canuto tiene que esperar, pero son dos muy buenos arqueros y en cualquier momento puede jugar cualquiera. La verdad está para jugar cualquiera de los dos. Entonces eso nos pone contentos a nosotros también, que te hacen pensar a ver a quién ponés, que los 30 jugadores, los 25 que tenemos hoy, están parejitos y vos a veces dudás si pongo a este, pongo al otro, porque
1: Todos están bien.
2: Así que eso es lo más importante.
0: Qué bueno. Le preguntamos al comienzo a Daniel por el tema de su salud. Muchos saben que él tuvo una operación importante en Chipoleti cuando estaba dirigiendo allá, del corazón, hace poco tiempo, digamos, y no fue una operación cualquiera. Y preguntarte cómo te convencieron para que vuelas, porque bueno, es un estrés también dirigir un equipo y más Chaco Forever por el amor que vos le tenés. ¿Y cómo hicieron las paces con Héctor Gómez?
2: No, con Héctor ya nos habían hablado
0: antes,
2: hace un tiempo atrás, y bueno, quedó todo en el olvido. Después nos vimos en la fiesta, después nos vimos otra vez, otras veces, nos reunimos dos veces y era lo que yo decía y lo que él también piensa, que todos teníamos que dar un pasito para atrás y pensar en Forever, pensar en la gente de Forever, pensar en el club y no pensar en lo personal. Y lo mío, más que todo, fue mi familia, mi señora, mis hijos, que yo por ahí decía esperar un tiempito más, pero decían, si estás bien, si ya está, la operación ya fue, tenés que meterle para adelante y bueno.
0: Pero te dieron el alta, te permitió el médico.
2: Mi familia sí. Yo, el médico estaba ahí. Dice, a veces pasa por la necesidad, a veces cómo te sentí y todo, pero bueno, es una operación muy grande. La verdad que pasamos dos meses bastante bravos, pero bueno, gracias a Dios, a toda la gente de Forever que siempre me apoyó, a la gente de Chipoleti que se portó 200 puntos conmigo. Y bueno, hoy estamos acá y tenemos una alegría grande. Mi familia está pasando un momento impresionante, pero todo pues, gracias a Forever.
0: Qué bueno, qué bueno.
1: Sí, nosotros en la cancha hacemos el diagnóstico en el público y decía, no, ahora estamos para el reducido, decía la gente, todo, no, a cuatro puntos del reducido y a cuatro puntos del descenso. Esto es paso a paso, ¿para qué está Forever?
2: No, nosotros estamos muy bien. Vos lo que dijiste recién, si hubiésemos venido antes, quizá estaríamos más arriba. Ahora tenemos este partido con Mitre, que de sacar un buen resultado, que sería ganar, ya casi te podés empezar a olvidar del descenso y empezar a pensar en otra cosa. Pero lo primero que hay que hacer es que estos 3-4 partidos que vienen, ya salvarte de todo para estar más tranquilo. Y bueno, y después si tenés alguna posibilidad, tratar de entrar al reducido. Pero yo creo que este año, por todo lo que pasó a nivel particular mío y a nivel del club también, que no tuvo un buen comienzo, sería salvar la categoría para estar tranquilo y bueno, y ya pensar en el campeonato que viene.
0: Qué bueno, qué bueno. Daniel, la gente de Forever se pregunta, bueno, ahora el objetivo es salvar a Forever, obviamente, pero ¿hay cravero para rato en Forever? ¿Cuál es tu idea? Vos recién hablabas de tu familia, que está bien, está feliz, y si la familia está bien, está feliz, uno es más fácil, ¿no es cierto? Todo.
2: Mirá, yo acá en Chaco, por cómo me trata la gente, y yo veo a mi familia, este campeonato, yo estuve ya como 5 veces en Forever, sí. Pero esta vez, la verdad que lo veo muy contento a ellos, y te hacen sentir de una manera que no hay plata que lo pague, así que...
0: Totalmente.
2: Eso va a depender de los dirigentes, de todo, no depende de mí, pero yo estoy muy a gusto, muy contento, el club está bien. Si bien en lo económico es como a todos, en nuestras casas, en todo, nos está costando a todos, pero claro. La verdad que con el apoyo de la gente y lo que yo dije siempre, tenemos que estar todos unidos por una causa que es salvar a Forever. Y la gente está apoyando, cada vez va más gente y eso es lo importante.
0: Hay que llenar la cancha.
2: Tiene que ir la gente.
1: Esta vez fueron Forever.
0: Fueron más. Forever tiene tantos hinchas, el único representante en la zona, en la Primera Nacional, la cancha tiene que explotar. Bueno, eso es sería lo ideal, ¿no es cierto? Pero yo creo que la gente va a ir acompañando, aparte está entusiasmada. Y somos exitistas como todos.
2: Sí, por supuesto. Sí, pero...
1: hicimos un diagnóstico ahí después del partido con los chicos, ahí con Guido, con Sebastián. Ahora Mitre, que es un duro rival de Forever que siempre se le complica, bueno, contra Mitre tenemos un saldo negativo, pero en la cancha de Mitre tenemos algo muy positivo, que ascendimos,
2: que el ascenso.
1: Sí. Y decía la gente, no, ahora con Mitre no, se nos complica, pero ahora va el Chango Craver y el resultado va a ser diferente, decía la gente.
2: Dios quiera que necesitamos esos 3 puntos para estar más tranquilos y por ahí ya para empezar a querer dejar ahí la parte de abajo y pensar un poquito ahí arriba, pero la verdad que hoy Forever tiene que mantener la categoría, que es importantísimo porque costó tanto con todo el esfuerzo de toda una ciudad como es Chaco, que fueron cuánta gente llevamos. Muchísima Santiago del Estero en la final, así que eso es lo más importante, tratar de del año que viene participar otra vez. Es la segunda categoría del fútbol argentino, no es poca cosa,
1: claro.
2: Somos campeones del mundo, campeones de todo. Así que es muy importante.
0: Bueno, Cravero tiene una carrera impresionante como jugador. Bueno, vos te retiraste en ¿dónde?
2: Gimnasia Grima Jujuy.
0: De Jujuy. Arranqué. Pero estuviste en Platense, estuviste en Lanús.
2: Uh-huh. Gimnasia Grima Jujuy.
0: ¿Alguna vez te llamaron de esos equipos? Digo, Lanús, Platense.
2: Lanús siempre tuve las puertas abiertas, pero para dirigir inferiores. Y a mí las inferiores con los chicos no sé. Yo soy más de tratar con los grandes, digamos. Que me encantan los chicos, todo, sí, pero es difícil. Tenés que ser más. Yo siempre digo que con los chicos, lo
0: más infantil. Un docente.
2: Sí, sí. No tanto técnico, sino un docente, porque es difícil. Es la parte más difícil que tienen que atravesar los chicos por ahí, que hoy no hay tanto docente, sino toda gente joven y por ahí. La gente más grande yo creo que se pueda adaptar mejor. Mira la foto.
1: Las redes sociales.
0: ¿Dónde eso es?
2: Chaco, Lotería Chaqueña.
0: Ah, mira vos, Lotería Chaqueña.
2: Pero no sé por
0: qué. Está de pintar la foto, por eso. Por eso no estaba distinguiendo.
1: Foto,
0: ¿Cuántos años tenías ahí, Daniel?
2: Y yo había tenido 20 años por ahí.
0: 20 años.
2: Sí.
0: 20 años. ¿Qué carrera que hiciste en Forever?
2: Yo tengo 60. Ah,
0: ¿Sabes qué? El otro día un amigo me dijo, y con todo el respeto a la gente de. A la familia de Juan Alberto García, tendría que poner el estadio Chango Cravero. Me dijo un amigo, no le voy a decir quién.
2: Mirá, me dicen tantas cosas. Ahora, hace unos días estaba circulando una estatua. Y la vez pasada estábamos en el banco de suplente, estábamos por jugar un partido, ya arrancaba ahí, acá en Chaco. Y no sé quién dice, Gallardo, la estatua, qué sé yo, y yo le digo que se morían de risa los jugadores, porque le digo, sí, pero ojalá que no me vaya como Gallardo la segunda etapa, porque no, sabe dónde nos vamos.
1: Sí, no, Chango, las redes sociales, Daniel, las redes sociales, increíble lo que ponen, súbanse a la Changoneta,
2: Curso
1: Farmeraura, las redes sociales, como dijiste, con las inferiores, con la formativa, bueno, acá lo hablamos siempre con Miguel Alegre, que la formativa crecieron mucho, que... Ahora es psicólogo deportivo, bueno, acá en el Chaco tenemos 4 psicólogos deportivos, que es muy importante en un plantel, tanto como en primera como en las formativas.
2: Sí, por supuesto.
1: Chango, de tu etapa de jugador, ¿qué recordás, qué te acordás?

0: compañero le da la pelota y no la avisás y le viene un contrario de atrás para que se dé vuelta y vaya, y esas cosas están faltando. Pero después yo nunca tuve problema con los chicos, como yo los llamo, porque tengo hijos de la edad de los jugadores, y la verdad que a mí me tienen un respeto bárbaro, y yo a ellos también.
1: Qué bueno, qué bueno.
2: Sí, me hablaron de Chipoletti, un amigo, mandando un saludo a Tomás Tesonero, que me dice, si va al Chango, que nos manda un saludo a Chipoletti, a nuestro club, que es periodista de Chipoletti, cubre Río Negro, cubre el club, y me dice, no, acá lo vamos al Chango, por favor, tratalo bien, me mandó un video, mandó una foto, que por favor, el Chango, quiero hacer un clip, me dice, por favor, que nos manda un mensaje, un saludo, acá a Río Negro, a Chipoletti, que lo queremos con todo, me dice.
0: Mirá, yo lo de Chipoletti es una cosa que no lo puedo creer hasta el día de hoy, lo que me ha pasado en esa ciudad y con ese club, porque yo he estado, no sé, en 15 clubes más o menos, y nunca me pasó el Chipoletti, que llegamos tan rápido, como que me hice famoso rapidísimo, la gente me trató siempre bárbaro, la operación, todo me la dio, sí, todo el club. La verdad que no tengo más que palabras de agradecimiento para la gente de Chipoletti, para los dirigentes, para Marcelo, para el presidente, para toda la gente. La gente me ha tratado de maravilla, y es increíble, porque acá en Chaco hace 50 años que vivo. Allá fui un año, no me conocía nadie por ahí. Me habrán conocido del fútbol, pero la verdad que pasé un año espectacular. Y bueno, después tuve que venir acá, pero por fuerza mayor, y bueno, arrancar acá en Chaco. Pero están todos muy contentos, siempre hablo con ellos. A ellos les está yendo bien también, así que muy contento. Y es un club que seguramente en algún momento nos vamos a encontrar acá en el Nacional B, porque están haciendo muy bien las cosas, y seguramente cuando hace bien las cosas, a la larga se te va a dar.
1: Sí, sí. Daniel, ¿qué mensaje le daría a la gente de Forever? Al hincha.
0: Y agradecerle cómo me tratan, cómo donde llego, y hay gente de Forever, me tratan de la mejor manera. A veces

0: esté acá en este lugar, así que yo creo que todos están con esa ilusión. Y bueno, el fútbol es siempre una sorpresa, así que nunca sabes, a veces te armás para pelear campeonato y salís último, y te armás para pelear y terminás ascendiendo. Así que ojalá que acá en unos años nos encuentren en primera división, que es lo que quieren todos los chaqueños.
1: Ojalá, ojalá. Daniel, te agradecemos, le agradecemos nuevamente a Esteban por la gestión, y un agradecimiento especial a Esteban, a la hija de Daniel.
2: También, a Merani. Exactamente.
1: Los que tenemos hijas sabemos que las hijas nos dan vuelta como una media, y Daniel no es la excepción, obviamente.
2: No, así que... Sí, no, pero un meme costó en la zona mixta, después del partido le hablaba, le llegaba atrás, estaba con la nieta, pero llegaba Daniel, por favor, sí, ya vamos a hacer lo bueno, que siempre me habló, me dijo, bueno, hoy no puedo, el otro día, y la verdad que, bueno, agradecer a Merani que hizo la gestión, totalmente, que es la representante de comunicación de él, me dijo.
1: Muy bien.
2: Y ahí, excelente, la verdad que súper agradecido y gracias por...
0: Bueno, déjame mandar un saludo, porque siempre me respetan, sí, que no los saludo, a mi señora, a mis hijos, a mis hijas, a mis nietos, a
1: mi nieta. Mirá qué familia, Daniel.
0: Mirá qué familia. Impresionante. Es lo más lindo que uno tiene en la vida, así que muy agradecido de todo y me pone muy bien que ellos estén muy contentos. Están pasando uno de los mejores momentos de nuestras vidas, bueno, porque uno se los ve en la cancha, yo los veo después los partidos, antes. Y la verdad que, sí, mi nieta Luna, un fenómeno también.
1: ¿Cuántos años tiene?
0: 3 años.
1: 3 añitos.
0: Tengo a ella, a Román, a Eitan y a Isabel.
1: ¿Cuántos nietos tenés?
0: 4.
1: 4 nietos.
0: Sí,
1: 4.
0: Bueno. Mis hijos son bastante poderosos. Y mi hija.
1: Bueno, si no le convence, sí, la hija, vamos a tener que entrar por los nietos después de Esteban.
2: Sí, no, yo voy buscando cómo se llama el nieto, ya voy anotando.
0: Tengo uno ahí que tiene 15 años y tiene como 1.80 m de tener, así que vamos a ver si sale bueno.
1: Mirá vos, está bien. ¿Juega en fútbol?
2: Juan San Martín de Puerto Belén.
0: Sí.
1: Ah, muy bien, está allá.
2: Ya anoté el nombre, ya le voy a escribir para la próxima.
1: Claro, no, pero tiene que ir a las hijas.
0: Representante, vamos a ir ahí ya. En la tercera edad.
1: Daniel, muchísimas gracias. Sabemos que, como decís, siempre estás predispuesto, pero bueno, no es fácil por ahí hablar y sabemos que por allí que vos tenés muchas ocupaciones, qué sé yo, y que nos dé estos minutos a nosotros, pero particularmente la gente de Forever. Que es bueno que la gente fuera escuche a su técnico y escuche ni más ni menos que a Daniel Cravero, es para todos un honor, así que te agradecemos mucho estos minutos y bueno, todos los éxitos.
0: Bueno, muchísimas gracias a ustedes por la invitación, disculpen que por ahí no pude venir antes, pero yo tengo siempre ganas de venir, de ir a todos los programas, sí, pero a veces no podemos porque estamos descansando, porque yo encima todo esto de la enfermedad, más todo el club, me lleva todo el tiempo, así que muchísimas gracias a ustedes, a vos te conozco hace muchísimo tiempo, un periodista nuevo. Bueno.
1: Bueno, igual que vos, nosotros estamos queriendo retirar, que agarren la posta a ellos.
0: Sí, Daniel, ya estamos.
1: ¿Vos
0: ya
1: qué decís?
0: Sí, totalmente.
1: Gracias, Daniel, gracias, y gracias.
0: Tienen muchas ganas, que es lo
1: importante para un periodista, que sea insistidor.
0: Sí,
1: pues. Insistidor.
0: Por un mes estuvo para la nota conmigo. Imagínate, tiene que hablar con el presidente, un año
2: meses,
0: ahí, ¿o no?
2: 3 meses.
1: Un saludo grande a Héctor también, un amigo. Gracias, Daniel, es muy amable.
0: No, gracias a ustedes.
1: Hacemos una pequeña pausa y ya estamos de vuelta.

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